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1: Veinte horas con 2 minutos.
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1: Saludos, amigas y amigos. Así estamos iniciando la presente edición del programa Latinoamérica, cuyo contenido lo creamos Jesús Quispe, Marco Sarmiento y quienes habla Carlos Ricardo Cisterna. En la parte técnica y atención del audio, Leonel Cira. 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En la portada musical estuvo cantando un recordado trovador uruguayo. Se trata del cantautor Jorge Lazaroff, quien resaltaba el aporte de los albañiles en nuestra sociedad. Desde la antigüedad, los albañiles han desempeñado un papel vital en la creación y mantenimiento de infraestructura que sustentan nuestras comunidades. Albañil, cantó Jorge Lazaroff. A los albañiles y a todos los trabajadores y trabajadoras de nuestra América van nuestros saludos y reconocimientos en esta fecha reivindicativa. Se ha conmemorado en todo el mundo el Día Internacional de los Trabajadores. El 1 de mayo se conmemora el Día del Movimiento Obrero Mundial. El proletariado en todas las ciudades salió a las calles para realizar jornadas combativas donde reivindican sus aspiraciones sociales y laborales a favor de la clase trabajadora y rendir un homenaje a los mártires de Chicago que ofrendaron sus vidas por la jornada de 8 horas. En las obras musicales de nuestros artistas populares, el papel de los trabajadores y sus luchas están presentes. Aquí tenemos al grupo chileno Tiempo Nuevo con este canto al 1 de mayo y después el grupo argentino Los Fronterizos y esta zamba del carpintero.

0: para todas las trabajadoras y trabajadores de nuestra América y el Caribe, los fronterizos nos entregaron esta Zamba del Carpintero. Y antes, el grupo Tiempo Nuevo de Chile le cantaron al primero de mayo.
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0: Sobre la conmemoración del primero de mayo, desde sus establecimientos, por acuerdo del Congreso Obrero Socialista de la Segunda Internacional, celebrado en París en 1889. Es una jornada de lucha reivindicativa y de homenaje a los mártires de Chicago. Estos sindicalistas fueron ejecutados en los Estados Unidos por participar en las protestas y luchar por la consecución de la jornada laboral de 8 horas, que tuvo su origen en la huelga iniciada el primero de mayo de 1886 y su punto álgido 3 días más tarde, el 4 de mayo, por la huelga del Haymarket. A partir de entonces, se convirtió en una jornada reivindicativa de los derechos de los trabajadores, en sentido general, que es conmemorado en esta fecha, el primero de mayo, fecha importantísima para las reivindicaciones, la lucha de los trabajadores del mundo. Y los cantores del movimiento de la Nueva Canción Latinoamericana reflejan sus protestas en la letra de sus canciones. Por eso vamos a escuchar al uruguayo Aníbal Sampayo en su canción Patrón. Y después el conjunto Quilapayún del poeta chileno Francisco Pessoa Astudillo, Canto a la Pampa.

0: Con el conjunto Quilapayún del poeta Francisco Pessoa Astudillo, oíamos Canto a la Pampa. Canto a la Pampa relata uno de los episodios más sanguinarios de la lucha de clase en Chile, la matanza de la Escuela Santa María de Iquique en diciembre de 1907. Diversas fuentes afirman que fueron asesinados más de 3.600 personas. Y antes, con el cantor de la República Oriental del Uruguay, Aníbal Sampayo, oíamos el tema Patrón.
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término que describe una amplia gama de actividades laborales. A continuación, a esos oficios le canta el trovador y payador chileno Pedro Yáñez.

0: En nuestro programa Latinoamérica, por algunos minutos, hemos dedicado estos cantos a quienes ejercen diferentes oficios. Por haberse conmemorado el 1 de mayo, Día Internacional de los Trabajadores, y el recuerdo de los mártires de Chicago, el trovador y payador chileno Pedro Yáñez cantó Los 40 oficios.
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0: Existe en nuestra América una tradición que, aunque pase los años, aún se celebra, me refiero a la fiesta de la Cruz de Mayo, sobre todo el día 3 de mayo. Participa el pueblo con sus cantos y procesiones. El origen de la Cruz de Mayo se remonta a lo que se da en llamar la conquista española, quienes hicieron uso de la cruz y elementos locales para difundir el mensaje cristiano. De esa religiosidad, el pueblo llano le dio sus propias características e interpretan sus propios cantos. Aquí tenemos de Venezuela a Lilia Vera, que así le canta la Cruz de Mayo. Y después el grupo

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0: En nuestro programa Latinoamérica oíamos con el grupo Madera Canto a la Cruz de Mayo, y antes Lilia Vera interpretó una recopilación de Ángel Guanipa, Cruz de Mayo.
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0: Se está efectuando en Colombia la Feria del Libro 2025, en la capital colombiana, Bogotá. Esta edición de la Feria Internacional del Libro de Bogotá llega con España como país invitado de honor, con su lema, una cultura para la paz, con otros y con el planeta, invitándonos a generar un espacio de encuentro que tenga su centro a los libros. Bueno, amigos, seguimos hablando de la celebración de la Cruz de Mayo. Por ese culto a la cruz durante el mes de mayo, se realiza una procesión y otros ritos en los diferentes países de la patria grande. Surgió así la tradición de vestir a la cruz, comenzando el mes de mayo, y el 3 concluye la festividad, cuando la cruz del pueblo es llevada en procesión por la localidad. En el trayecto se canta y se pasa por la casa de los vecinos solicitando limosna, hasta que es puesta en un altar inmenso preparado en algún inmueble del pueblo. Y los chilenos así le cantan a la Cruz de Mayo. Escuchemos al folclorista René Inostroza, y después de Puerto Rico, el grupo Tacuampán y la guaracha a la Cruz de Mayo.
2: Un buen saludo.

Oiga, y aquí entonces, aquí tiene que darme usted una limosna, aquí puede ser cebollas, papas, lo que hayan cosechado en el año, oiga. Sin la fiesta de la cruz, oiga. Pero con harina, bueno. Vamos a la despedida, oiga.

0: ¡Viva la Cruz de Mayo!
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Oíamos la interpretación de la agrupación Tacuafán del Taller de Cultura Afro-Antillano de Puerto Rico, La Guaracha a la Cruz de Mayo. Y antes el folclorista chileno René Inostroza, La Cruz de Mayo. En la actualidad, las fiestas de la Cruz de Mayo se acompañan con diferentes elementos culturales que dejan ver cómo la celebración ha evolucionado y se ha convertido en una verdadera fiesta popular. La también llamada Fiesta de las Cruces se celebra en ciudades de España, Chile, Venezuela, Ecuador, El Salvador, Guatemala, Nicaragua, México, Honduras, Paraguay, Perú, Puerto Rico, Trinidad y Tobago, Argentina y Colombia. Y celebrando la Cruz de Mayo, estamos despidiendo por hoy el programa Latinoamérica que preparamos como todas las semanas, Jesús Quispe, Marco Sarmiento y quienes habla, Carlos Ricardo Cisterna. En la parte técnica, atención del audio, Leonel Sira. Y la despedida de hoy es con la agrupación musical que representa al estado Aragua de la Venezuela bolivariana, el grupo Vera y su canto a la Cruz de Mayo.

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3: El diario El Mercurio: ministro de Hacienda negocia en Nueva York el proyecto de reconstrucción al filo del plazo para presentar indicaciones. Eso vence esta medianoche, según determinó la urgencia del gobierno y la política ahí del diputado republicano Agustín Romero, que encabeza la Comisión de Hacienda. En la Cámara, Quiroz se reunió con parlamentarios de la UDI, del PS, del PDG y Nacional Libertario en el contexto del Chile Day y de este tsunami de enmiendas con que amenaza una parte de la oposición. Hay un par de indicaciones que las hemos hablado entre los tres, dice el diputado Carlesi, en referencia a su partido, Hacienda y el partido de la gente. Hoy día, después de las 8, vamos a estar conversando de esto y otros temas con Franco Parisi, el líder, ¿no?, del PDG, su carta presidencial por lo demás. Aunque digan que no están pensando en el 2030 necesariamente. Pasajeros del Ondius inician el regreso a casa, este del crucero afectado por un brote de anta. Estaba leyendo la prensa española, esto ha sido bien tenso, con un tremendo operativo, y para el traslado de cada uno de esas personas a sus lugares de origen, digamos, a sus países. Francia ya confirmó un positivo dentro de los repatriados que tienen ellos, digamos. Turismo: el Ejecutivo desmantela la iniciativa de ley del gobierno anterior, incluía un cobro a los peajes. Esto no lo había visto. Ya, ¿y qué más? El difícil inicio de año del Liceo Lastarria, por la violencia, una toma incluso. Una toma que también es un hecho muy violento, por lo demás. Barcelona es bicampeón y celebra el nuevo título venciendo al Real Madrid. Viene abajo ahí riéndose Lamine Yamal. ¿Que no jugó?
2: No, pues está lesionado. Está lesionado.
3: Se deja un acuerdo entre Estados Unidos e Irán. Washington evalúa suspender el impuesto a la gasolina. Viene Trump también en portada. Eso, El Mercurio.
2: La Tercera: fuerza de ventas de ISAPRES sigue al alza y cierra 2025 con su mayor nivel en 4 años. Aseguradoras de salud incorporaron 1.355 vendedores hasta totalizar 3.911, su mejor rango desde diciembre de 2021. Banmédica desplazó a Nueva Más Vida y se coronó como la ISAPRE con el principal equipo de ventas de la industria. CAST cumple su segundo mes en la moneda en medio de compleja instalación y difícil escenario por mega reforma. Oposición se abre a rebaja de impuestos a empresas, pero exige compensación. Denuncia falsa: Senado inicia discusión de proyecto contra acusaciones maliciosas. La U y la UC tropiezan en la Copa de la Liga y complican sus clasificaciones. Los proyectos pendientes en el Comité de Ministros que suman más de 5 mil millones de dólares. El Ministerio de Educación evalúa pausa en la implementación de los SLEP en algunos municipios. Eso lo planteó ayer la ministra de Educación, la ministra Arzola, entrevistada en uno de los programas políticos de televisión durante la mañana. ¿Qué más tiene La Tercera en su portada? Pasajeros de crucero con antivirus desembarcan en Tenerife. El presidente de Islas Canarias pone reparos por roedores nadadores, ha dicho. Vamos a estar en contacto con la Carola Espinosa, nuestra corresponsal en España, pasadita a las 7 de la mañana para hablar de este tema.
3: ¿Eso era?
2: La Tercera.
3: La Tercera. El diario financiero, presencia de venezolanos en el mercado laboral, suma 5 trimestres de baja. Un estudio de un organismo de la UDP, la Universidad de Diego Portales, evidencia que la salida se relaciona con trabajadores con un alto nivel educativo, solteros y jóvenes, que a lo mejor aquí no encontraron lo que buscaban, digamos. Intervención de Estados Unidos habría sido clave, muchos de ellos seguramente volvieron eventualmente a Caracas. El grupo alemán pone en venta edificios de oficinas y placa comercial del complejo Hotel W. Mira, ¿no? Trump califica de totalmente inaceptable la respuesta de Irán a la propuesta de paz norteamericana. Sigue la tensión ahí en Hormuz. Retomar cambios a avalúos y más coordinación con policías. El intenso primer mes del nuevo director de impuestos internos. Es noticia en portada de El Diario Financiero.
2: Tengo por aquí las últimas noticias. ¿Qué destaca en esta jornada de lunes? Renata Ruiz se explica por qué decidió borrarse dos tatuajes. ¿Hablamos de la modelo Renata Ruiz? Sí. Tras el proceso de 2 años para su eliminación, nunca los llevé con orgullo, dice. Hay que considerar que los tatuajes son para toda la vida, que sacárselos es bien difícil, toma harto tiempo. Y plata, además. Nelson Acosta fue internado en clínica de Rancagua. Esto ocurrió la noche del sábado. Viuda de empresarias, de empresario asesinado. Mi marido se preocupaba de su amigo y él le quitó la vida. Y Josefa Isense, modelo de los años 80, emblemática, regresa en Instagram. La edad no es un número, es cómo estás, cómo te sientes. Ella siempre fue una defensora de la vida sana y del deporte. Son titulares esta mañana en Las Últimas.

0: Ya. Eso era la última noticia.
1: Sí.
0: Y dice, ¿cuál es tatuaje se borró Renata Ruiz o qué decían? ¿O qué
1: eran? Sí, sí, no decía que eran. Decía que había sido un proceso largo y que se los había sacado porque nunca estuvo totalmente contenta con esos tatuajes. Ah,
0: parece
1: no
0: que
1: lo
0: era,
1: llevó con orgullo.
0: Parece que era una calavera.
1: Mira.
0: Sí, mira. Necesitó 7 sesiones para eliminar los diseños. Y eso era un tatuaje chiquitito, o sea, como la mitad de un celular.
1: Es largo y caro sacarse. Y me parece que un poquito doloroso.
0: Eran estas calaveras así, tipo, ¿cómo lo digo? Como mexicano, como de la estética del Día de los Muertos.
1: De la, claro.
0: Es, como de la película Coco. Así.
1: Sí, sí, te entiendo.
0: Eso al menos se va a entender acá, como la muestra. Una cruz parece que también.
1: Fue la revisión de los periódicos en su versión digital esta mañana.
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7: 5 grados. 5 grados en Santiago.
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7: Cooperativa. 6:35 minutos. 6:35 minutos.
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11: Muy buenos días, sí, y muy buena semana, Rodrigo y Verónica. Espero que estén muy bien. Hola, les habla Karen Zambrano de Chiguayante. Quiero saludar hoy día especialmente a todos los estudiantes que hoy día están, valga la redundancia, de día. Así que un saludo especial para ellos, a uno como profe, es el motor de nuestra vocación y de nuestra profesión. Así que eso, un abrazo grande a todos los estudiantes de educación parvularia, básica y media. Chao, cariños.
0: Día del alumno hoy día, 11 de mayo.
1: No sabía que, no recordaba, seguramente lo dijimos también el año pasado, me imagino, pero no me acordaba que existía un día del alumno.
0: Es que ya tenés tu hijo más grande.
1: Mucho más grande.
0: Sí. En los colegios se han preparado así como alguna actividad, algunos, digamos, no sé.
1: ¿Qué se hacen? ¿Gimcana? ¿Es día como de competencia?
0: O como semana de alianza, cosas así.
1: Semana de alianza. Sí, de eso me acuerdo de cuando yo era chica y cuando los niños eran chicos. Sí, cuando yo era chica había día del alumno, pero se celebraba como en octubre, ¿no? Como todas las fiestas juntas, día del profesor, día del alumno. Creo que hasta el día de la madre lo podíamos celebrar ahí entre medio, tengo la idea.
0: Ya, pero eso es ahora en mayo.
1: Bueno, que se celebró ayer.
0: ¿Todo esto te regalonearon?
1: Sí, los dos críos se portaron muy bien.
0: Qué bueno.

0: chicas son tan grandes. Se hacen cargo.
1: Estupendo.
0: Ya, Día del Alumno. Oficialmente hoy, lunes 11 de mayo de 2026.
1: Hay otro tema para el WhatsApp.
0: Exactamente. Si ustedes son profesores o son apoderados y están en esta celebración del Día del Alumno, también nos pueden contar el WhatsApp. Más 569-788-80770.
1: Me acordé de mi querido cuarto G, Liceo Las Tardes. Qué maravilla de generación. Vamos a... No sé si todos pueden, los compañeros pueden decir lo mismo. Vamos a ir a la Isla Grande de Chiloé, Soledad Lorca.
2: El equipo de crimen organizado y homicidios de la Fiscalía Regional de Los Lagos inició una investigación por un homicidio ocurrido en la comuna de Castro, hecho que terminó con la vida de una mujer de 43 años y de nacionalidad chilena. De acuerdo a los antecedentes entregados por la Fiscalía, la víctima ingresó durante la madrugada al Hospital Base de Castro con una herida cortopunzante, falleciendo posteriormente producto de la gravedad de sus lesiones. El Ministerio Público instruyó diligencias investigativas a la agrupación de homicidios de la Brigada de Investigación Criminal de Castro, de la Policía de Investigaciones, junto con el Laboratorio de Criminalística, quienes trabajan en coordinación con el equipo de crimen organizado para esclarecer las circunstancias de este hecho. Así lo indicó Alejandro Fonconta, del equipo de crimen organizado y homicidios de la Fiscalía Regional.
3: Como equipo de crimen organizado y homicidio de la Fiscalía Regional de Los Lagos, nos trasladamos hasta la ciudad de Castro para adoptar un procedimiento por el delito de homicidio respecto de una mujer de 43 años y de nacionalidad chilena, quien en la madrugada ingresó con una herida cortopunzante al hospital base de esta ciudad. Como Fiscalía, instruimos el trabajo conjunto de la Agrupación de Homicidios de la Brigada de Investigación Criminal de Castro de la Policía de Investigaciones de Chile, junto al Laboratorio de Criminalística de la Región de Los Lagos, quienes, en coordinación con ECO, han desarrollado diversas tareas investigativas destinadas al esclarecimiento de estos hechos.
2: El cuerpo de la víctima fue derivado hasta el servicio médico legal para la autopsia de rigor, pericia que va a permitir establecer la causa basal del fallecimiento, sin que hasta el momento haya trascendido su identidad y las circunstancias de su fallecimiento.
0: Vamos a la región de O'Higgins. Sabemos de un homicidio en un mirador de la carretera El Cobre en Machalí. Paola Moreno.
4: La Policía de Investigaciones indaga un homicidio con arma de fuego perpetrado en un mirador a la altura de kilómetro 19 de la carretera El Cobre en la comuna de Machalí. La víctima es de sexo masculino, de entre 25 y 30 años, quien estaba tendida a un costado de la carretera, cerca de un automóvil de color rojo, donde se halló dinero, un reloj y cheques, entre otras especies, además de evidencia balística. Hasta el lugar concurrió el fiscal Francisco Caballero, quien se refirió al hallazgo del cuerpo.
5: El equipo de crimen organizado y homicidios de la región de O'Higgins fue informado por funcionarios de carabineros de la tenencia de Coya, que conductores de la carretera El Cobre les reportaron que a la altura del kilómetro 19 de dicha arteria se encontraba una persona tendida a la orilla de la vía pública con un automóvil aparentemente en abandono. Constituidos los funcionarios de carabineros, se pudieron percatar que un hombre de entre 25 y 30 años se encontraba fallecido. Se dispuso la concurrencia de la Brigada de Homicidios con los peritos del Laboratorio Criminalística de la Policía de Investigaciones.
4: El cuerpo presentaba al menos un impacto de bala sin salida de proyectil, como informó el jefe de la Brigada de Homicidios, subprefecto Juan Reyes.
6: Los equipos especializados de la PDI se encuentran realizando trabajos científico-técnicos del sitio suceso, específicamente el reconocimiento externo policial del cadáver, pudiendo establecer preliminarmente que la víctima presenta una herida por arma de fuego en el tórax, la cual no tiene salida de proyectiles. A la primera inspección ocular del sitio suceso se puede establecer que efectivamente el automóvil en la ventana del costado del piloto tiene un bisel, un orificio de entrada de proyectil balístico, el cual está siendo periciado por los peritos en estos momentos para establecer la dinámica del disparo, si fue de adentro hacia afuera o de afuera hacia adentro.
4: La PDI analiza evidencias como casquillos, uñas postizas y una gargantilla allá cerca del automóvil, así como también cámaras de seguridad, y trabaja en el empadronamiento de testigos para establecer la dinámica de los hechos y si la víctima, identificada como Kevin Espinosa, estaba en compañía de una mujer al momento del asesinato.
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9: Buenos días. Tuve la suerte de besarme con una persona que trabajó años en teatro, en el área técnica. Así que somos asiduos y así lo hemos hecho con nuestras hijas. La última que vimos fue la Sociedad de los Poetas Muertos. Pero ¿saben cuál es nuestro problema ahora que estamos mayorcitos? ¿Sí? Por Dios, que nos cuesta comprar entradas como piden que se compren ahora. El único lugar donde logro ir a comprar entradas, porque tienen un horario para vender de forma presencial, en el teatro de la Universidad Católica. Debería haber más posibilidad para los adultos mayores que no nos manejamos en esto de comprar para entrar por ticket, por esas cosas. La verdad que no sabemos cómo hacerlo. Muchas gracias.
1: Hay una barrera ahí digital que no se logra romper.
0: Cierto.
1: Sí, habría que hacer un esfuerzo por eso, digo desde las políticas públicas, porque acuérdense lo que pasó con algunas innovaciones que se quisieron hacer, no sé, en el registro civil o en otras cosas.
0: Y que se deja un grupo importante de la
1: claro,
0: fuera,
1: o sea,
0: ¿no? Y que no necesariamente
1: se
0: lo vemos.
1: Problemas y que no necesariamente lo vemos.
0: Así es.
1: Efectivamente, no necesariamente lo vemos. Bueno,
0: por el contrario.
1: Y hay un ejemplo, mira, una cuestión que suena tan fácil como comprar una entrada en un computador, digo.
0: Claro, y por el contrario, uno lo mira y dice, pero si es mucho más fácil así, no tengo que ir dos veces al teatro, no tengo que llegar dos horas antes como tenía que llegar, o una hora antes al teatro, porque ya tengo las entradas en la mano, ya sé dónde me voy a sentar.
1: Pero hay gente dispuesta ahí a comprarlas con anticipación. Ahora, por boletería también se puede comprar, entiendo, en el Teatro de la Chile, algunas presentaciones del Ballet Nacional Chileno, por ejemplo.
0: En el Nescafé de las Artes.
1: En el Nescafé de las Artes también. También. Y si me apuráis, en el Teatro Oriente también. No sé en las salas como el San Ginés, como el Mori, no lo sé, pero ahí en el Café de las Artes sí hay posibilidad. En el Teatro Nacional también hay, en frente a la Moneda, ¿sí? ¿Cómo se llama la calle? La que sube.
0: Morandé. En el Antonio Varas.
1: El Teatro Antonio Varas.
0: Claro. Sí, pero hay otras salas, por ejemplo las Mori, no tienen la posibilidad de comprar.
1: ¿La boletería?
0: Ahí en boletería.
1: El Ictus, ahí en Las Tarrias, Merced.
0: El Teatro Municipal sí tiene.
1: Municipal,
0: se puede comprar también en taquilla.
1: Ay, qué bonito el Municipal.
0: Lindo edificio, sí, ya. Por dentro y por fuera.
1: Estamos hablando del Día Nacional del Teatro, es el Día del Alumno también, así que si quieren hablar de eso en el WhatsApp, bienvenido. Y en una de esas, esto de Renata Ruiz, que es portada de LUN, que dice por qué decidió borrarse dos tatuajes, ¿verdad? Dice que nunca los llevó con orgullo. Más allá de los tatuajes, en una de esas quieren contarnos qué borrarían de sus vidas a esta altura del partido.
0: Oye, nada, no, ni el tatuaje, ¿no?
1: No, pero alguna nada, cosa, pero nada. Alguna... Yo alguna tragedia, alguna cosa mala que no haya pasado, sí la borraría. No tiene por qué ser algo que yo haya hecho. No,
0: está bien.
1: Claro.
0: Está bien.
1: La enfermedad de mi hermano, por ejemplo, hoy día la borraría absolutamente. Tiro. Claro que sí. La de mi padre también.
0: Por cierto, ¿ustedes qué borrarían en sus vidas? WhatsApp Cooperativa, más 569-788-880770. Vamos a la región de Valparaíso. Sabemos del exalcalde del puerto, Jorge Sharp, que presenta nuevos antecedentes por subvenciones ante Contraloría. Elizabeth Fuensalía nos cuenta esta historia.
10: Un nuevo capítulo suma la controversia por el informe de Contraloría en Valparaíso, luego de que el exalcalde Jorge Sharp ingresara antecedentes al organismo fiscalizador cuestionando los resultados de la auditoría. El ex jefe comunal sostiene que durante el proceso no se consideró información disponible en el municipio, lo que a su juicio habría incidido directamente en las conclusiones, especialmente en relación a los montos observados por subvenciones sin rendir. Sharp afirma que la cifra cercana a los 18.000 millones de pesos no refleja el escenario real, asegurando que los datos obtenidos mediante solicitudes de transparencia sitúan el monto pendiente en alrededor de 500 millones acumulados incluso desde antes de su administración.
11: La alcaldesa Nieto y el municipio de Valparaíso tenían la obligación de entregar a la Contraloría la información que tenían en su poder, información que era de máxima relevancia porque permitía esclarecer los hechos que fueron auditados por el ente contralor. Un solo botón de muestra, las subvenciones pendientes de rendición no eran de 18.000 millones de pesos como se informó inicialmente, sino que un monto inferior que ascendía a los 500 millones, que incluso venían desde el año 2008, mucho antes del inicio de mi gestión. El principio de probidad administrativa exige que los funcionarios municipales deben siempre entregar toda la información que tienen en su poder. Aquí es evidente que eso no sucedió. Por eso es que la Contraloría hoy exige explicaciones al municipio respecto a sus omisiones.
10: En su presentación, el exalcalde además pidió a Contraloría evaluar la eventual apertura de un sumario apuntando a posibles omisiones en la entrega de antecedentes durante la auditoría. Desde el Consejo Municipal, en tanto, surgieron críticas al manejo del caso. El concejal Leonardo Contreras cuestionó el enfoque del debate, señalando que la situación evidencia problemas estructurales en la gestión municipal, más allá de la disputa política.
12: La verdad es que sorprende la disputa entre Jorge Char y el Frente Amplio, toda vez que siguen en la lógica de buscar responsables en vez de hacerse responsables de sus propias responsabilidades y conductas. Llama la atención que en esta discusión los únicos que han perdido son los porteños, puesto que las arcas municipales han sido afectadas gravemente por la falta de capacidad para una buena administración. Sin embargo, este último informe de la Contraloría llama la atención, puesto que pone en evidencia la impericia de la actual administración municipal para hacerse cargo de procesos que son totalmente comunes y habituales.
10: El edil también advirtió sobre eventuales deficiencias en la respuesta institucional frente a procesos administrativos y fiscalizadores, planteando la necesidad de establecer responsabilidades al interior del municipio. Por su parte, desde la administración encabezada por Camila Nieto, se ha señalado que las observaciones del informe están siendo abordadas con medidas en desarrollo para regularizar los aspectos detectados. En paralelo, la Contraloría Regional de Valparaíso sigue evaluando la documentación presentada en un proceso que podría derivar en nuevas definiciones respecto del informe y posibles responsabilidades administrativas.
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0: La Fiscalía de Valparaíso abrió una investigación por la agresión denunciada por el diputado del Partido de la Gente, Javier Olivares. Fue golpeado, empujado durante un evento particular en Olmué.
1: Le pegaron golpes de puño, patadas, incluso por la espalda, y condena de eso de parte del gobierno.
0: Brian Galvez trae el informe.
14: Golpeado y empujado al suelo, esos son parte de los detalles de la agresión que denunció el diputado del PDG, Javier Olivares, durante un evento particular realizado en la comuna de Olmué. A través de una declaración pública, la Fiscalía Regional de Valparaíso entregó antecedentes del incidente ocurrido en el marco de la celebración del aniversario del Club Deportivo Montevideo. En ese contexto, el Ministerio Público confirmó la apertura de una investigación por la agresión denunciada, como explicó la fiscal de flagrancia Daniela Quevedo.
15: En dicha celebración se encontraba el parlamentario y diputado don Javier Olivares, quien mientras se encontraba bailando fue agredido por un sujeto desconocido con un golpe de puño en el rostro. Trasladan a la víctima hacia el exterior del establecimiento, lugar donde nuevamente es abordado por este sujeto desconocido, quien además estaba acompañado por otro individuo, quienes empujan a la víctima cayendo este al suelo y comienzan a agredirlo nuevamente.
14: Por su parte, el líder del Partido de la Gente, Franco Parisi, lamentó lo ocurrido y señaló que se pueden tener mil diferencias con una persona, pero la violencia no se puede permitir en ningún evento.
16: Uno puede tener mil y una diferencias con una persona. Y con Javier, ¿por qué no? Pero la violencia no se puede permitir en ningún evento. Fue atacado cobardemente, pero la violencia no se puede permitir en ningún evento, aun cuando uno esté lo más alejado de alguna posición, de alguna persona.
14: En la misma línea, el diputado del Partido Socialista, Daniel Manucheri, condenó el hecho y afirmó que la violencia física contra un parlamentario no es una respuesta política.
17: Lo que le pasó al diputado Olivares es inaceptable. La violencia física en contra de un parlamentario no es respuesta nunca. Eso no cambia nada lo que opinamos de su manera de pensar y de actuar. Pero una cosa es el debate político y otra cosa muy distinta es un golpe en la cara. Espero que se identifique a los responsables y se castiguen con el máximo rigor.
14: De esta manera, el Ministerio Público instruyó el traslado de Javier Olivares y su asesor hasta un recinto asistencial para la constatación de lesiones. Además, las policías realizan diligencias y toma de declaraciones a testigos y víctimas para identificar a los responsables de esta agresión.
1: Otra cosa, hablamos de los ajustes que ha instruido el gobierno en el Estado. Hay harta duda respecto de lo de la gratuidad. El ministro Quiroga ha dicho que ahí hay gente que le comete fraude al sistema, digamos. Vamos a ver, Cristian Aburto.
18: Desde el Ejecutivo proyectan una caída de hasta un 12% en los nuevos beneficiarios de la gratuidad universitaria. Afirman que seguirán ocupando los mismos criterios que los anteriores gobiernos para otorgar el beneficio, pero se le añadió un rigor superior. Explican que esto se genera porque se detectaron alrededor de 188.000 casos de inconsistencia en las postulaciones, 43.000 más que en el proceso anterior. En específico, la irregularidad está cuando un alumno presenta documentos aludiendo a que cumplía con los requisitos, que es estar dentro del sexto decil más vulnerable del país, pero la situación no era así. El ajuste presupuestario concentró más del 60% de la rebaja al Mineduc en la educación superior, con una reducción de más de 19.000 millones de pesos en la gratuidad universitaria y casi 27.000 millones para institutos y centros de formación técnica. La subsecretaria de Educación Superior, Fernanda Valdés, indica que se estableció un modelo más robusto para la revisión del formulario único de acreditación socioeconómica, o también conocido como FUAS, y afirma que así se pueden elaborar perfiles más completos de los postulantes.
19: Establecimos un modelo más robusto para verificar la consistencia del formulario único de acreditación socioeconómica FUAS a través de una revisión integrada de antecedentes educativos, patrimoniales, territoriales, mediante un uso más intensivo de datos administrativos. Ampliamos los cruces entre distintas fuentes como registros tributarios, educativos y del registro social de hogares, lo que permite construir perfiles más completos de los postulantes. Es por ello que se detectaron 188.000 casos de inconsistencia, 33.000 más que el proceso anterior.
18: Desde el mundo político también opinaron al respecto. El diputado de la Democracia Cristiana, Héctor Barría, cree que la política de organizar los recursos de mejor manera es correcta, pero también afirma que el gobierno está en contra de la gratuidad. La diputada del Partido Comunista, Daniela Serrano, insiste en que la ministra de Educación debe presentar una propuesta para el financiamiento de la educación superior. En cambio, su par de la UDI, Sergio Bobadilla, afirma que hay muchos alumnos que estudian en la universidad y la abandonan, por lo que, en sus palabras, es correcto ir a la baja en quienes acceden a la gratuidad.
20: Parece que hay que recordarle a este gobierno que la gratuidad universitaria es una política permanente. Cuando critican constantemente la política de gratuidad universitaria, uno se hace la pregunta, ¿van a seguir con una política pública fracasada como el crédito con aval del Estado y otros créditos asociados? Entonces, si quieren hablar en materia de financiamiento de forma seria, creo que es importante decirle a la ministra de Educación que presente una propuesta.
21: La subsecretaria tiene razón. Hay muchos estudiantes que postulan a la gratuidad y que posteriormente van desertando. Y por eso yo creo que las cifras que ella ha dado obedecen un poco a esa situación, y creo que es correcto de ir a la baja, porque no podemos mantener el 100% si han desertado un porcentaje importante.
18: En el programa Estado Nacional de TVN, la ministra de Educación, María Pía Arzola, afirmó que desde la cartera están estudiando la posibilidad de hacer una pausa en el traspaso de colegios para evaluar qué cambios requieren los servicios locales de educación pública, o también conocidos como LEP, los que enfatizó que son un servicio público tratando de administrar un educativo. La ministra indicó que luego de reunirse con alrededor de 70 alcaldes y conocer sus realidades, cree que una solución única y fácil sobre este tema no existe.
0: Y el presidente Kast se prepara para su primera cuenta pública en un escenario de aprobación que ha ido a la baja, aunque hay algunas encuestas que revierten, ha subido algunos puntitos, hasta 4. Incluso, a diferencia de otras instancias, la moneda quiere mostrar avances. Desde la oposición esperan una autocrítica. Fernanda Ávila con el informe.
22: El próximo 1 de junio, el presidente José Antonio Kast realizará la cuenta pública inicial de su gobierno. Una ceremonia que usualmente está enfocada en lineamientos, promesas y prioridades de mandato, ya que se hace a aproximadamente 3 meses de asumir. Sin embargo, la moneda busca hacer algo distinto en esta ocasión, mostrando avances en los principales ejes de gobierno como seguridad, migración y crecimiento económico. El Plan de Reconstrucción Nacional también tendrá un espacio importante en el discurso del presidente. Asimismo, se espera que exista una mención al Plan Auditoría Total para reforzar la narrativa del gobierno que responsabiliza a la administración Boric por la situación económica y fiscal. ¿Qué espera el oficialismo en esta primera cuenta pública? Lo escuchamos en la voz del diputado republicano Agustín Romero y de la senadora y presidenta de Renovación Nacional, Andrea Valladares.
2: Naturalmente que los chilenos están esperando que el gobierno se refiera a los temas que le importan a ellos, en el sentido de la seguridad, la economía, la inmigración ilegal, los temas de salud, educación. Solamente basta ver el ejemplo de Temucuicui, cuando fue la ministra Iquiasich, salió a balazo, y cuando va el gobierno actual sale con detenido. O sea, eso ya demuestra que hay un cambio en la forma que tiene el gobierno de relacionarse con los delincuentes.
3: Hemos tenido en estos primeros dos meses puntos fijos claros. La seguridad es una prioridad del gobierno y hemos visto cómo en esta semana se ha logrado una buena coordinación. Tenemos operativos como el de Temucuicui, que creo que son muy importantes. También las expulsiones del 11 de marzo hasta esta fecha, comparado con este mismo periodo en el año 2022, son 100 expulsiones más.
22: Un desafío que ya se prevé difícil considerando los últimos resultados de las encuestas, con una aprobación en caída al gobierno que según criteria solo llega al 36%. A esto se le suma la inflación de abril de 1,3%, los errores comunicacionales como el concepto de Estado en quiebra, la incertidumbre frente a recortes sociales por los oficios enviados desde Hacienda y las dificultades en cuanto a seguridad, con altas cifras de homicidios, secuestros y las críticas desde el Parlamento y el mundo municipal por una supuesta agenda vacía en la materia. Desde la oposición, el senador de la Democracia Cristiana, Iván Flores, espera que exista una autocrítica por parte del presidente, mientras que el diputado comunista Boris Barrera duda que tengan grandes resultados positivos para entregar.
5: Yo solo espero que el presidente Kast sea honesto en su cuenta pública y reconozca la cadena de errores, uno tras otro, que han cometido sus ministros, el incumplimiento de algunas promesas de campaña, de cosas que no iba a hacer y ahora que dice que va a hacer, que dé una explicación clara de las medidas que se han tomado, que hasta el momento creo que no ha habido nada bueno.
23: Lo que prometió en un principio, o que fueron los ejes principales de su campaña, no se han cumplido. Las primeras expulsiones eran expulsiones que se venían trabajando desde antes de su gobierno. En la seguridad, que era el principal eje, creo que ha sido la parte más débil, con una ministra con pocas capacidades para enfrentar su ministerio.
22: El Ejecutivo también evalúa realizar una actividad similar, pero de índole ciudadana en alguna región. Posterior a la cuenta pública presidencial, se desarrollarán las cuentas sectoriales, además de un despliegue territorial para amplificar el mensaje del gobierno.
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26: Mañana comienza la discusión en particular de la mega reforma del gobierno en la Comisión de Hacienda de la Cámara. Hay polémica por el tsunami de indicaciones anunciado desde la izquierda.
1: Presidente Kast y Franco Parisi condenan la agresión sufrida por el diputado del Partido de la Gente, Javier Olivares. Ocurrió en Olmué. Recibió patadas y golpes de puño.
26: A dos meses de su llegada a La Moneda y en medio del ruido con el segundo piso, el mandatario agenda cita con el Partido Republicano. Esta noche y con todas las fuerzas del oficialismo, mañana en Cerro Castillo.
1: Huyeron de una fiscalización y terminaron chocando en Quinta Normal. Hay dos detenidos. En Colina, un carabinero de Franco valió a dos delincuentes en medio de un portonazo.
26: Ministra Arzola confirma que evalúa dejar en pausa la implementación de los servicios locales de educación, los SLEP, en algunos municipios.
1: En el exterior, tenso desembarco. El crucero afectado por ANTA, Francia, confirma un caso positivo entre sus repatriados. Aún no hay acuerdo en el Golfo Pérsico y Trump evalúa suspender el impuesto a los combustibles.
26: Y en el fútbol, Barcelona celebra una nueva liga en la cara de un Real Madrid en crisis. La U perdió, la Católica empató, comprometiendo sus opciones en la Copa de la Liga.
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6: 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Cooperativa, 7-4 minutos. 7-4 minutos.
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8: Mesa de reporteros y reporteras, la primera de la mañana que instalamos en una ciudad de Santiago que a esta hora está con... Estoy tratando de mirar el cielo, pero no está tan clarito todavía.
9: Pero se ve así saliendo el sol.
8: ¿Sí?
9: O sea, al menos iluminando un poquito.
8: Estamos esperando una temperatura que puede llegar hasta los 27 grados durante esta jornada aquí en la capital. Claro que las temperaturas mínimas tienden a ser un poquito más bajas, así es que hay que salir abrigados. Y baja la temperatura rapidito también en la tarde-noche. Así es que ojo con eso.
9: De verdad.
8: Vamos a estar hablando en unos minutos del anuncio del fiscal nacional de una segunda etapa de estos equipos eco para realizar ahora delitos cometidos por menores de edad. Vamos a estar también en contacto con España, donde ayer se realizó ya esta acción de bajar a los pasajeros y a los tripulantes del barco, del crucero, que llevaba a personas que fallecieron por ANTA.
9: Sí, desembarco en Tenerife. Tenso, dice la prensa española. Hablamos de política, hablamos también de la frase del otro día del presidente Kast respecto de la investigación en Chile. Esto se prestó para una serie de columnas del fin de semana. Hablamos del deporte también con Ernesto Contreras y con ustedes en el WhatsApp. A ver.
10: Verónica Rodrigo, buenos días.
11: Hola.
10: Ramón, por acá en mi trabajo tenemos un amanecer bastante fresquito. Esa que me impactó al leerla fue la agresión que sufrió el ambientalista allá en Punta Arenas. Qué terrible decir a un diputado que, entre paréntesis, tampoco nos justifico ninguna situación, pero a veces, lamentablemente, ellos mismos instan quizás a la violencia, pero este ambientalista lo dejaron bastante mal herido, así que también a preocuparse de eso. Gracias, buen día.
8: El problema tiende a estar en el pero, como dices tú, Rodrigo, ¿no? Si la la denuncia, la molestia, el enojo, el no a la violencia tiene que ser en todos los casos, pues sin el pero de por medio. Esto es lo que él contaba de un ataque contra un ambientalista ahí en Magallanes. Se corresponde a la situación de un joven, de un hombre que se llama Cristóbal Sepúlveda, de No Más Zonas de Sacrificio, que fue brutalmente atacado, dice el diario El Ciudadano, por tres personas en Punta Arenas. Sufrió una fractura de cráneo y del maxilar. Grabado el hecho, la fiscalía ya está investigando. La organización exige justicia. Sepúlveda ya había sufrido ataques previos por su labor ambiental, es lo que dice El Ciudadano, donde estoy mirando la información a esta hora.
9: Estamos en el WhatsApp más 569-78-880770, esperándolos esta mañana. Y en las calles de Santiago, a la vuelta.
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17: Cooperativa, 7, 10 minutos. 7, 10 minutos.
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19: Vamos a las calles de Santiago, tomamos un nuevo contacto con Felipe Cofré para revisar ahora en detalle la información policial. Felipe, te escuchamos.
20: Sí, Vero, nosotros contábamos más temprano acerca de esta persecución policial que empieza cerca de las 5 de la mañana y parte en Avenida San Pablo, esto es en la comuna de Quinta Normal, esto luego de que los ocupantes de un vehículo Kia Morning escaparan de carabineros luego del intento de una fiscalización. Ahí se inicia este seguimiento controlado que termina con estos sujetos huyendo por calle Costanera Sur en dirección hacia el poniente contra el sentido del tránsito. Es en ese contexto en que chocan primero a un camión tres cuartos con cuatro ocupantes en su interior y luego un poste del alumbrado público. Ahí detienen la marcha, intentan huir a pie y son detenidos por carabineros. Son dos personas de los tres ocupantes de este vehículo que fueron detenidos, que más tarde se comprobó que estaba participando de robos en el sector centro de Santiago y que además al interior de este vehículo portaban envoltorios conteniendo cocaína. Es por eso que son detenidos además por infracción a la ley 20.000. Habló carabineros hace pocos minutos, escuchamos la voz del teniente Patricio Andrade, oficial de ronda de la Prefectura de Santiago Central.
21: Carabineros divisa el vehículo y al intentar fiscalizarlo se dan a la fuga del lugar, evitando el control policial. Ya se inicia un seguimiento controlado por parte de carabineros, realizado por diferentes arterias. Se continúa por Avenida Balmaceda en contra del sentido del tránsito y el vehículo sospechoso colisiona de frente contra una camioneta, camión tres cuartos, donde circulaban cuatro personas. Al momento no hay ningún lesionado y se logra la detención de dos de los tres individuos.
20: Claro, esta es la calzada que va hacia el oriente por Avenida Costanera Sur. El tránsito se encuentra a esta hora suspendido porque se encuentra la grúa retirando estos dos vehículos siniestrados. Se espera que dentro de poco vuelva a habilitarse el tránsito vehicular a esta hora. De igual forma hay poco flujo por parte de los vehículos que circulan a esta hora. Cambiamos de tema, nos vamos a la comuna de Colina, donde anoche un funcionario de Carabineros que llegaba a su casa fue abordado por un grupo de delincuentes que con el método de la encerrona intentaron quitarle su auto. Este funcionario policial circulaba junto a su familia al interior de su auto y en ese momento utiliza su armamento particular para repeler este asalto. Logra hacerlo, estos sujetos huyen y posteriormente a distintos centros asistenciales llegan dos personas heridas de bala que luego se comprobó habrían participado de este intento de robo a este funcionario policial. Vamos a escuchar también la voz de Carabineros, habló el capitán Nelson Mayra.
0: La víctima, funcionario de Carabineros, hace uso de su armamento particular, debidamente inscrito, y estos sujetos huyen, no logrando sustraer el vehículo. Posteriormente, unos minutos después, tenemos la información de que uno de los sujetos llega a un centro asistencial con una herida de carácter grave, sin riesgo vital, y un segundo sujeto que llega a otro hospital con una herida también de carácter grave, también sin fuera de riesgo vital, ambos detenidos.
20: Y otro hecho que ocurre durante esta madrugada es en la comuna de Providencia, en donde el conductor de una aplicación de transporte de 35 años fue apuñalado por un grupo de delincuentes que le robaron su vehículo. Posteriormente este auto fue encontrado o fue dejado abandonado en la comuna de Maipú, en el sector de La Farfana. Ahí iban huyendo personal de Carabineros. Se logró detener a tres personas, a tres delincuentes, todos menores de edad, dos de 16 años y uno de 14 años, todos chilenos con antecedentes policiales. Afortunadamente, este conductor de esta aplicación de transporte recibió una herida que no reviste el riesgo para su vida, pero sí es una puñalada en el tórax que realizan estos delincuentes. Un hecho muy similar ocurrió durante el fin de semana en la comuna de Puente Alto, en donde también el conductor de una aplicación de transporte fue asesinado por parte de delincuentes.
19: Y todo lo seguimos siempre contigo en las calles de la capital, Felipe Cofré. Gracias, que tengas buen día.
20: Buen día.
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4: Hola, queridos amigos de la Radio Cooperativa. Hola. Saludo a Cristian desde Puerto Montt. Y en este día del teatro quiero destacar una fiesta del teatro que tenemos acá en Puerto Montt, temporales teatrales, por ahí por julio, casi un mes de teatro en la sala Diego Rivera y otras más. Es una fiesta, siempre la sala llena con muchas obras de gran calidad. Así que ahí tenemos una gran fiesta que me gustaría destacar. Que tengan un lindo día. Un abrazo.
19: Bueno. Como le toca, además, ¿no? En temporales, en pleno julio.
5: Sí, en la zona de los lagos. Claro. Día Nacional del Teatro, cada 11 de mayo, todo por la conmemoración del natalicio de Andrés Pérez Araya, el hombre del gran circo teatro, el creador, entre otros, de la Negra Esther. Por eso estamos hablando hoy del Día Nacional del Teatro. Así que participen, estamos en el WhatsApp.
19: Y sepamos del fiscal nacional que anunció una segunda etapa de ECO para realizar el seguimiento ahora de delitos cometidos por menores de edad. La ministra Steiner está citada, digo, al Congreso para que explique la gestión que ha tenido en su cartera en los primeros dos meses del gobierno.
5: Mucha crítica, con harto flanco más bien personal abierto. Hoy día tiene una actividad temprano con las policías en La Moneda, un operativo conjunto, vamos a ver, que se expone allí por parte del Ejecutivo, cuando hay harta crítica respecto de la aparente falta, ¿no?, de un plan más contundente, considerando lo que se hizo o lo que se prometió en la campaña, cuando el gobierno cumple dos meses hoy día.
19: De hecho, los alcaldes de distintos sectores están llamando al gobierno a dar a conocer sus planes en materia de seguridad. Paula Lillo.
6: En medio de la polémica por la falta de un proyecto presentado por el gobierno en materia de seguridad, el fiscal nacional Ángel Valencia confirmó que la fiscalía plantea implementar un programa piloto durante el segundo semestre de este año, inspirado en el equipo contra el crimen organizado y homicidios, ECO. En entrevista con Estado Nacional de TVN, Valencia afirmó que este proyecto tiene como objetivo fiscalizar constantemente a los adolescentes que cometen una gran cantidad de delitos. Además, compartió que ha tenido diversas reuniones con el ministro de Justicia, Fernando Rabat, particularmente sobre la reforma al sistema penitenciario, pero que ha tenido menos posibilidades de trabajar con la titular de seguridad, Trinidad Steinert, algo que atribuyó a la agenda de la ministra. La gestión de la jefa de la cartera de seguridad ha estado en el centro de las discusiones. Por esto, la Comisión de Seguridad Pública la citó para una sesión durante la tarde de este lunes. Bajo ese contexto, el diputado independiente de la bancada del Partido Comunista, Bernardo Salinas, planteó una eventual acusación constitucional en contra de la ministra por su posible exceso de facultades al recomendar la salida de la subdirectora de inteligencia de la PDI.
7: La ministra se ha negado sistemáticamente a asistir a la Comisión de Seguridad Pública. No ha dado cuenta de aquellas materias que son esenciales y sensibles para el país. No tenemos ningún conocimiento de cuál es el plan estratégico de seguridad pública que tiene el gobierno. Sobre todo que ha aumentado un 36% los homicidios en Chile. Por otro lado, habló de sacar los recursos del ministerio, se desdijo. Sin embargo, mencionaron de que Calle Sin Violencia no tiene recursos, sabiendo que un programa extremadamente importante y tuvo un tremendo impacto. Y por último, tenemos que ver después de esta sesión si amerita tener una acusación constitucional. Eso se tendrá que mirar en su mérito, con todo el elementos sobre la mesa para que efectivamente nadie entienda que esto es un punto político, sino que es una necesidad del país, sobre todo en materia de seguridad pública, que es el tema más sensible que la ciudadanía hoy día percibe.
6: En el mundo municipal también está presente la preocupación por la agenda de seguridad. La alcaldesa de Quilicura, Paulina Bobadilla, recordó una de las propuestas de campaña del presidente José Antonio Kast, que prometía devolverle la seguridad a los chilenos. Frente a la ausencia de un anuncio concreto por parte del gobierno, Bobadilla le pidió al Ejecutivo que cumplan sus promesas.
8: El 19 de mayo del 2025 presentó el plan Implacable, una propuesta integral para enfrentar el crimen organizado. Hoy día, cuando vemos que ya son gobierno y no hay un plan concreto, por supuesto que nos llama profundamente la atención, porque sus promesas eran solo palabras al viento. Hacemos un llamado al gobierno de José Antonio Kast que cumpla con sus promesas.
6: Por otro lado, el alcalde de Independencia, Agustín Iglesias, afirmó que espera poder tener información sobre el plan de seguridad del gobierno lo antes posible, agregando que espera que el programa que se esté desarrollando sea robusto.
2: Es evidente que aún no está claro cuál es el plan de seguridad del gobierno y esperamos conocerlo lo antes posible, sobre todo los municipios. Queremos tener antecedentes, tenemos información para poder colaborar. Igual cabe decir que en los gobiernos anteriores los planes se demoraron en llegar. Se van a llegar porque necesitan ser robustos, bien pensados, bien diseñados, para que no sean malos planes como fue, por ejemplo, el CAE sin violencia 1.0. De todas maneras, un gobierno de emergencia, debiéramos esperar que las próximas semanas tengamos un plan robusto y así poder entender y dar tranquilidad a los vecinos de nuestras comunas que quieren ver mejoras en seguridad.
6: Este lunes, alrededor de las 8 de la mañana, también se llevará a cabo un comité de seguridad en el Palacio de la Moneda, donde la ministra Steinert y autoridades de Carabineros y la PDI entregarán detalles sobre un operativo conjunto de ambas policías en las 7 regiones del país.
5: Lo que decíamos, ¿no? Una intensa agenda la de hoy de Steinert, que va a tener que ir al Congreso también, está citada por los parlamentarios allí, y tiene en medio esto de la moneda y después una pauta con, una pauta de prensa, una actividad con la ministra Chomalí, que es la, una de las mejores evaluadas del gabinete, y ella que es una de las peores evaluadas del gabinete según las últimas encuestas. Lo vamos a mirar.
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19: Y en el diario de cooperativa, a esta hora tomamos contacto con España. Queremos saber de este operativo que la prensa hispana ha calificado de sin precedentes para poner fin a la crisis del crucero con el brote de antivirus que llegó hasta la zona de Tenerife y en Islas Canarias. Estamos con Carola Espinosa ya en contacto. ¿Cómo estás, Carola? Muy buenos días.
9: Hola, muy buenos días. Hola. Bueno, sí, efectivamente, la operación coordinada por la Organización Mundial de la Salud y la Unión Europea y que involucró a los 23 países con nacionalidades a bordo permitió desbloquear, bueno, este limbo en el que estaban más de 140 personas entre pasajeros y tripulación dentro de este crucero fondeado frente a las costas de Cabo Verde, pero que recordemos, Cabo Verde se reconoció incapaz de afrontar de forma segura la operación que finalmente comenzó en el puerto de Granadilla de Abona en Canarias a primera hora de ayer y que está finalizando a lo largo de hoy. Bueno, el barco fundió en el puerto canario sobre las 5:30 de la mañana y fue un éxito, según la ministra de Salud, Mónica García, a pesar, dijo, de las adversidades, y adversidades que hay que contarlas. El presidente de la Comunidad Autónoma de Canarias se negaba profundamente y rotundamente a que el crucero encallara ahí, pero finalmente, bueno, se hizo prevalecer el criterio estatal. Un equipo de sanidad exterior accedió al crucero para realizar las pruebas epidemiológicas y asegurar que el pasaje estaba asintomático y se comenzó a desembarcar a través de una lancha auxiliar de la Guardia Civil y por tandas a todos los pasajeros. Los primeros en desembarcar fueron los españoles. Lo hicieron en dos tandas de 8 y 6 personas con equipos de protección y mascarillas. Y desde el puerto de la Granadilla fueron trasladados en un autobús de la Unidad Militar de Emergencias hasta el aeropuerto de Tenerife y de ahí hasta el aeropuerto militar de Torrejón de Ardoz en Madrid, donde fueron derivados a su vez por el Hospital Central de Defensa Gómez Ulla, donde se realizó las primeras pruebas. Así lo explicaba el protocolo, el responsable de prevención de este Hospital Militar Gómez Ulla en Madrid, José García.
10: Comentaros que tranquilidad, todo está previsto, todo están activados todos los protocolos, se ha cerrado ya la zona por la que van a acceder las personas sanas y de ahí subirán a la planta perfectamente sin tener ningún contacto con ninguna persona familiar o visita. Hay que tener Gómez Ulla, se accederá un circuito cerrado que se ha cerrado para ellos, subirán hacia la planta y será un primer control inicial por parte de preventiva en el que incluirá pues toda la serie de pruebas que tengan que analizarle para establecer un nivel inicial de cara a su tratamiento y su observación. Efectivamente hay habilitado un ascensor exclusivo para ellos, y en el momento que alguno de los pacientes, persona sana mejor dicho, fuera cualquier síntoma susceptible o incluso cualquier analítica o PCR o cualquier cosa fuera susceptible de que es portador, directamente se subiría por ese ascensor privado hasta la planta 22, que sería la unidad de alto aislamiento, la UA.
5: Un tremendo operativo sanitario, también de seguridad, hemos dicho desde temprano, recogiendo básicamente la prensa española, Carola, y se habla de esta tensión política, ¿no?, que ha generado todo esto entre el gobierno de Sánchez y las autoridades de la isla, cuando ya hay algunos gobiernos que han confirmado positivos, digamos, al antivirus entre la gente que ha sido repatriada, Francia, por ejemplo.
9: Sí, efectivamente, y tras los españoles, el resto de nacionalidades fueron abandonando el Ondius a medida que los aviones de sus respectivos países estaban listos en el aeropuerto para ser repartidos. Ya partieron los ciudadanos franceses, efectivamente, que han dado positivo uno de ellos, y los canadienses, luego lo hicieron los Países Bajos, que trasladó a sus conciudadanos, y una decena de nacionalidades de cuyos países no pudieron habilitar los transportes. También volaron los de Reino Unido, Turquía, Irlanda y Estados Unidos. Bueno, en total, la jornada de ayer se evacuaron a 94 personas y hoy está previsto en un vuelo un avión australiano, el que implicaba un recorrido mucho más largo, con 6 ciudadanos australianos y otro de Países Bajos, que en el que previsiblemente saldrán 16 personas. Así que, pese a las tensiones, hasta el momento está siendo un operativo, bastante de éxito y que está venciendo de alguna manera todos esos temores que evocaban, por supuesto, no solamente al COVID, sino que también al periodo anterior del ébola en el verano del 2018.
0: Oye, Carola, ¿y todo esto ha sido no solo con mascarillas, sino con trajes especiales medio espaciales, así como los veíamos en la época del COVID, ¿no?
9: Sí, bueno, los EPI, que realmente desde la época del COVID se han normalizado en bastantes recintos hospitalarios, es decir, no hace falta que salte el pánico con una epidemia de esta naturaleza como para que los servicios médicos, por lo menos en la Comunidad de Madrid, es bastante frecuente. Ya dejó de ser un panorama galáctico, ¿no? Sí. Si me permites la palabra, como nos causaba tanta extrañeza al principio y tanto impacto, ¿no?, al principio del COVID.
0: Lo que pasa es que aquí se ha normalizado. Llama la atención, Carola, en particular, porque cuando aquí hay casos de ANTA, normalmente vemos a la gente de salud tratándolo solo con mascarilla. No hay todo este movimiento que se ha producido en España frente a estas personas que podrían estar infectadas por este virus.
9: Sí, bueno, aparte del proceso de naturalización y normalización del traje EPI, hay que señalar también que, bueno, está en pugna la crisis política, ¿no? Entre un gobierno que se niega rotundamente, de hecho se filtró un mensaje de SMS, de WhatsApp, del presidente de la Comunidad Canaria a la ministra de Sanidad, que decía que tenía miedo de que las ratas
0: nadaran
9: efectivamente hasta la orilla, ¿no? Entonces, bueno, para que veáis un poco el nivel que hay como de preocupación absoluta y, bueno, en algunos casos no muy justificada científicamente, ¿no? Pero también hay que señalar que este fantasma del COVID, al ser España, después de Italia, recordemos hace 5 años, el país que rápidamente se propagó la epidemia, bueno, pues salta a la vista que estos trajes EPI van a tener que seguir utilizándose porque también comunican algo, ¿no? Es decir, sí, claro, que no se ha sobreestimado la gravedad de la pandemia y, por otro lado, que no se ha sobreestimado también las medidas. Estamos hablando de 90 personas que se han movilizado en el Hospital de Madrid para cuidar a 14 personas. Entonces, bueno, en ese sentido es una demostración de fuerzas también. Sí,
0: ¿esas 14 personas van a quedar en cuarentena en el hospital?
9: Sí, van a quedar en cuarentena y todas, ninguna se ha resistido, ¿no? Eso ha sido muy importante, que por todos los medios se ha comunicado y también se ha exaltado ese ejercicio de voluntariedad y y también de solidaridad de los pasajeros, que todos han entendido. No ha habido ningún paciente resistente, ningún pasajero que se haya opuesto a esta medida. Todos se han venido aquí y están siendo tratados estupendamente. Además, se les pidió incluso que no se...

0: manifestado abiertamente o no han asumido abiertamente el coste, lo que ha pasado es que la Unión Europea ha asumido esos costes y entonces va a asumir, si no el 50%, el 100% de todo lo que significa el desplazamiento hasta esa tripulación. Sobre todo porque la tripulación filipina o de origen del sudeste asiático incluso es una tripulación que, bueno, que es normal para las costas del Atlántico español, ¿no? Aquí pasan, es un sitio de cruceros, es un punto de crucero y por lo tanto, bueno, ahí está también frecuencia de comunicaciones y España está siendo intermediario ante la Unión Europea, pero económicamente es la Unión Europea la que está asumiendo estos costes.
1: Claro, además acuérdense que intervino aquí la Organización Mundial de la Salud solicitando a diversos países y finalmente el gobierno de Sánchez el que recoge ese guante, digamos, de dar esta suerte de ayuda humanitaria finalmente lo que estaba ocurriendo y destrabar un conflicto que podía ser mayor, que pues, se podría haber transformado en una tragedia ahí arriba del crucero en el Atlántico. Te iba a preguntar por la actividad turística de Canarias, Carola. Yo entiendo que es un lugar que es muy visitado, ¿no? En particular Tenerife.
0: Absolutamente. Bueno, Canarias es como decía don Francisco, la eterna primavera, ¿no? Como Antofagasta, como Arica. Tienes que pensar que todo el año va a tener un flujo turístico.
1: Exacto, claro.
0: Y son 7 islas, con lo cual, bueno, hay una manera también de decir que son grandes las islas, no son islas pequeñas, salvo la Gomera y el Hierro, que son más pequeñas, pero aún así permiten un turismo que todavía sigue siendo masivo. Aunque hay una resistencia turística, recordemos las imágenes del año pasado, no solamente en las islas, sino que en Barcelona o en sitios completamente donde el turismo había dañado, ¿no? Según la gente que protestaba, todo el comercio local y toda la habitabilidad de muchos barrios que usualmente eran residenciales. Pero en este caso, Canarias, yo diría que recibe constantemente un flujo turístico. Es verdad que desde la península el mayor flujo es en los meses de julio y agosto, porque porque coincide con unas vacaciones que en España, por ejemplo, son bastante inelásticas, ¿no? Sí. O sea, es como nuestro enero y febrero. Exacto. Y fundamentalmente en febrero, que sería el agosto de aquí, todo el mundo sale de vacaciones y recibe este flujo. Pero también hay que señalar que hay una población que no es flotante, sino que ya es permanente, de origen extranjero, que son ciudadanos ingleses y alemanes que se han venido a jubilar, una jubilación de oro, que quieren sol y playa, y también que se ha visto incrementada en este último tiempo por los nómades laborales, donde España ya reconoce esa categoría y entrega una acreditación, ¿no? Una visa, sí, una especie de visado para las personas que teletrabajan y que han elegido a España, que es el destino turístico porque hay más sol que en el resto de Europa, claro, ya directamente para vivir y trabajar online. Mira. Y entonces esto ha significado una transformación, bueno, sociológica, urbanística, donde Canarias tiene, y las 7 islas de Canarias tienen bastante que asumir, ¿no? Aparte de la población flotante turística.
1: Que ya es grande. Digamos que ahí está Tenerife, está Las Palmas de Gran Canaria, está Fuerteventura, todo esto en el Atlántico frente a Marruecos. No es Palmas de Mallorca o Ibiza, que ellos están en el Mediterráneo.
0: Al otro lado,
1: exactamente.
2: Carola Espinosa, como siempre, gracias por toda la información que nos traes desde España a Chile. Un abrazo grande.
0: Bueno, chao, muy buenos días.
1: Buen día.
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4: La empresa china DeepSeek presentó su nuevo modelo de inteligencia artificial V4, con el cual busca competir con OpenAI, Google y Anthropic, los líderes del mercado. Según la propia compañía, el modelo alcanza un rendimiento comparable o superior en tareas de conocimiento, programación y razonamiento, apoyado en una arquitectura más eficiente y una enorme capacidad de contexto de hasta 1 millón de tokens. Ahora, más allá del rendimiento, el lanzamiento refleja un cambio estratégico en la carrera por la IA. DeepSeek apuesta por modelos más baratos, abiertos y optimizados para hardware chino, reduciendo la dependencia de tecnología norteamericana.

0: Leipzig ya revolucionó el mercado, ahora intenta volver a hacerlo.
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19: Y a esta hora en el diario de Cooperativa, el contacto es con Emilia Aguilar, editora de cooperativaciencia.cl. Queremos hablar de la reacción que ha producido en el mundo científico y académico las declaraciones del presidente Kast la semana pasada, esto de que 500 millones de pesos costaba una investigación que terminaba convertida en un libro muy bonito, con muy bonito empaste, pero que no generaba ni un solo empleo. Emilia Aguilar, ¿qué están diciendo todavía en la comunidad científica sobre este tema? Buenos días.
20: Buenos días, Verónica, Rodrigo. Hola. Efectivamente, las declaraciones del presidente José Antonio Kast generaron críticas desde el mundo científico y académico. Los investigadores e investigadoras destacaron, por cierto, el valor de la ciencia que se hace en Chile, pese al bajo financiamiento, que es una controversia que también reflota este que ha sido un tema históricamente sensible en esta área, como es la brecha presupuestaria que enfrenta el país en ciencia y tecnología. Hay que recordar que Chile invierte apenas un 0,4% de su PIB en investigación y desarrollo, una cifra baja en relación al 2,7% que promedian los países de la OCDE, mientras que países desarrollados como Estados Unidos y Japón invierten más del 3% en investigación y desarrollo. Pero más allá de las críticas que han generado las declaraciones, hay hechos objetivos que revelan el impacto que han tenido las investigaciones científicas en Chile, y en Cooperativa Ciencia elegimos tres por su nivel de relevancia. Quiero repasar algunas, ¿no? Voy a partir por un caso icónico de impacto mundial, que es que en 1986 el bioquímico y Premio Nacional 2002 Pablo Valenzuela, trabajando en la Universidad de California, desarrolló la vacuna contra la hepatitis B. En realidad, en ese momento obtuvo la aprobación por la FDA luego de un trabajo de años de investigación y desarrollo. Valenzuela logró crear una vacuna contra la hepatitis B usando levaduras modificadas en laboratorio, sin necesidad de usar sangre de personas infectadas como se hacía hasta entonces, haciendo el proceso muchísimo más seguro. Y esa vacuna, elaborada mediante este proceso, hoy se administra de forma rutinaria a los recién nacidos en muchos países y se le atribuye una importante reducción de las infecciones por hepatitis B y de la incidencia además de cáncer de hígado en el mundo.
19: ¿De qué año estamos hablando, Emilia? Perdona.
18: 80.
20: 1986.
18: Sí. Pablo Valenzuela, padre de Francisca Valenzuela.
20: Francisca Valenzuela, tal cual. Okay. Y hay otro hecho que es más reciente, pero que tomó 3 décadas de investigación. Me refiero a la científica chilena Apolinaria García, bioquímica, académica de la Universidad de Concepción, quien desarrolló el primer probiótico para la prevención del cáncer gástrico. Esto tras años de investigación, García se enfocó en Helicobacter pylori, que es una bacteria que muchos conocemos, que afecta a gran parte de la población chilena y mundial, y ella, consciente del problema que hay con la resistencia a los antibióticos utilizados para tratar esta y otras infecciones, decidió buscar una alternativa innovadora basada en la prevención. Dijo, ¿por qué no, en vez de tratar al organismo, vamos por la prevención, ¿no? Claro. Y fue así como surgió la idea de desarrollar un probiótico capaz de inhibir la Helicobacter pylori, una solución natural y efectiva que luego de rigurosos estudios clínicos demostró una efectividad del 93% en la prevención de la bacteria. Y este probiótico, hoy comercializado bajo el nombre de Noob Pylori Off, se ha convertido en un referente en Chile y el extranjero para la prevención del cáncer gástrico. Y para cerrar, un caso además súper contingente del que ustedes hablaban recién, ¿no? Ha generado mucha preocupación en el mundo el brote de antivirus en este crucero holandés, particularmente porque la cepa detectada es Andes, que es la única variante conocida capaz de transmitirse de persona a persona.
19: Claro, algo que también problema sabemos ahí arriba del crucero.
20: Exactamente. Que es algo que también sabemos gracias a la investigación científica. Uh-huh. Y se llama Andes porque efectivamente se encuentra entre Chile y Argentina, y por lo tanto de eso en el país sabemos muchísimo. Tanto así que la microbióloga María Inés Barría avanzó con años de investigación en la elaboración de una vacuna terapéutica contra esta cepa, que ha mostrado resultados prometedores, pero el proyecto no ha logrado avanzar debido a la falta de financiamiento. Y también la doctora Nicole Tischler y el doctor Alejandro Rojas, destacados investigadores de la Fundación Ciencia y Vida y de la Universidad Austral de Chile, respectivamente, lideran un proyecto para desarrollar una terapia basada en nanoanticuerpos contra este virus. El equipo ha avanzado un 90% en el desarrollo de una terapia inyectable de emergencia que combina dos mecanismos: la neutralización directa del virus y la activación del sistema inmune del paciente. De hecho, la doctora Tischler, con sus años de investigación y conocimiento acumulado sobre este virus, hoy presta apoyo a los expertos de la Organización Mundial de la Salud que están analizando el brote de antivirus en el crucero. Ahora, esto es solo una pincelada, estoy dejando fuera el desarrollo de una vacuna contra el virus sincicial en la que trabaja el doctor Alexis Calegis, o los recientes prometedores resultados de la vacuna chilena contra el melanoma, que es una investigación que lidera el exministro de Ciencia, Flavio Salazar.
19: Es cáncer de piel.
20: Los aportes revolucionarios y de impacto global que hicieron las ideas de Humberto Maturana y Francisco Varela, y tanto más. Así que muchas otras investigaciones que de seguro están empastadas en preciosos libros en bibliotecas, pero además están generando tremendo conocimiento y aporte a la sociedad, las pueden encontrar, por supuesto, en cooperativaciencia.cl.
18: Había una columna el fin de semana, no solo la de Peña, que era muy buena respecto de cómo saber antes, ¿sí?, lo que va a funcionar y lo que no, digamos, sino que la del Pablo Ortúzar, que decía, hay una idea que puede ser razonable: hacer un seguimiento a los recursos, ver en qué se está gastando y cuál es el resultado, ¿sí?, de ese gasto. Pero cuando va acompañada de una mala frase, decíamos el otro día, o desafortunada, como dijo el Mercurio el fin de semana, con un ejemplo que además toca una tecla, decíamos el otro día, de este prejuicio habitual de cierto sector de la derecha con el intelectualismo, la intelectualidad en algunas universidades, como que se ensucia el debate, que ya había planteado de alguna manera la ministra Lincolao, ¿no?, cuando dijo que ella iba a poner su ficha, ¿sí?, en transformar conocimiento en valor económico, lo que tampoco convence mucho a mucha gente, nos decía el otro día el profesor Baeza Yate, pero que hablaba de cierto realismo, digamos, y que él decía, hay prioridades. No por nada no se ha logrado dar con la promesa de elevar el presupuesto en ciencia al 1% que han tenido varios gobiernos, digamos.
19: Y seguimos pegados en el 0,4 desde hace un rato. Las sociedades científicas publicaron también una carta abierta este fin de semana en los distintos medios de comunicación, Ciencia, Conocimiento y Medio Ambiente, bienes que Chile no puede sacrificar, y ahí acusan una comprensión reduccionista del conocimiento a partir de esta cuestionada frase del presidente Kast. Emilia, como siempre, gracias por acompañarnos cada lunes aquí en el Diario de Cooperativa.
20: Gracias a ustedes, que tengan buen día.
19: Buen día.
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18: Oiga, las universidades como final de cumbia, Ernesto Contreras, ahí nomás. ¿Qué tal? Buen día.
23: Hola, Rodríguez, ¿qué tal? Verónica,
19: hola,
23: ¿cómo
19: Ernesto,
23: están?
19: Buenos días.
23: Hola, ¿cómo estás? Y tal como lo dice Rodrigo, muy bien, gracias, que sea una buena semana.
18: Igual.
23: Tanto la U como la Católica ayer se enredaron en la Copa de la Liga y quedaron virtualmente eliminadas de las semifinales, a contrapartida de Colo-Colo, que está a un triunfo de avanzar a dicha instancia gracias a su triunfo 3-1 ante Concepción del sábado y el empate ayer de Coquimbo Unido con Huachipato. O sea, este miércoles se pone al día Colo Colo con Coquimbo por la Copa de la Liga, miércoles a las 20 horas en la cuarta región, y ahí si Colo Colo le gana a Coquimbo se va a meter en semifinales. No hay nada más que hacer, así que ahí Colo Colo está con una opción de seguir como líder en el campeonato nacional, donde es puntero, y ahora clasificar este miércoles a las semifinales de la Copa de la Liga. Algo que todo indica, Vero, Rodrigo, no va a pasar ni con la U ni con la Católica. Esto porque ambos equipos se enredaron. Primero partamos por la U, que cae en su visita a La Calera por 1-0, un muy mal partido de la U, que venía de ganar a la Católica, de ganar 5-0 a la Serena por este torneo de visita, y ayer poquito, perdió 1-0 con gol de Carlos Villanueva en un fin de semana malo para la U en este torneo, porque además de su derrota, vio como Calera ganó, estaba con 7 puntos Calera, con 7 puntos la U, y estaba con 7 puntos el Audax. Y acá está el problema para la U, que el Audax le ganó a la Serena 4-2, y ¿por qué está virtualmente eliminada? Porque a la U le resta el partido con el Audax, un partido más, pero la U le tiene que ganar al Audax, Vero, y esperar que la Serena, eliminadísima, le vaya a ganar a la Calera.
19: Que vaya por el honor.
23: Claro, y ahí recién la U va a poder avanzar, pero ganándole al Audax, insisto, y el colista Serena, creo que esto es lo más difícil, le gane a la Calera en ese último partido, con poquito que jugar y poquito que competir el cuadro granate, ya lo ha demostrado en este torneo, está preocupado de la Liga de Primera, donde está fuera del descenso, pero con un técnico cuestionado. Así que la U virtualmente eliminada. Escuchemos a Fernando Gago y después hablamos de la Católica, que quedó, diría yo, peor que la U.
1: Sí, creo que perdimos duelos individuales. Eso implica que el partido se lleve a situaciones donde sabíamos que iba a pasar, que ellos iban a salir todos situaciones de transición. Pero bueno, creo que tenemos que afrontar estos partidos de la misma forma, seguir insistiendo y tratar de llegar con más claridad al arco rival. No, pero no fueron errores del lado colectivo o individual, fueron más situaciones de duelos individuales que generaban que las pérdidas generábamos esa transición. Sabíamos que iba a ser un partido, después creo que no se jugó, el árbitro permitió no jugar, entonces creo que eso también, después nos quejamos del tiempo de juego, entonces creo que obviamente cada equipo tiene sus armas y trabaja sobre eso, pero hay que seguir insistiendo.
2: El 8 minutos, creen que se jugó muy poco, ¿no? Del 8 minutos de cuenta.
1: No se jugó nada. Vamos a intentarlo, ese es nuestro trabajo y para eso vamos a estar.
23: Ya, enojado por los descuentos ahí, Fernando Gago, pero a ver, la U, antes de los descuentos, 90 minutos, virtualmente no llegó al arco. ¿Por qué iba a cambiar en 8 minutos? Difícil saberlo, pero tuvo alguna de Arce, pero ocasiones claras de gol, la U no tuvo ayer ante Unión La Calera. Bueno, y la Católica ayer con un tufillo a farra a lo que ocurrió en el Claro Arena, peor que la U, porque jugó con Ñublense, partido también muy importante para ellos, y ganaba la UC en un partido bien acontecido, expulsado Palavecino en la Universidad Católica, también Ñublense también vio una tarjeta roja en el partido, y la UC que ganaba por 1-0 con gol de Justo Gianni, y con ese resultado dependía de sí misma para avanzar a las semifinales, porque la UC va a cerrar su participación con Cobresal, eliminadísimo, y de local. O sea, si la Católica le ganaba a Ñublense ayer, después ganando la Cobresal de local, estaba adentro. Ganaba 1-0 y en el minuto 96 Giovanni Ábalos, por parte de Ñublense, marca el empate con un excelso Lorenzo Reyes los últimos 10 minutos. Puso todo el capitán de Ñublense, de hecho asiste en el gol y le roba un empate in extremis el cuadro chillanejo a la Católica, y ahora sí, la UC Vero, para clasificar va a tener que ganar la Cobresal, que creo que es lo menos complejo de todo esto de local, pero esperar que la U de Conce, recontra eliminada, le gane a Ñublense, pero además tiene que ser por una importante cantidad de goles. Hoy por hoy hay 3 goles de diferencia entre la Católica y Ñublense, así que tiene que recortar además la Católica esa diferencia, no sé, golear a Cobresal por más de 2, por más de 3, y que la U de Conce le gane a Ñublense de visita. Así que la UC quedó peor que la U, porque no solo depende del resultado de al lado, sino de que hay importante diferencia de goles en ambos partidos.
19: Escuchemos. Ahora, se perdieron goles, perdón, en el segundo tiempo, sí. Los cruzados, varios.
23: Es que fue una farra, si por eso si fue tan caliente el hincha cruzado, porque fue una farra, porque lo ganaba tranquilo, estaba para el 2-0, y después toma las banderas Lorenzo Reyes en Ñublense, la Católica defendió muy mal los últimos minutos, algo que cuesta entender pensando que ganaban. Bueno, escuchemos a Garnero sobre esta virtual eliminación, al igual que la U.
3: No, nos replegamos. Tuvimos una mala administración de cuando recuperábamos la pelota. todas las jugadas del final las teníamos nosotros y se las damos a ellos. De hecho, ahí no fue un problema ni defensivo ni físico. Se la damos, la última pelota, se la damos a ellos, nos tiran el centro. Eran pelotas que si la dábamos bien, podían haber sido jugadas de gol nuestra. Entonces todo fue, lamentablemente, fue todo nuestro.
23: Ya, muy mosqueado Garnero, le queda la Copa Libertadores. La próxima semana, recordemos, ojo que Boca Juniors quedó afuera del torneo argentino, lo cual creo que es bueno para la Católica, que tiene que, no rogar, pero tiene que desear que la otra semana la UCE le gane a Barcelona acá en Chile y Boca le gana a Cruzeiro o pierda con Cruzeiro, pero que haya un ganador en ese partido. Esa va a ser la clave para la Católica. Lo último, pasó hace unos días, Vero, Rodrigo, pero hay que destacarlo, la clasificación de la selección femenina sub-17 al Mundial de Marruecos.
19: Bien por ellas.
23: Tremendo triunfo agónico a Ecuador, 2-1, Antonella Martínez y Catalina Muñoz aseguraron el cupo invictas, y consolidan un proceso dirigido además por Vanessa Arauz, o sea, una, porque las otras selecciones eran dirigidas regularmente por hombres, recuerdo yo la de Letelier, la de Mena, bueno, acá Vanessa Arauz dirige la sub-17 y clasifica al Mundial de Marruecos, le ganó a Ecuador, y se va invicta, no perdió con Brasil, le ganó a Paraguay, así que Chile clasifica a este Mundial, primera vez en la historia, Mundial que se va a jugar en Marruecos este año, así que aplausos para la sub-17 femenina que se mete al Mundial por primera vez en su historia. En cooperativa.cl están los goles, están los relatos de las jugadoras, de esto que pasó el fin de semana, para que no se lo pierdan.
19: Lo revisaremos todo, por supuesto. Ernesto Contreras, gracias por la información, un abrazo.
23: Que estén bien, chao, Rodrigo.
4: Buen día.
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2: Servicio Meteorológico Armada de Chile, quinta zona, Isla Mocha, Puerto Montt, despejado, visibilidad buena, 10 kilómetros. El viento es del sur, sureste, 12 a 20 nudos, ocasionalmente 25 nudos. La mar está con marejadilla marejada, 1.0 a 2.5 metros, como mar de fondo del suroeste en el área oceánica. Rizada a marejadilla en bahías.
1: Fue el informe del tiempo en nuestro litoral costero.

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2: ¿Cómo están? Un agrado de saludarles. Y es día lunes 11 de mayo del 2026, semana número 20 del año, día 131. En lo que se relaciona a condiciones climáticas, temprano comenzamos con una mínima de 6 grados Celsius. La máxima será de 14, tendremos un día con nubosidad, un poco de sol y algo de lluvia también, se dice 15 y 27 kilómetros por hora la velocidad del viento. El calendario católico invita a que saludemos en el día de su onomástico a quienes llevan por nombre Estela. ¡Felicitaciones!
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2: Y en la compañía de Alfredo Delgado Meneses en la sala de sonidos, doy lectura al informativo matinal. El primer informe que tenemos ya es que se siente el ulular de la sirena de comandancia del Cuerpo de Bomberos de Osorno, anunciando una colisión vehicular, tres vehículos en el puente San Pablo. Inés de Suárez, para ser preciso. Tres lesionados hasta el momento y van todos los vehículos de emergencia, por supuesto, también a asistir al momento. Una noticia que está, por supuesto, todavía recién iniciándose para poderla aclarar de mejor manera todo lo que está ocurriendo a este lado. Pero va bomberos, todos los servicios de emergencia, como siempre, asistiendo al lugar de lo que ya le indiqué.
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2: Son las 8:05. La Fiscalía Local de Osorno, junto al equipo de crimen organizado y homicidios de la Fiscalía Regional de Los Lagos, se encuentra investigando un grave hecho ocurrido durante la madrugada del domingo en la comuna de Osorno. De acuerdo a lo informado por Javiera Aravena, que es la fiscal subrogante de Osorno, el procedimiento se habría originado en el sector de Rabue Bajo, donde tres sujetos cuya identidad aún es desconocida habrían obligado a un hombre adulto de nacionalidad chilena a subir a un vehículo. Según los antecedentes entregados por la persecutora, la víctima posteriormente fue trasladada hasta un sector rural, precisamente Quilacahuín, lugar donde habría sido agredida la persona por los individuos, quienes además habrían utilizado un arma aparentemente de fuego para efectuarle al menos dos disparos.
3: En la madrugada se adoptó un procedimiento que se habría originado en el sector de Rabo Abajo de la comuna Osorno, lugar en el cual tres sujetos de identidad aún desconocida, movilizados en un vehículo, habrían obligado a la víctima a subirse a este, un hombre adulto de nacionalidad chilena, el cual fue posteriormente trasladado hasta un sector rural de Quilacahuín, lugar en el cual estos sujetos lo agredieron y además, utilizando un arma aparentemente de fuego, le habrían efectuado al menos dos disparos. A raíz de lo anterior, la Fiscalía Local de Osorno, en conjunto con el equipo ECO y la Fiscalía Regional de Los Lagos, se constituyó en el sitio del suceso, instruyendo la concurrencia de personal de la Brigada de Homicidios y del Laboratorio de Criminalística de la Policía de Investigaciones, quienes realizaron las pericias de rigor y que actualmente aún se encuentran realizando diligencias tendientes a esclarecer los hechos materiales de la investigación. Cabe ser presente que la víctima fue intervenida quirúrgicamente y que actualmente se encuentra en estado grave.
2: Como se informó el sábado, dice otra información, dos mujeres fallecieron en la mañana tras un incendio que afectó una vivienda de material ligero en la comuna de San Pablo, provincia de Osorno. De acuerdo con lo informado por el segundo comandante del Cuerpo de Bomberos de la comuna de San Pablo, señor Sebastián Cárdenas, la emergencia se registró cerca de las 7:20 de la mañana en una casa habitación de un piso ubicada en calle Pilma y Quien 365. La primera unidad de bomberos llegó aproximadamente a las 7:25 al lugar donde se constató un incendio con peligro de propagación hacia una segunda vivienda. Gracias al trabajo ofensivo realizado por los voluntarios de la primera compañía, se evitó que las llamas se extendieran al inmueble colindante, el cual presentó daños menores.
4: Fue un fuego en casa habitación de material ligero, un piso, con peligro de propagación hacia una segunda casa, la cual no presentó muchos daños, ya que la primera compañía trabajó con un trabajo ofensivo, el cual evitó propagación. Se declaró alarma de incendio automática en el momento del despacho. La primera compañía llegó aproximadamente a las 7:25 lugar, ya que se realizó el llamado a las 7:20.
2: Debido a la magnitud de la emergencia, se declaró alarma automática de incendio y se inició un amplio operativo de combate del fuego y remoción de escombros. Según explicaba el oficial de bomberos, señor Sebastián Cárdenas, al arribar al lugar se informó sobre una persona desaparecida al interior de la vivienda, motivo por el cual se intensificaron las labores de búsqueda. Posteriormente, y tras extinguir los focos calientes, voluntarios encontraron dos víctimas fatales al interior del inmueble.
4: Se trabajó en la remoción de escombros, ya que el primer oficial, al llegar al lugar, se le informó que había una persona desaparecida, la cual se trabajó con personal de la primera compañía. Se pidió apoyo a la segunda compañía de San Pablo para acuartelamiento y posterior apoyo con el bombero solo con un móvil BX1 Osorno y móvil Q4 para labores de remoción, en el cual, terminando de atacar los focos calientes, se encontraron dos víctimas al interior de sexo femenino, ambas aproximadamente 18 y 19 años, el cual se trabajó en el cercado de la escena, el trabajo de la remoción de los puntos calientes. Además, también llegó Saeza al lugar, el cual trabajó con el corte de electricidad. Igual CEFAM San Pablo se presentó al lugar igual para poder apoyar a la familia de las víctimas y bomberos en caso de que hubieran fatigado.
2: Como ya decía el oficial, ambas víctimas correspondían a mujeres de aproximadamente 18 y 19 años de edad. Una de ellas sería propietaria de la vivienda, mientras que la segunda correspondería a una amiga. En el procedimiento también participaron voluntarios de la segunda compañía de la comuna de San Pablo, además del apoyo del Cuerpo de Bomberos de Osorno, con las unidades BX1 y Q4 para labores de remoción y control de riesgos estructurales. Asimismo, personal de Saeza trabajó en el corte del suministro eléctrico en el sector, como indicaba el oficial de bomberos Sebastián Cárdenas, mientras funcionarios del CEFAM de San Pablo prestaron apoyo a familiares de las víctimas y a voluntarios que participaron de la emergencia. Bomberos además realizó remoción de parte del techo de la estructura debido al riesgo de colapso. El trabajo en el lugar se extendió hasta aproximadamente las 9:30 de la mañana.
4: Se trabajó también con remoción de partes del techo, ya que presentaban riesgo de caída. En el lugar se encontraba 41 San Pablo, C2, Sebastián Cárdenas, segundo comandante, el cual el trabajo terminó aproximadamente a las 9:30 de la mañana. Se confirmaron, una de las víctimas era de sexo femenino, la cual era una de las propietarias junto a una amiga. La causa se desconoce todavía, ya que se está esperando al Departamento de Investigación de Incendios.
2: Entonces, las causas del incendio aún no han sido determinadas y serían investigadas por el Departamento de Investigación de Incendios de Bomberos y, paralelamente, por instrucción del Ministerio Público, detectives de la Policía de Investigaciones de Chile concurrieron junto a peritos del Laboratorio de Criminalística de Puerto Montt a la comuna de San Pablo para avanzar en los peritajes e identificar a las personas fallecidas, como también la real dinámica que originó el incendio. Lo informa el subprefecto jefe de la Brigada de Homicidios de Osorno de Investigaciones de Chile, señor Javier Justi.
5: Personal de turno de nuestra brigada concurrió hasta la comuna de San Pablo por el hallazgo de dos cadáveres, los cuales a la hora no se mantienen identificados, quienes habrían fallecido producto de un incendio ocurrido en señalada comuna. A la hora se realizan los peritajes correspondientes para lograr establecer la identidad de estas personas, las cuales, conforme a la entrevista de testigos, se puede señalar que habrían llegado hasta el domicilio haciendo fuego en una combustión lenta, la cual se habría inflamado, produciendo con esto el incendio que terminó con la vida de estas dos personas. En lo que respecta al hallazgo de los cuerpos, este fue realizado por personal de bomberos en su proceso de remoción de escombros. Finalmente, señalar que se continúa con el proceso investigativo a fin de establecer la real dinámica de los hechos, como establecer también la identidad de las personas fallecidas.
2: Y esta nota dice que alrededor de las 14 horas con 10 minutos de ayer domingo, unidades de la 5ª y 8ª Compañía acudieron hasta Avenida Real con Avenida Perú en Rahue Alto, Osorno, luego de producirse una colisión entre una camioneta y un vehículo menor. Dos personas resultaron lesionadas, las que fueron conducidas por personal del SAMU hasta el centro asistencial. Uno de los vehículos se dio a la fuga. Antes, cerca de las 9:45, un cuarto para las 10 de la mañana, en la intersección de calle Talca con calle Concepción en Rahue Bajo, se registró la colisión entre un microbús y un vehículo particular. Hasta la emergencia concurrieron voluntarios de la 5ª y 6ª Compañía. Se reportaron 12 personas involucradas, dos de ellas con lesiones. En la madrugada del domingo, pasada la 1, voluntarios de la 8ª Compañía se dirigieron hasta calle San Luis y San Ignacio, donde se registraba fuego en una pequeña extensión de basura en la vía pública. Y finalmente, alrededor de las 23 horas con 20 minutos del sábado 9 de mayo, bomberos de la 4ª, 6ª y 8ª Compañía concurrieron hasta el sector de Bella Vista y Pasaje 1 en Rahue para controlar una emergencia de fuego en una casa habitación. Posteriormente debió acudir en apoyo el camión aljibe de la 6ª Compañía.
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2: 8 de la mañana, 15 minutos. Con el objetivo de aumentar la cobertura en materia de seguridad y fortalecer la prevención del delito, las distintas comunas de la provincia de Osorno se encuentran en proceso de adquisición de nuevas cámaras de vigilancia, además de modernos pórticos lectores de patentes que permitirán reforzar el monitoreo vehicular y apoyar el trabajo preventivo de las policías. Las herramientas tecnológicas serán integradas y sincronizadas en directo con los sistemas de trabajo policial, permitiendo una respuesta más rápida y eficiente ante hechos delictuales, vehículos con encargo vigente y situaciones de emergencia que puedan registrarse en los distintos territorios de la provincia. La coronel de Carabineros de Chile, señora Carola Oyarzún, que es la prefecto de Carabineros, destacó la importancia de estas adquisiciones, dando a conocer que las municipalidades están realizando importantes esfuerzos para fortalecer la seguridad comunal mediante postulaciones a proyectos que consideran cámaras, luminarias, rescate de espacios públicos y pórticos, identificadores de patentes, iniciativas que contribuyen directamente a la prevención y al trabajo coordinado entre instituciones.
6: Las cosas nuevas que están haciendo, ¿cierto?, para contribuir a la seguridad, y efectivamente están haciendo postulaciones a pórtico, a cámara, a implementación de más cámaras de seguridad en las calles, a luminaria, al rescate de espacios públicos, y como le digo, que todo termina en pos de la seguridad y trabajando interinstitucionalmente para sacar adelante nuestra comuna.
2: La oficial valoró el compromiso de las municipalidades y el trabajo interinstitucional que se está desarrollando para sacar adelante a las distintas comunas de la provincia, dando a conocer que todas estas medidas buscan entregar mayor tranquilidad y seguridad a la comunidad. Finalmente, desde las autoridades se ha dicho que la implementación de esta tecnología permitirá ampliar la capacidad de vigilancia y mejorar las estrategias preventivas, consolidando un trabajo conjunto entre las municipalidades, Carabineros de Chile y otras instituciones vinculadas a la seguridad pública.
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2: 8 de la mañana, 17 minutos. La implementación de la base Rahue del SAMU Osorno permitió reducir los tiempos de respuesta ante emergencias durante el primer cuatrimestre de funcionamiento, según el análisis realizado por el equipo de salud prehospitalaria. La estrategia comenzó a operar en febrero de este año con el objetivo de reforzar la cobertura de atención en distintos sectores de la comuna. De acuerdo con los datos entregados por el SAMU Osorno, el sector de Rahue disminuyó su promedio de respuesta de 20 a 16 minutos, logrando una mejora de 4 minutos en la llegada de los móviles de emergencia. El director del Servicio de Salud Osorno, señor Rodrigo Alarcón, destacó que la puesta en marcha de la base en Rahue respondió a una apuesta técnica orientada a disminuir los tiempos de llegada a las emergencias. Dijo que los resultados obtenidos demuestran un impacto positivo para las personas que requieren atención de urgencia, considerando que cada minuto de reducción puede marcar una diferencia importante.
7: Vamos a funcionar con nuestra base en Rahue. Una de las apuestas técnicas era que los tiempos de llegada se iban a reducir. Hoy día nuestros tiempos estaban en 20 minutos en Rahue, bajamos a 16. 4 minutos en una urgencia es mucho tiempo. Por lo tanto, ha demostrado servir, ha demostrado un crecimiento también hacia el lado nororiente de la ciudad, donde los tiempos, como ha ido aumentando la población, los tiempos se han ido progresivamente estirando, poquitos segundos, pero se han ido estirando, y eso nos hace pensar que en el futuro, como está proyectado al lado del CEFAM Chuyaca, en la antigua tenencia de carretera, ¿cierto?, vamos a instalar un nuevo centro regulador de SAMU, y nuestra apuesta, y estamos trabajando con el Ministerio para lograrlo.
2: La evaluación también evidenció avances en sectores como ovejería, donde el funcionamiento de dos puntos operativos permitió reducir cerca de 3 minutos los tiempos de desplazamiento. Desde el SAMU Osorno han dicho que la distribución actual de móviles, compuesta por 2 ambulancias básicas y una avanzada en cada base, ha fortalecido la cobertura territorial y mejorado el acceso a la atención de urgencia en distintos sectores de la ciudad. Pese a los resultados positivos, el informe identificó mayores tiempos de respuesta en zonas como Franque y el sector nororiente. Según el análisis, esta situación estaría relacionada principalmente con el crecimiento urbano, las mayores distancias y la congestión vehicular.
7: Una central de despacho que tenga enfermería 24 horas para contestar llamadas, técnicos paramédicos 24 horas, de manera que las llamadas se contesten localmente y solo escalemos a Osorno en el caso de que necesitemos opinión o ayuda médica del equipo de SAMU. ¿Esto qué significa? Que probablemente eso va a significar en el tiempo una reducción de 4 minutos más, llegando a tiempos ideales de 8 o 9 minutos por cada llamado. Cuando uno está esperando, toda la comunidad estará de acuerdo conmigo que cuando uno está esperando, 1 minuto es 1 siglo. Y es una posibilidad más también que en un caso grave el paciente no se secuele, no se dañe o eventualmente no fallezca.
2: El señor Rodrigo Alarcón explicaba que el crecimiento de sectores como el nororiente de Osorno ha generado nuevos desafíos para la red de urgencia, razón por la cual ya se trabaja junto al Ministerio de Salud en la futura instalación de un centro regulador SAMU en Chuyaca. La iniciativa contempla una central de despacho local operativa a las 24 horas con personal de enfermería y técnicos paramédicos, permitiendo gestionar las llamadas directamente desde Osorno y continuar reduciendo los tiempos de respuesta.
7: Estamos trabajando para eso, creo que lo hemos hecho bien, tenemos un buen primer avance con ayuda del gobierno regional y tenemos esta segunda conversación que, dado estos buenos resultados, es más fácil avanzarla. Contento que haya resultado, contento que hayan bajado los tiempos y satisfecho porque nuestra comunidad está más protegida.
2: Finalmente, el director del Servicio de Salud Osorno valoró los resultados obtenidos en esta primera etapa de funcionamiento de la base Rahue, dando a conocer que la comunidad cuenta hoy en día con una mayor protección ante situaciones de emergencia.
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2: 8:22 a.m. El Cuerpo de Bomberos de Osorno presentó oficialmente su tradicional campaña del Sobre 2026. La edición marca un hito en su financiamiento institucional al incorporar la plataforma electrónica Kipu, adaptándose a la drástica disminución del uso de dinero en efectivo. La histórica cruzada de recolección de fondos mantendrá intacto su formato presencial habitual. Voluntarios de las diversas compañías recorrerán los distintos sectores de la comuna para entregar el característico sobre impreso a los vecinos, preservando el profundo arraigo comunitario de la iniciativa. Lo dio a conocer el superintendente del Cuerpo de Bomberos de Osorno, señor Germán Vidal.
8: Acabamos de hacer el lanzamiento de nuestra tradicional campaña del sobre, donde en este año esperamos aumentar la cantidad recaudada el año anterior, los 100 millones de pesos que recaudamos el año 2025, Y esta campaña tiene un sentido, puesto que es uno de los pilares fundamentales que tiene nuestra institución para poder generar ingresos, donde la campaña del sobre representa alrededor del 10% de nuestro presupuesto operacional. Con el aporte relevante que realiza cada vecino o vecina, nosotros nos permite de poder continuar con nuestro plan de fortalecimiento institucional, no solamente con necesidades del sentido operativo, sino también con proyección de modernización de nuestra institución, ya sea en material mayor como en la iniciativa de los cuarteles que estamos.
2: El superintendente de la institución del Cuerpo de Bomberos, señor Germán Vidal González, decía que la recaudación sostiene directamente la capacidad de respuesta ante emergencias reales. El líder bomberil, señor Germán Vidal González, decía que los aportes ciudadanos financian condiciones de seguridad indispensables para los voluntarios, equipamiento técnico de precisión y material menor vital.
8: Agradecemos a cada uno de ustedes, los medios de comunicación que están acá presentes, para apoyarnos en esta campaña que vamos a iniciar el último sábado del mes de mayo con la entrega tradicional de los sobres, nuestros voluntarios correctamente uniformados, y además tenemos la innovación de que tenemos un panel tecnológico a través de la plataforma Kibu, que cada vecino o vecina quien desee efectuar la donación a través de un código QR lo puede desarrollar, o en su defecto también efectuar transferencias a las cuentas institucionales del Cuerpo Bombero de Osorno.
2: La campaña solidaria tiene sus raíces a fines de la década de 1960. La cuarta compañía originó esta estrategia de recaudación barrial para adquirir un innovador carro Ford modelo 1967, convirtiéndose desde entonces en un pilar financiero de carácter transversal para toda la institución. La adquisición de elementos de protección personal como cascos y botas especializadas de alto rendimiento sobrepasa los 200.000 pesos por unidad. Y a esta pesada carga financiera se suma el alza sostenida en combustibles, mantención de material mayor, telecomunicaciones, reparaciones de infraestructura operativa. Por ello, se espera superar la recaudación del año pasado, que fue de 100 millones de pesos.
8: Nosotros el año pasado llegamos a 100 millones de pesos, ¿ya? Nosotros entendemos que superando esa barrera, obviamente a nosotros nos va a dejar, a lo mejor no tranquilo, pero sí de poder cubrir con esa proyección que es el piso que tenemos. Ya, insisto, sabemos que la situación actual hoy día es complicada, pero también confiamos en el respaldo que siempre nos entrega la comunidad de Osorno en cada una de las campañas. Y prueba de ello, también como mencionábamos, es que la comunidad de Osorno nos entrega un respaldo del 30-40% de nuestra fuente de ingresos, lo cual complementa otras fuentes de ingresos que nos entrega el Estado a través de la ley de presupuesto, los aportes que entrega el municipio, pero reitero nuevamente, uno de los pilares fundamentales de la fuente de ingresos es el aporte que entrega cada vecino o vecina.
2: Este año la recolección coincidirá de manera estratégica con el Día de los Patrimonios. El domingo 31 de mayo, la Plaza de Armas de Osorno albergará una exhibición de carros reliquia durante la mañana, fortaleciendo el vínculo cívico e histórico con la comunidad local. Adicionalmente, entre las 15 horas y las 6 de la tarde del mismo domingo, los cuarteles abrirán sus puertas a las familias osorninas. Eso busca recordar que la labor de los rescatistas no solo es netamente operativa, sino que forma parte integral del patrimonio vivo de la ciudad.
8: Nosotros siempre estamos dispuestos con los requerimientos que puedan tener los medios de comunicación. Y en ese sentido, también con la forma de fortalecer esta entrega de información, no solamente de emergencia, sino de interés desde el punto de vista institucional, nosotros hemos aumentado justamente la vocería, solamente desde el punto de vista institucional, en mi rol de superintendente, los medios que deseen ver cómo se maneja la institución desde el punto de vista financiero, está nuestro tesorero general, cómo se maneja la institución desde el punto de vista operativo, está nuestro comandante, y así cualquier personero está obviamente disponible para poder entregar la visión institucional y que sin duda representa o releva la importancia de esta campaña.
2: Sin embargo, la innovación principal radica en la impresión de un código QR en la cara exterior del envoltorio. La herramienta tecnológica dirigirá a los donantes hacia la pasarela electrónica Kipu, permitiendo transferencias bancarias trazables, rápidas, seguras, desde teléfonos móviles. Y otra nota dice que los reclamos de vecinos por automóviles abandonados en distintos barrios de Osorno continúan impulsando los operativos municipales de despeje de la vía pública. A través de la Dirección de Seguridad Pública, la ilustre municipalidad ha intensificado las fiscalizaciones para retirar vehículos en desuso que permanecen estacionados por largos periodos y que generan preocupación por temas de seguridad e insalubridad. El director de Seguridad Pública, señor Enrique Jaque, ha informado que durante este año ya se concretó el retiro de cerca de 50 vehículos desde distintos sectores de la comuna, agregando que una importante cantidad de propietarios decidió sacar voluntariamente sus automóviles luego de recibir las notificaciones correspondientes.
9: El programa se ha desarrollado en muy buena forma, igual como el año pasado. En este momento llevamos 50 vehículos retirados de las calles y están en el aparcadero municipal. Y también tengo la buena noticia de dar cuenta de que la gente ha tomado más conciencia porque tenías mucho más vehículos notificados y de esos 55 de ellos fueron retirados en forma voluntaria por parte de las personas que los tenían mal estacionados en las calles de Osorno.
2: El señor Enrique Jaque dijo que las inspecciones se realizan tanto por denuncias ciudadanas como por controles preventivos efectuados por equipos municipales en terreno. Cuando se detecta un automóvil que lleva más de 15 días sin movimiento o presenta condiciones evidentes de abandono, se inicia un proceso de notificación al dueño.
9: Bueno, comienza con que por una denuncia de un vehículo maltratado o por nuestros controles en las calles de Osorno, donde detectamos vehículos que están bastante tiempo en ese mismo sector, se les notifica a las personas que son dueñas de esos vehículos y posteriormente tienen 3 días para retirar el vehículo. De lo contrario procedemos a retirarlo con una grúa que es contratada por parte de la municipalidad para llevarlo a la aparcadero.
2: El director de Seguridad Pública reiteró llamado a la comunidad a denunciar este tipo de situaciones y evitar mantener vehículos en desuso ocupando bienes nacionales de uso público. Según decía, estas acciones permiten prevenir focos de inseguridad y mejorar el entorno urbano. Desde las organizaciones vecinales han valorado la continuidad de este programa municipal y han dicho que contribuye a disminuir riesgos sanitarios, entregar mayor tranquilidad a las familias. La iniciativa además apunta a evitar que talleres mecánicos utilicen la vía pública para mantener vehículos abandonados, respondiendo así a una de las principales preocupaciones planteadas por la comunidad osornina. Con el Estadio Español repleto y un ambiente cargado de mística, Osorno vivió una de sus noches más importantes del último tiempo en materia de boxeo en una velada internacional organizada por Látigo Promotion, que convocó a cerca de 1.300 personas de acuerdo a lo indicado por Jesús Uribe. La jornada estuvo marcada por el sólido triunfo del campeón chileno Claudio Laviñanza, quien cerró la noche con una victoria por nocaut técnico sobre el argentino Sixto Pérez, ex campeón latino Fedebol AMB, en un combate que ratificó el gran presente del púgil osornino. Contento por la pelea, la verdad él no pensaba que se fuera a ganar tan pronto por nocaut, pero es lo que esperaba, daba a conocer la Viñanza en su entrevista tras el combate. El gran boxeador osornino decía que los rivales que se vienen ahora son bastante buenos y de un gran nivel. Así adelantaba además el próximo 27 de junio que va a defender su cinturón nacional en la ciudad del Calle Calle Valdivia. Otro de los protagonistas de la noche fue Iván La Pulga Aguilar, quien consiguió una nueva victoria en el profesionalismo frente al peruano Jersey Torres, boxeador con experiencia internacional. El osornino reconoció que el combate fue exigente en el inicio, aunque logró soltarse tras conectar buenas manos en el segundo round. La velada incluyó además 5 combates amateur de alta intensidad con participación de distintos clubes de la zona en una cartelera que fue ampliamente valorada por el público. Cerramos de esta manera el noticiero de la mañana. Gracias, hasta pronto.
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5: La Iglesia Evangélica de Dios Pentecostal del Circuito Quillipulli tiene el agrado de invitar a vecinos, amigos de los alrededores, Pupañimo, Payaimo, Puaco, Quitra, a una vigilia para el día sábado 16 de mayo desde las 21 horas en la Iglesia de Quillipulli. 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Atención vecinos de San Juan de la Costa. 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Jueves 14 de mayo del 2026 entre las 11 horas y 17 horas, 5 de la tarde, el jueves 14 de mayo del 2026, no olviden, comprende el sector de Panguimapu. Luz Osorno solicita tomar las precauciones necesarias para disminuir los efectos que esta suspensión de suministro pudiese ocasionar. Aislarse de la red pública si posee un inversor o grupo generador, evitando someter a los trabajadores a riesgos de electrocución. En caso de que los trabajos finalicen antes de los horarios programados, las instalaciones serán energizadas para recuperar el servicio a la brevedad. Luz Osorno lamenta los inconvenientes y les recuerda que está trabajando para dar un mejor servicio. Mucha atención. 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Además, se realizará entrega de medicamentos a pacientes crónicos y alimentación complementaria según corresponda. Comunique al Hospital Futa Xerruca La Buenche Cuncomapumo. Próxima edición de Mensajes a las 12 del día.
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Muy buenos días, señoras y señores, amigos y amigas. Un gusto, como siempre, activarnos desde tempranito. A 18 minutos de las 9 de la mañana. Queremos que este sea un gran día, un estupendo día, un maravilloso día para cada uno de ustedes. Gente de campo, gente de ciudad y del litoral. Nos escuchan allá en el 90.1 de la frecuencia modulada. Ya estamos haciendo equipo de trabajo acá. ¡Sí! Con Alfredo Delgado en la sala de sonidos, Don Elías en programación musical y Luis Rolando Ferrada en este micrófono. Un abrazo grande.

Así estamos, con mucha alegría, con mucha energía para movernos bien a 12 minutos de las 9 de la mañana enfrentando este nuevo día. No es un día cualquiera este, es un lunes 11 de mayo, para que lo tenga muy presente. Hay una colisión vehicular por alcance. Tres vehículos involucrados, o sea que se fueron chocando por detrásito. Tres vehículos involucrados. Calles Inés de Suárez al llegar al Puente San Pablo, Ovejería. Por eso que hay un tremendo taco en el lugar, ¿ah? Hay una persona lesionada que ha sido llevada por el SAMU a urgencia del Hospital San José. Esto ocurrió pasadas las 8 de la mañana. En el lugar hay habilitada solo una pista por el centro, por el medio. Hay una pista habilitada, por eso que hay un taco tremendo desde Ovejería hacia Osorno y viceversa. De modo que tenga presente esta situación. Qué terrible esto, ¿eh? Bueno, el accidente por un lado, porque ahí los vehículos se supone que van despacito, despacito, despacito, despacito por el camino, por la calle, ¿cierto? Por el taco, no pueden andar más intensamente, con velocidad. Y además le suma, al producirse este accidente, el taco tremendo que se va a quedar ahí, desde las 8 de la mañana. Así que, ¡ojo, ojo, ojo, mi amigo!

Amigo, amiga, faltan 8 minutos para las 9 de la mañana. Viva el lunes y toda la semana que va a ser una semana completita. O sea, no tenemos feriado. Así que además ya hemos concluido con la celebración del Día de la Madre ayer. ¿Cómo estuvo eso, bonito? ¿Cómo lo pasaron? Muchas tortitas, cujencitos y cariños y saludos seguramente de sus hijos, de sus hijas. Y los nietos también, pues, se suman a todo esto. Así que espero que el resumen sea positivo, que el corazoncito esté llenito hoy día para enfrentar los desafíos, las imposiciones, las exigencias de la nueva semana. Y ahí estamos contentos con don Alfredo Delgado en sala de sonidos. Estamos contentitos también frente a este nuevo día, ¿verdad? Porque tenemos un tiempo estable, por lo menos. Ya vamos a revisar eso. El punto de partida de la nueva jornada está aquí, a través de el 90 de la amplitud modulada, la voz de la costa de Osorno. Algunos hijitos pudieron viajar para visitar a sus mamás, así que están regresando a sus casas, a sus universidades, muchos estudian fuera, otras mamitas viajaron, se dieron todo lo que dicen, otros no se pudieron conectar, pero ahí está siempre el cariño, ¿eh? Está siempre presente el cariño. No se olvide de destacar a las cuidadoras, para mí son personas tan especiales las cuidadoras, y que están tan vigentes las cuidadoras, ¿verdad? En los últimos años se ha sumado una cantidad importante de mujeres que son cuidadoras de sus mayores. Así que todo mi respeto, mi consideración, mi apoyo para las cuidadoras que hacen una labor impagable realmente.

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Las 9:03, amigo, amiga. Gracias, gracias, gracias, gracias por lo llamado y por todo. Quiero saludar a dos cuidadoras muy destacadas, me dice acá Don Hugo, nuestro auditor. Son sus hermanas, Elma y Janet, que cuidan al padre de toda la familia, ¿verdad? En este caso, don Luis Oyarzo Ramírez, que entró a los 99 años de vida. También el cuñado Víctor. Así que don Hugo expresa toda su gratitud a sus hermanas, las felicita, les agradece por este cariño que le expresan a su padre todos los días al cuidarlo, con amor también, con mucho, mucho cuidado. Entonces, para Elma y para Janet, de parte de don Hugo Oyarzo, este saludo y este reconocimiento también para su cuñado Víctor y en especial para don Luis Oyarzo Ramírez. Un gran y cordial saludo. Felicidades. Perfecto. Él se inspiró, dijo, a propósito que usted está saludando a las cuidadoras, yo tengo dos hermanas que son un 7, unas gigantes del cuidado de mi padre, fundamentales, Elma y Janet. Y ahí está hecho este saludito, porque somos la radio de la gente. Estos temas no aparecen en otros lados, solo aparecen acá, porque nosotros tenemos un sentido de familia, de humanidad, de emotividad, y hacemos presente los valores que tienen que ver justamente con el sentido de la solidaridad, la humanidad, la fraternidad.

Las 9 de la mañana con 7 minutos, 9 con 7. Cosas curiosas que pasan en Chile. El gobierno ha decidido entregar un bono por el tema del gas, ¿cierto? Que lo va a materializar en el mes de junio, de junio en adelante. Un balón de gas mensual, ¿cierto? Va a hacer el traspaso, creo, en la cuenta RUT y ahí va a depositar el dinero. Pero, ¿por qué se hacía eso? Para que no suba el gas, para que mantenga su precio. Y sin embargo, el gas sigue subiendo igual.

Vamos a revisar el tiempo para hoy, lunes 11 de mayo, siendo las 9 de la mañana con 10 minutitos. Hoy cielos nublados, todo el día nublado para hoy lunes. La máxima en la ciudad de Osorno y sus alrededores estará en 15 grados, 15 graditos para hoy. Así que ahí estamos. Hay que andar más o menos abrigado. Ni mucho ni menos. Más o menos. 15 grados máxima hoy. Mañana dice espesa nubosidad para mañana. Será martes 12 de mayo. La mínima 5 grados, la máxima de mañana 15 grados. Para mañana martes. En el caso del miércoles 13 de mayo, dice intervalo de sol y nubes. Para el miércoles, intervalos de sol y nube. Mínima 2, la máxima estará en 13 grados. Sí, 2, la mínima 13 grados, la máxima para el día 13. Porque hoy estamos a 11, no te confundas, no. Día 11 de mayo, es día lunes, y aquí estás en sintonía de la emisora más popular de Osorno, La Voz de la Costa, presente en campo, ciudad y litoral, diciéndote buenos días, buenos días, buenos días. Tú nos puedes reportar también tu saludo de vuelta a través del WhatsApp, ¿ok? El WhatsApp, el más 569-8770-7883. El WhatsApp quizá es uno de los sistemas más prácticos y nobles porque no te sale nada, no te cobran. ¿Y cómo es eso? Digo yo. ¿Cómo se les fue no cobrar por el WhatsApp? Es gratis el WhatsApp, parece. Entonces te puedes comunicar con mucha facilidad, relativamente fácil, y trae tu voz, trae tu mensaje hasta nosotros para contarnos cómo estás en este nuevo día, cómo lo has pasado el último fin de semana, por ejemplo. Todo eso lo puedes decir en el WhatsApp de nuestra radio, más 569-8770-7883.

Unión La Calera venció por 1-0 a Universidad de Chile. ¿Qué tal? Eso pasó ayer. El día sábado, por esta Copa de la Liga, Colo-Colo ganó 3-1 a Deportes Concepción. Y Católica y Ñublense empataron, creo que empataron a 1. Eso es por el torneo de la Liga, que es un torneo paralelo al Campeonato Nacional de Primera División. Me indica la hora, dice usted, con todo agrado, las 9:15. Esta es la sintonía plena y total de La Voz de la Costa, la emisora popular. Bueno, desde hoy, en realidad desde el fin de semana, tenemos una auditora menos, una gran auditora nuestra, Norita Payamán Quiancapán, que ha fallecido allá en la zona de Tril Tril. Vivía y nos escuchaba una vida entera. Todos los días esta radio presente en su hogar. Así que un saludo para su familia. La Norita se ha ido, ha fallecido, Norita Payamanque Ancapán, residente histórica, emblemática, simbólica del litoral. Todo el mundo conocía a Norita Payamanque. Ella ha fallecido, lamentablemente, y será sepultada hoy a las 12 horas de ahí en adelante en el cementerio de Bahía Mansa. Tenga nuestra consideración la familia y todo ese territorio, porque se trató de una auditora excepcional, muy, muy especial, en el sentido de que esta radio, Voz de la Costa, prácticamente era la única radio que ella escuchaba todos los días. Y ella, a través de nosotros, ¿cierto?, mañana, tarde, noche, a través de nosotros, de esta radio, ella podía acceder al mundo. La Voz de la Costa eran sus ojos de todo lo que estaba pasando en su territorio, pero también a nivel regional y a nivel mundial. Un saludo para su familia y para la gente que conoció a Norita Payamanque, que se nos ha ido, otra auditora que se nos va, y miramos para los lados, miramos y miramos para los lados, y en esta lista, en este mirar, hay muchos que están ausentes hoy, obvio, porque se han ido amigos, se han ido auditores, se han ido compañeros, se han ido personas muy valiosas. Entonces, igual la reflexión tiene que ver con eso de que, como que uno tiene la sensación, espero que sea la sensación nomás, de que nos vamos quedando cada vez más solos. Pero la vida sigue. Saludos.

Las 9 de la mañanita con 20 minutos. Saludo a toda la gente que nos escucha a través del internet. Muchas personas desde sus oficinas públicas escuchándonos por internet también. Hay gente que nos escucha en Río Bueno, me dicen. Ah, qué bien. Río Bueno siempre ha presentado mucha lealtad y sintonía para la voz de la Costa de Osorno. A tener un buen día, a tener una buena semana.

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Magnífico recuerdo, las 9 de la mañana con 25 minutos. Hubo un clásico ayer en España. Gana finalmente Barcelona por 2-0 a Real Madrid, poniendo las cosas en su lugar, dicen los de Barcelona. Era el clásico 264 entre ambos, y de esta manera Barcelona asegura el título, la Copa de Liga número 29, porque se ha convertido en campeón. O sea que en España, Barcelona campeón. Y también ganó Sevilla, el equipo de los chilenos ahí, Alexis Sánchez y Gabriel Suazo, que se está tratando de salvar, ¿cierto? Ganó Sevilla el fin de semana, así que bien por los chilenos, ojalá que se logren salvar. Y luego busque destino don Alexis, donde quiera. Dicen que podría venir a Chile. Capaz, una de esas. ¿No iría a venir a Osorno, oye? Porque acá Provincial Osorno también ganó. Sí, ya le voy a contar. En Italia usted sabe que el campeón es Inter. Inter de Milán fue campeón en el fútbol italiano, porque están terminando las competencias allá en Europa. Y en España, Barcelona. Ahí tienes tú. Y acá, el sábado, Provincial Osorno jugó con Lota Schwager. En el último minuto, Alfredito Delgado, Osorno logra el gol. Un gol agónico, dice acá. Gol agónico, gol agónico. Último minuto, gana Provincial Osorno por 1-0 a Lota Schwager. Oiga, y escuché un poco las transmisiones locales. ¿Cómo eché de menos a los antiguos relatores, Sí, escucho yo a veces las transmisiones locales, pero se echa mucho de menos los antiguos relatores, de verdad. Se echa de menos los que ya no están, lamentablemente. Los Carlos Alberto Campuzano, los Carlitos Vargas. Se echan mucho de menos los relatores acá en Osorno. Bueno, ahí se nota también la crisis, evidentemente. Sí. Señoras y señores, un placer, un gusto siempre estar con ustedes en esta linda mañana de lunes. Un buen comienzo para cada uno de los oyentes, de los auditores, de los que nos regalan el tiempo a través de la sintonía total de la amplitud modulada.

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Queremos contarle de la próxima campaña de recolección de recursos del Cuerpo Bomberos Osorno, la tradicional campaña del sobre. Sábado 30 de mayo comienza la campaña de distribución de sobres del Cuerpo de Bomberos de nuestra ciudad, año 2026. Y ahora se podrán hacer también transferencias a las cuentas de los bomberos de Osorno. En la plataforma Kipu. Hay una plataforma que se llama Kipu y ahí aparece el QR que le llaman. Usted activa el QR y se abren todas las cuentas bancarias del Cuerpo de Bomberos Osorno para que pueda hacer algún tipo de transferencia. Y de esa manera colabora también. Aunque la forma tradicional seguirá vigente, la de los sobres, ¿cierto? La campaña del sobre como tal se mantiene, por si acaso. Estamos hablando de eso, formato sobre, solo que acá hay otras opciones para la gente que quiera hacer el traspaso a las cuentas de los bomberos de Osorno. El día 30 de mayo se realiza la distribución de los sobres. 30 de mayo. Y luego el retiro de los sobres está contemplado para el día sábado 6 de junio. Sábado 6 de junio se comienzan a retirar los sobres del Cuerpo de Bomberos Osorno. La campaña del año anterior recaudó 100 millones de pesos aproximadamente. 100 millones de pesos. Y ellos aspiran este año a unos 110 millones de pesos aproximadamente. Esa sería la meta, 110 millones de pesos para esta campaña 2026. Así que hay que prepararse cuando lleguen los bomberitos. Si usted tiene la platita ahí mismo, abre el sobre, lo llena, ¿cierto? Cosa que vaya bien gordito el sobre, lo llena con sus billetitos, saca el papel ahí, le pone el valor, le pone su nombre, y se lo entrega de inmediato a los bomberos, así evitamos trámite. No hay que tramitar tanto a la gente por la plata, oiga. Rapidito nomás. Hay que hacerlo rapidito, aunque oficialmente usted puede perfectamente guardar el sobre ahí, esperar una semana, hacer las cosas con calma también. No hay problema. No hay ningún problema. ¿Qué problema va a haber, hombre? Lo importante es no hacerse el cucho acá y colaborar con los bomberos, no andarlos tramitando, es que sabe que no sé dónde dejé el sobre, es que espéreme una semana más. No, pues hay que ser correcto, ¿ya? Sí, porque los bomberos se encuentran con cada historia. Hay que ser correcto, ejecutivo aquí. Te pasan el sobre, bueno, lo revisas, le pones la platita, le anotas la cifra ahí, tu nombre y todo. Sobre sellado y se lo devuelve a los bomberos después para hacer el aporte, hacer la contribución. Esta es una de las instituciones queridas y respetadas porque de las pocas que son muy altruistas. Hacen un tremendo trabajo de bien común de la comunidad y ellos te saben que

Faltan 15 minutos para las 10 de la mañana, no tendremos ranking hoy, pero mañana sí. Quiero recordar este evento que está organizando la comunidad de la Capilla de Bahía Mansa. La comunidad católica de la Capilla San Pedro de Bahía Mansa. Ahí donde está, te lo recuerdo, ahí donde está nuestra antena de radio, ¿cierto? Bueno, ellas y ellos están organizando una rifa para el día 29 de junio, justamente el día del santo patrono, San Pedro y San Pablo. Y esta actividad está programada para las 17 horas. A las 17 horas el día 29 de junio, ¿por qué no me dices qué día es eso, Alfredito? Si eres tan amable. Alfredito, el 29 de junio, lee ahí. ¿Está con rojo o no? Ya, feriado, lunes 29 de junio, entonces, a las 17 horas se realizará esta rifa. Entre los premios, vamos destacando un gift card de 40 mil pesos. Un tratamiento de masaje capilar. 5 kilos de azúcar. Más juego de sábana 2 plazas. Plumón de 2 plazas para el frío. Otro premio de 20 mil pesos. Medio quintal de harina. Una batería de cocina. 0 kilómetro. Hervidor eléctrico, entre otros. Está bueno el hervidor eléctrico. Vale 1000 pesos. El número de esta rifa, así que saludos a la gente, los católicos de la Capilla San Pedro de Bahía Mansa. Ahí tienen su rifa programada para el día 29 de junio, es feriado, 5 de la tarde, seguramente ahí mismo en dependencias de la capilla donde está situada nuestra planta transmisora también. Así que por eso estamos colaborando, porque nos interesa que les vaya bien, que la gente aproveche de comprarle sus numeritos de rifa. Vale 1000 pesos el número para estos estupendos premios.

0: Están llegando saluditos. Saluditos están llegando. Y los vamos a compartir a 8 minutos de las 10 de la mañana. En este 11 de mayo, dice lo siguiente: bendecida semana. Don Luis, esto lo dice Hilda de la Quinto Centenario. Oye, ¿qué está pasando con los gatos de la Quinto Centenario? ¿Será verdad eso que están desapareciendo los gatos?
1: ¿Cómo?
0: Así dicen. Están desapareciendo los gatos ahí en la Quinto Centenario, sus alrededores. Tiene que haber una razón, seguramente. Los gatos han decidido salir. En una de esas andan enamorados los gatos. Los gatos de la Quinto Centenario andan enamorados de las gatas de la población Chilling. Puede ser, ¿eh? Saludos para Hildita. Gracias, gracias, gracias por escucharnos ahí en la población Quinto Centenario, ahí donde está la escuela. La Escuela Sociedad de Socorro de Señora. Jacqueline Catalán también nos está escuchando a través del sistema online. Saludos. Roberta Inés Vargas, estimados amigos, dice que tengan un hermoso día. Igual para usted, Robertita. Saludos para la Keti, su hermana, la Keti Vargas, nuestra amiga. Perfecto. Enviaron un audio, pero se escucha mucho la música de fondo. A ver un poquito si...
2: Mari Peñi, doy a mis cordiales saludos para todo el personal de la radio y por su intermedio enviar cariños a la comunidad de Culotre, de San Juan de la Costa.
0: Culotre.
2: Especialmente a Prosperina Quilcual, Miguel Chauquemán y su familia.
0: Muy bien.
2: De parte de Gabriel, Insunza, Patela Carrera. Y mis condolencias para la comunidad Payamante, el territorio de la Fe. Un abrazo para todos y les pido una canción de ánimo. Las flores para tu florero.
0: Ah, ya.
2: De los inmortales. Manantiales.
0: Vale, vale, sí, se escuchaba muy fuerte, sí. La música de fondo a rato no se entendía mucho. Ah, desde Calera el amigo Gabriel, desde Calera, ok, Gabriel desde Calera, saludo para ti, Gabriel desde Calera, gracias por escuchar la voz de la costa de Osorno. ¿Tú sabes cuál es la productividad de Calera? Por ejemplo, acá nosotros somos la ciudad de la leche y la carne, dicen, ¿no? Pero allá es la ciudad del cemento, mi amigo. Calera, ciudad del cemento. Perfecto, pero el tema no lo vamos a poder incluir porque aquí nosotros estamos a esta hora con música popular internacional. Así que saludos para Gabriel de la Calera, saludos para Prosperina y para Miguel Chauquemán, dice, y su familia. Perfecto, perfecto. Saludos ahí en Pulotre al Deportivo Independiente de Pulotre, ¿cierto? Independiente de Pulotre, saluditos. Nos piden saludos para Cancura y hay gente que nos está escuchando desde tempranito. Cancura debe estar a unos 18 kilómetros de Osorno, siempre en la comuna de Osorno está la localidad de Cancura. Así que hay mucha gente, familia, que nos escuchan y también trabajan ahí en los alrededores, en Cancura. Saluditos. Oiga, saludos para don Germán Vidal. Ahí está escuchando la radio don Germán Vidal, papá. Que tenga buen día. Y saludo a los colectiveros en general que están trabajando a esta hora, los que se levantan temprano, están trabajando a esta hora, recorriendo la ciudad, transportando a sus pasajeros y a sus pasajeras. Que todos tengamos un magnífico día y que este mes de mayo sea un mes bendecido.

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2: Buenos días, la señal indicó las 10 de la mañana. Un hombre murió la tarde de este domingo tras ser apuñalado en plena vía pública en un hecho ocurrido en el centro de Valparaíso. El ataque se registró alrededor de las 13 horas en la concurrida intersección de calles Victoria con Uruguay, donde según información preliminar se habría originado una violenta riña. En ese contexto, la víctima recibió múltiples heridas con un arma blanca que la dejaron en riesgo vital. Hasta el lugar llegó personal del SAMU, cuyos funcionarios realizaron maniobras de reanimación durante varios minutos. Sin embargo, pese a los esfuerzos, debido a la gravedad de las lesiones, el hombre falleció en el sitio del suceso. Según información proporcionada por carabineros, personal policial debió trasladarse a la dirección antes mencionada a eso de las 13 horas 20 minutos, con el fin de verificar una persona atendida en la vía pública. Al llegar al lugar, los uniformados se percataron que un masculino NN, situación de calle, estaba siendo reanimado por personal SAMU, mientras paralelamente testigos señalan que habría sido agredido con un arma blanca. Escasos minutos más tarde, a las 13:42 horas, el médico de turno del SAMU constató la muerte de la persona. Por instrucción del Ministerio Público, carabineros del OS9 y del Laboratorio de Criminalística Labocar se encuentran realizando las diligencias respecto de un parricidio cometido durante la jornada de ayer domingo en Puerto Montt. Ello luego que un hombre fuera encontrado sin vida en el interior de un domicilio ubicado en calle Pedro Aguirre Cerda de la población Manuel Rodríguez, luego que una mujer se presentara en la quinta comisaría confesando el crimen. Los antecedentes preliminares indican que la víctima correspondería a un hombre de aproximadamente 35 años quien habría recibido una herida cortopunzante que le provocó la muerte. La mujer, autora confesa de la muerte del hombre, fue detenida y puesta a disposición del Juzgado de Garantía de Puerto Montt por orden de la fiscal Miriam Pérez. Y por segundo año consecutivo, la ciudad de Osorno acogió la campaña Agrocircular, liderada por ProRep, un sistema de gestión exclusivo de envases y embalajes industriales de Chile, que llegó al recinto de la Sociedad Agrícola y Ganadera de Osorno con el objetivo de demostrar que la gestión circular de plásticos agrícolas no solo es factible como piloto, sino constituirse en una alternativa real y permanente de solución de este pasivo ambiental históricamente mal manejado hasta ahora. Los sacos y maxisacos son indispensables para la eficiencia agrícola, pero su destino final solía ser la acumulación, la quema o el abandono en vertederos debido a la falta de alternativas trazables. Ante esto, Agrocircular se presenta no solo como una jornada de recolección, sino como una señal concreta de que la ley de responsabilidad extendida del productor, ley REP, y el avance a una economía circular que este impulsa puede aterrizar en el campo cuando la industria, los agricultores y el Estado actúan coordinadamente. En las regiones de los ríos y los lagos, se estima que el sector agrícola y lechera generan anualmente más de 1.000 toneladas de sacos y maxisacos. un volumen que representa un enorme potencial de valorización. Y el alcalde de Osorno, Jaime Bertín, junto al director de Desarrollo Comunitario, participaron del aniversario número 24 de la población Diego Portales, compartiendo junto a vecinas, vecinos y dirigentes del sector. Las dirigentes manifestaron su alegría por la presencia del jefe comunal en la celebración barrial, instancia donde el edil reafirmó el compromiso de fortalecer el sector y agradeció la invitación para ser parte de la significativa fiesta comunitaria. 10:05, hasta aquí Punto de Prensa. Por su atención, gracias. Buenos días.
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Estamos en las 10 de la mañana con 8 minutos, día lunes 11 de mayo. Lamentablemente se produce un nuevo femicidio. Esta noche, de domingo para lunes, al hospital de Buin, llegó una mujer herida a bala. La mujer, de 37 años de edad, a pesar del esfuerzo médico, termina falleciendo. La policía pudo constatar que esta mujer habría sido agredida por su conviviente al interior del domicilio de ambos, en calle Raúl Martínez. Le había efectuado disparos y luego el hombre huyó. La mujer herida fue trasladada por otra persona al centro asistencial en Buin y, bueno, a esta hora es buscado por la policía el agresor y quien genera este nuevo femicidio muy, muy lamentable. Ahí estamos. 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

Muy bien, la cigarra, bonita interpretación para compartir el desayuno contigo. Sí, pues hay gente que está tomando su desayuno en este minuto, en las 10 de la mañana con 17 minutos. Sirve para recordarte que a partir del día 5 de este mes, 5 de mayo, se está pagando el bono invierno, el bono invierno. A partir del 5 de mayo se paga automáticamente con la pensión correspondiente a este mes de mayo. Cuando te toque cobrar tu pensión del mes de mayo, ahí está el bono invierno. Y se paga a los mayores de 65 años de edad, como una manera también de apoyarlo para las necesidades que surgen mayoritariamente en el periodo de invierno. Por eso se llama el bono invierno, para los mayores de 65 años de edad. Y que se tiene que cumplir un requisito, cuya pensión no sea superior a los 235 mil pesos. La pensión no tiene que estar por sobre los 235 mil pesos. En ese caso, llega de manera automática el bono invierno, por si acaso. Y el bono invierno tiene un monto de 81 mil pesos. Y algunos pesitos más, pero en la base son 81 mil pesos. ¿Para quiénes? Para las personas jubiladas mayores de 65 años de edad. Así que si usted en otros periodos ha recibido este bono invierno, sepa que lo podrá recibir nuevamente si es que cumple estos requisitos de entrada, que son pensión inferior a 235 mil pesos y edad de 65 años hacia arriba. ¿Ya? La ley prevé que hay algunas restricciones, así como hay algunas otras tipos de pensiones que se incorporan acá, pero en esencia eso es, mi estimado amigo, mi estimada amiga. Ese bono de 81 mil y fracción va a ser agregado a su pensión que corresponda al mes de mayo.

10 de la mañana con 21 minutos. ¿Le gustó ese bolerito? Bonito. Nos piden saludos para Chifín, Río Negro. Ok, muy bien. Para Cantiamo, eso corresponde a la comuna de San Pablo. También su saludo. Para Caracol, Trumao y Chacayal. Ahí la gente está comenzando el día, también la nueva semana. Y saludando este mes de mayo. Saluditos cordiales. Igualmente para la gente de Quilacahuín. Quilacahuín. Que tengan un buen día. Un excelente día lunes. Abrazos cariñosos, como siempre. Nos preparamos porque después de las 10:30 podríamos tener alguna entrevista acá. Nos están agendando una entrevista. Ya le vamos a contar, amigo, amiga.

10 de la mañana con 25 minutos. Hay una situación que está generando cierto ruido y tiene que ver con el pago de Caja de Compensación Los Héroes de las pensiones, ¿cierto? Se denunció que en Purranque sería el Banco Estado el que finalmente pague pensiones a través de los cajeros automáticos o de las cajas propiamente tal del Banco Estado. Y no se sabe ciertamente si esto es una situación que se va a generalizar a nivel nacional, porque tampoco hubo aviso de esto. Tampoco hubo un aviso previo de parte del IPS, que es el organismo público, el organismo del Estado que administra, gestiona, coordina el tema de las pensiones y otros beneficios sociales en el país para las personas pensionadas, el Instituto de Previsión Social. Entonces, hoy día hay una inquietud también legítima en los pensionados que cobraban su pensión cada vez que iba personal de Caja de Compensación Los Héroes y también iba, por ejemplo, con gente de Prosegur, por ejemplo, ¿cierto? De modo que vamos a darnos a la tarea de averiguar bien esa situación, porque no ha habido mucha información tampoco. Estamos tratando de conseguir información con el propósito de que la gente no sea sorprendida finalmente por esta ola, por decir algo, sino que tenga la información oportuna de qué va a pasar con sus pagos de pensión correspondiente a este mes de mayo por parte de Caja de Compensación Los Héroes. Créame que hemos tratado de conseguir información por aquí y por acá, pero no hay mucha información. Debe ser porque es día lunes. Pero seguramente es parte de una tarea que tenemos pendiente como radio social para los próximos días.

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0: Estamos a 25 minutos de las 11 de la mañana recibiéndote en esta audiencia, Voz de la Costa de Osorno, saludándote hoy 11 de mayo, viviendo y transitando por este mes de mayo en donde comienza a bajar la temperatura, eso es un hecho natural, pero también aparece más humedad, así que por lo mismo hay que mantener la medida de cuidado y precaución. Hacer uso de la leña seca es lo ideal. Hay que usar leña seca para calefacción idealmente. Vamos a saludar a continuación a Alejandro Rebein, él es delegado provincial. Justamente hoy, 11 de mayo, se están cumpliendo 2 meses de la instalación del gobierno del presidente José Antonio Kast. ¿Cómo le va, Alejandro Rebein? Luis Ferrada por acá, Voz de la Costa, tiene el agrado de saludarle. Buen día, delegado. Hola.
1: Mucho gusto, Luis, y a todos los quienes nos escuchan a través de la señal de la radio Voz de la Costa. Un gusto saludarlo.
0: Igualmente, estimado, comentaba recién de estos 2 meses de instalación ya del gobierno del presidente Kast. A nivel de la provincia, desentrenicémonos un poquito, deslocalicémonos un poquito. A nivel de la provincia, usted como delegado, ¿cómo hace su evaluación de estos 2 meses de trabajo? Donde me imagino ya usted ha estado en terreno, ha ido a cada una de las comunas, muchas reuniones, me imagino, Alejandro Rebein.
1: Sí, efectivamente, nosotros hemos tenido como primera prioridad el visitar cada una de las comunas, lo cual lo hemos hecho ya en más de alguna oportunidad, por supuesto, no solamente a raíz de las famosas cuentas públicas, que son obligatorias por ley para los municipios, sino también por requerimientos que ha tenido la comunidad. Así hemos estado en Caleta San Pedro, hemos estado en San Juan de la Costa, en Mayamansa y Maicolpué. Hemos estado en Puyehue, San Pablo, bueno, en varias partes de la provincia, en también en los sectores rurales. Y la verdad que, bueno, lo primero agradecer el apoyo y manifestación de cariño que me han entregado en varias partes y de apoyo a esta gestión. Obviamente también muy orgulloso y contento de la confianza que depositó el presidente José Antonio Kast en mi persona para encabezar el gobierno en esta oportunidad.
0: Sí, y quizá una de las principales dificultades o problemáticas tiene que ver con intentar explicar un poco que hoy día se tiene que hacer mucho y quizás con menos dinero de lo acostumbrado, entonces eso cuesta, me imagino, explicarlo, pero también eso representa una oportunidad para optimizar los recursos, delegado.
1: Efectivamente, la verdad es que, bueno, a mí me gusta siempre ocupar palabras fáciles. Esto siempre, las oportunidades que hemos podido conversar con las personas, siempre les digo, miren, esto, somos una gran familia, Chile es una gran familia en la cual los padres están cesantes y no están produciendo lo suficiente como para hacer el pago del colegio particular, para hacer el pago del hipotecario, para comprar ropa nueva. Entonces, por tanto, estamos haciendo reajustes que no implican eliminar beneficios, sino que implica reordenar la casa para poder afrontar estos momentos que son duros. Obviamente, después las personas, si me van preguntando cosas un poco más técnicas, uno va desarrollando la idea, lógicamente. Y una de las maneras en que nosotros hacemos esto es a través de los operativos de gobierno en terreno. Yo he tratado de participar en todos, solo falté a uno, nada más que por razones de buen servicio tuve que concurrir a Puerto Montt, pero en general en todos los gobiernos en terreno hemos tenido la oportunidad de conversar con dirigentes sociales y los vecinos, explicando un poco y también invitando a que pregunten, que no sientan un temor reverencial, ay, este sujeto quizás se va a enojar si uno le pregunta. No, al revés, pregunten, a mí me encanta explicar y obviamente sé que es complejo el escenario, pero obviamente a las personas igual hay que darle tranquilidad que el gobierno va a entregar servicios y que estos ahorros van en definitiva de la mano con el hecho de no endeudarnos, no sobreendeudar el país, como tenemos la experiencia de países vecinos en la región, en Latinoamérica.
0: Alejandro Rebein, delegado provincial, y a propósito de estos gobiernos en terreno, tienen agendado uno ya para mañana, entiendo.
1: Así es, estamos invitando a todas las personas de Huaucho al gimnasio municipal, es mañana martes 12 entre las 10 y media y las 3, los invito a todos cordialmente, a todas las personas que nos escuchan en San Juan de la Costa a participar de este operativo, va a estar INDAP, va a estar Bienes Nacionales, el Servicio Impuesto Interno, PRODEMU, Carabineros de Chile, Cernapesca, el IPS, Cercotec, FOSI, Cernatú, SAC, CONAF y Vialidad. Por tanto, para nosotros es tremendamente necesario para actualizar su registro social de hogares, para hablar de la oficina del adulto mayor, entre otras tantas cosas, que las personas aprovechen esta instancia en la cual nosotros vamos a estar allá. También voy a, Dios mediante, estar allá también en terreno junto con ustedes a conocer la realidad también de San Juan de la Costa y poder ayudar a las personas acercando las oficinas públicas a esa linda comuna.
0: Correcto. Claro, seguramente mañana el IPS va a estar presente porque ha surgido una inquietud.

0: Acá que tiene que ver con el pago de las pensiones por parte de la Caja de Compensación Los Héroes, que estaba ocurriendo permanentemente, y seguramente la gente va a poder preguntar si va a continuar así o va a haber otra modalidad, porque la gente de las comunas rurales, usted sabe que por años ha recibido el pago de pensión directamente en determinados lugares específicos.
1: Efectivamente, nosotros queremos buscar una solución para aquello. La Caja de Compensación de los Héroes es un ente público-privado en el cual nosotros tenemos que buscar cómo acercar el beneficio a los adultos mayores tremendamente sacrificados. Yo soy osornino, soy abogado, tramito, por tanto, tramitaba, mejor dicho, en el Conservador de Bienes Raíces. Entonces uno veía la enorme fila de adultos mayores. Obviamente esto, trasladarlo al Banco del Estado, puede tener algunas complicaciones, aunque en términos técnicos el Banco del Estado todavía está trabajando en entregar quizás una solución más permanente, en el sentido de quizás habilitar un día especial para adultos mayores, en que haya más cajas para adultos mayores en cuanto al pago de sus pensiones. Pero eso todavía está en proceso de análisis. Pronto esperamos tener ya la respuesta a la autoridad de nivel central.
0: Correcto, vamos a estar atentos a esa respuesta porque es una materia sensible para nuestra gente, delegado. Ahora, estos formatos de poder acercarse a la comunidad como el gobierno en terreno, que ya tiene varios años, digamos, han pasado varios gobiernos acá y se ha mantenido esta forma de poder acercarse de parte de la autoridad de los servicios públicos. El objetivo es mantenerlo, seguramente, don Alejandro.
1: Sí, por supuesto. Nosotros no solo mantenerlo, sino que mejorarlo. Nosotros, uno de los grandes inconvenientes que tenemos, y por eso invitamos a la comunidad a participar, es a poder participar de este gobierno en terreno. ¿Por qué razón? Porque con la medida que estos gobiernos en terreno van y no hay gente que vaya, obviamente empieza a perder el gusto de tener que hacer gobierno en terreno. Ya nos ha pasado, lamentablemente, en alguna que otra oportunidad, no solo en este gobierno, sino que anteriormente. Entonces, la idea es que las personas aprovechen estas oportunidades. Van a ahorrar dinero, van a ahorrar tiempo, también van a estar cerca de sus casas. Yo sé que San Juan de la Costa tiene una realidad bastante particular, que más que tener un gran radio urbano, está disperso en varios pequeños villorrios. Pero de todas maneras, nosotros estamos tratando de acercarnos a cada uno de los puntos de mayor afluencia de gente, a fin de nosotros poder acercarnos. Por eso hay que aprovecharlo, y esa es la invitación a las personas. Aprovechen esta oportunidad, los vamos a estar esperando con los brazos abiertos, y ya nos va a responder cada una de sus dudas.
0: Por último, en relación a la situación ocurrida la semana pasada con el tema climático que fue cortando vías, cortando conectividad en distintas comunas de la provincia, eso ya está debidamente superado, se han tomado las medidas para poder corregir en el futuro porque acá se habla de un invierno que va a ser muy lluvioso, Alejandro Rebein.
1: Nosotros, bueno, primero, antes de la situación que ocurrió la semana pasada, nosotros tuvimos una reunión de coordinación de SENAPRED con todos los servicios públicos, en la cual se plantearon los puntos más álgidos en que se esperaban situaciones puntuales, y lo sucedió en San Juan de la Costa, particularmente en el kilómetro 57, en Bahía Mansa. No se esperaba, porque eso obviamente fue un derrumbamiento de tierra producto de una irresponsabilidad de un privado que depositaba agua al camino. Usted sabe que por ley no se puede hacer eso. Y eso, obviamente, ahí quizás faltó fiscalización por parte del municipio, porque obviamente son ellos los que están en terreno constantemente viendo que las personas estén botando las aguas servidas o las aguas particulares a las calles, porque eso obviamente va erosionando las capas asfálticas, va erosionando también la tierra que está debajo de la capa asfáltica, entre otras cosas. Ahora, obviamente nosotros no tenemos, tenemos plan de contingencia precisamente para hacernos cargo de cada una de las contingencias. SENAPRED tiene de todo dispuesto en cuanto a latas, recursos, madera, para poder salir al auxilio de las personas que más lo necesiten en caso de que ocurran algunas situaciones tremendas.
0: Quiero agradecerle a Alejandro Rebén que tenga un excelente día y que todo salga bien con respecto a lo de mañana y durante la presente semana, delegado provincial. Muy gentil, ¿eh?
1: Muy gentil igualmente, que tenga muy buen día. Muchas gracias.
0: Sí, a usted. Esta es la voz de la costa de Osorno. 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

Justo, 12 minutos para las 11 de la mañana, ahí estamos contigo. Y ese contigo es estar atento a ti, por supuesto, dispuesto, disponible a servirte bien a través de la señal amiga de Radio Voz de la Costa, así como en la mañana hacíamos mención a las cuidadoras, ¿verdad? Destacábamos eso. Hoy lunes es el día en donde muchas personas van a sus reuniones de clubes de adultos mayores también, ¿cierto? Y esperan con ansia ahí la reunión para poder juntarse con sus amigos, sus amigas de esta etapa de la vida. Los clubes de adultos mayores que realizan sus muchas actividades en nuestra ciudad y en toda la provincia. ¿Usted está esperando ese momento para poder asistir a su reunión? ¡Qué bueno, qué bueno! Quiero decirle que va a tener que ir bien abrigadita, sí, ¿eh? Porque está helado el día, no más allá de 12, 13 grados de temperatura para la tarde, así que hay que abrigarse, mi estimada amiga, y tener cuidado, siempre tener precaución con los cambios bruscos de temperatura.

La última luna, la séptima luna, bueno, la luna nueva, la luna vieja, la media luna, la luna llena. Faltan 4 minutos para las 11 de la mañana. Hoy, fíjese que está de onomástico Estelita, así que saludos cariñosos para Estelita, que tenga un lindo día y obvio, pues, lógico. Así es, tenemos esta canción de regalo para ti, Estelita.

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4: Muy buenos días, la señora Lari indicó las 11 horas. La administración del expresidente Gabriel Boric ingresó en abril de 2024 un proyecto de ley para reactivar la industria turística del país. La iniciativa, comandada en su momento por las carteras de Hacienda y Economía, contenía medidas para aumentar los recursos de inversión destinados a la promoción de Chile en el extranjero, así como también fomentar una mayor llegada de turistas al país. Sin embargo, la semana pasada, el gobierno de José Antonio Kast presentó una serie de indicaciones para la iniciativa que se encuentra en su segundo trámite legislativo en el Senado. Este lunes, según se consignó, estaba agendada una sesión en la Comisión de Economía con el objeto de iniciar la discusión en torno a estas medidas, a la cual asistiría la subsecretaria de Turismo, María Paz Lagos. Según la información disponible en el sitio web del Senado, la cita quedó sin efecto. Estas propuestas contemplaban la eliminación de varias medidas que en la práctica representaban el corazón del proyecto. Una de ellas es la llamada tasa al turismo, un impuesto de 1,25% sobre el precio de servicios de hospedaje contratado por turistas, desde hoteles hasta plataformas digitales como Airbnb. Estas medidas pretendían fortalecer los recursos destinados a la promoción turística y alcanzar un presupuesto de 10 millones de dólares anuales, compensando así los recortes ejecutados en años recientes a ese ítem. El Ejecutivo también propone excluir del proyecto la devolución de IVA a turistas internacionales por compras en el país, como la restitución de este gravamen a productoras audiovisuales extranjeras. Esta última medida buscaba potenciar el desarrollo de producciones extranjeras en Chile, como también quienes organicen congresos internacionales. Más de 450 detenidos y 1.000 fiscalizaciones dejó un masivo operativo de carabineros y la policía de investigaciones en 7 regiones del país. Así lo destacó este lunes la ministra de Seguridad Pública, Trinidad Steiner. Según se detalló, este trabajo policial, que abarcó 9 comunas, se concentró en zonas con mayor incidencia de delitos y en la ubicación de personas con órdenes de detención vigentes. Los resultados del operativo, detallados desde el Palacio de la Moneda, son 459 detenidos, 1.000 fiscalizaciones, 8.000 controles preventivos y 236 denuncias a ciudadanos extranjeros irregulares en el país. Además, se retiraron 47 vehículos y se incautaron 7 armas de fuego. La ministra Steiner presentó parte de este balance y afirmó que se van a seguir realizando este tipo de operativos. Desde el Palacio de la Moneda, las autoridades de seguridad informaron sobre el operativo. El anuncio se dio en medio de las críticas a la gestión del Ministerio de Seguridad, puesto que hasta la fecha no ha existido un plan claro y conocido por parte de la institución para abordar la crisis de seguridad que se vive en el país. Además, durante la presente jornada, la secretaria de Estado debe presentarse al Congreso, ya que fue citada para entregar respuestas ante las inquietudes respecto a esa situación. Un llamado al diálogo y a la construcción de acuerdos formuló el diputado por el distrito Héctor Barriga en medio de la discusión por la denominada mega reforma económica impulsada por el Ejecutivo. El parlamentario de la Democracia Cristiana sostuvo que el país necesita una discusión seria y técnicamente responsable, dejando de lado las amenazas de legislar por decreto y el exceso de indicaciones que a su juicio dificultan alcanzar consensos. Debemos buscar acuerdos tal como se logró en la reforma de pensiones. Algunos queríamos mayor contribución solidaria, otros más aporte a las cuentas individuales y finalmente llegamos a un acuerdo y aquí debe ocurrir lo mismo, dijo Barría. Según sus declaraciones, se produjeron luego de que, según se informó, la bancada demócrata cristiana anunciara que presentarán indicaciones prudentes y técnicamente justificadas al proyecto, reafirmando su disposición al diálogo, aunque marcando distancia con aspectos centrales de la propuesta del gobierno. Y con gran convocatoria en el Teatro Municipal de Osorno se desarrolló recientemente el seminario organizado por Fundación Cerro Arriba, instancia que reunió a destacados exponentes vinculados al deporte outdoor, salud, cultura, sustentabilidad y conexión con la naturaleza. La actividad contó con el patrocinio de la Municipalidad de Osorno y del DAEM de Osorno, reafirmando el compromiso de seguir impulsando espacios de encuentro, aprendizaje e inspiración para la comunidad. La alta asistencia reflejó el enorme interés que existe en la comuna por las actividades al aire libre, la vida saludable y el cuidado del medio ambiente, consolidando a este territorio como una ciudad que avance hacia un desarrollo más verde y sostenible. La idea es seguir creando espacios de este tipo que fortalezcan la educación ambiental, la participación ciudadana y el vínculo de las personas con la naturaleza. 11 horas 5 minutos, hasta aquí Punto de Prensa. Por su atención, gracias. Buenos días.
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Lunes, 11 de mayo del 2026. 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Semana en donde tenemos que aprovechar todas las oportunidades que vengan, ¿cierto? Días helados, pero hay que programarse de alguna manera porque vendrán las lluvias posteriormente. Somos Voz de la Costa de Osorno.

Todavía están llegando saluditos para la mamá, ¿eh? Y en buena hora, felicidades para las mamitas que han estado celebrando su día ayer y continuarán celebrando en los próximos días también, y los nacidos en mayo igual. 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Cosas que pasan de repente en los vuelos, ¿eh? En el aeropuerto de Santiago de Chile, el comodoro Arturo Merino Benítez, ex Pudahuel, se detectó a una ciudadana de origen argentino y la detuvieron. ¿Por qué? Bueno, le voy a contar. Por transportar una granada de mano, una granada, es un explosivo muy, muy peligroso. Y lo llevaba en su equipaje de mano, justamente este que se lleva arriba del avión. Una granada de mano, cosas curiosas, ¿eh? ¿Quién podría imaginar siquiera que esta mujer llevaba esta arma, este explosivo? Fue detenida, por supuesto. Cuestiones raras, bizarras, extrañísimas que suceden y que de pronto llaman la atención. Ella dice que la encontró por ahí, que la llevaba de regalo, la llevaba de regalo a su hijo como una especie de juguete. Ya,

Estamos en mañana de lunes 11 de mayo, preparando los mensajes a las 12 horas y posteriormente 12:30 informaciones con nuestro departamento de prensa. Nos vamos acercando a ti a través de la amplitud modulada, la frecuencia modulada 90.1 y el sistema online también. Bueno, dentro de los recortes, usted sabe que hay recortes en distintos ministerios que anunciaron ya sus recortes, por ejemplo en salud, 2,5% de recorte, y en el Ministerio de Desarrollo Social, sí, el Ministerio de Desarrollo Social, se está hablando de un recorte que va a afectar a CONADI, ¿cierto? Porque CONADI depende del Ministerio de Desarrollo Social y que va a afectar directamente al fondo de compra de tierras y probablemente a becas indígenas también, así se ha informado. Alrededor de 6.000 y tanto, casi 7.000 millones de pesos menos para el año 2027, ¿cierto? Con este recorte que se va a dar a nivel del Ministerio de Desarrollo y en la CONADI también. ¿Qué pasa con las organizaciones, con el mundo mapuche frente a estos anuncios que son muy, muy difíciles de aceptar porque hay gente que necesita las becas para poder continuar estudiando? ¿Cierto? No tienen otro apoyo porque estas becas se dan a personas que viven en condiciones muy adversas, muy vulnerables. Entonces, si se disminuyen la cantidad de becas, el porcentaje de dinero que se destina a tierras, también estamos frente a un problema muy, muy difícil.

Vamos avanzando hasta las 12 horas en compañía de Radio La Voz de la Costa de Osorno en esta programación otoño 2026. Saludo a todos los alumnos, las alumnas que están celebrando su día también. Felicidades, ¿eh? Con harto relajo, con mucha entretención, están ellos celebrando su día. Mañana es el día de la enfermera y así sucesivamente. 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A propósito de que ahora estamos viviendo ya el tema de la reducción a 42 horas semanales de trabajo, ¿cierto? Que se empieza a materializar a contar del presente mes de mayo. 42 horas semanales, para tenerlo ahí presente como una buena información laboral y social, en la que también te puede orientar Javier Rivas, abogado, Manuel Antonio Mata, 595, oficina número 5, segundo piso. Le vamos sonriendo a la vida aquí en La Voz de la Costa de Osorno, poniendo lindas, buenas, gratas canciones de regalo.

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Ecuador, por lo tanto, clasifica para el Mundial de Marruecos de la categoría sub-17. Ahí en la sub-17 de Chile juega Catalina Muñoz, que anotó el último gol, el 2-1 ante Ecuador, y ella es hija del gran goleador Carlitos Muñoz. Bien por la sub-17 de Chile, porque en el ámbito femenino clasificó al Mundial de Marruecos, como estamos diciendo, y en el caso de los varones, también sub-17, igual clasificaron en este aspecto al Mundial de Qatar. O sea que a nivel de fuerzas básicas, como se dice, estamos bien, ¿eh? Estamos muy bien. Ojalá que haya un buen proceso, una buena guía para poder hacer posible que muchos de estos jugadores y jugadoras puedan efectivamente explotar más adelante y convertirse en futbolistas profesionales y los nuevos nombres que van a permitir hacer el renuevo necesario en todo orden de cosas, pero también en el fútbol chileno, por supuesto que sí. Buen día, te decimos desde La Voz de la Costa en la ciudad de Osorno.

Ojo porque se ve mucha circulación de virus influenza. Ah, por favor, en caso de las personas. Así que se recomienda la vacuna. Todavía hay tiempo para la vacuna contra la influenza. Ah, porque hay mucha circulación de virus. Gente resfriada ya. Y eso es producto de que bajan las temperaturas, la humedad y todo eso. Puede vacunarse usted, sí, gratuitamente en los vacunatorios de nuestro país. Y también se recomienda el porte de la mascarilla. Estos datos nunca, nunca están de más. Muy por el contrario, hay que cuidar la salud de nuestra población. 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

Viva la gente y viva tú también en esta nueva semana. Buena suerte, nomás que nos vaya bien en todo sentido, ¿cierto? Que hayan buenas noticias. Quiero reiterar esta información y la que señala que habrá un aumento en el costo de las tarifas de distribución de agua potable 5% para regiones de los lagos, de los ríos, a partir del mes de septiembre. Esto está confirmado, totalmente confirmado por Surali y también por las autoridades. Este aumento se hace cada 5 años, de modo que estas tarifas con este 5% de aumento regirá por los próximos 5 años, a partir del siguiente mes de septiembre, o sea, después de agosto. Claro, a partir del mes de septiembre en adelante, cuando estemos preparándonos para las fiestas patrias y eso, las estemos viviendo, cuando estemos dando la bienvenida a la primavera también, estemos con el nuevo sistema horario, igual, más bien de verano, va a tener que tener en consideración esto del aumento también en el costo del valor del agua, que es algo tan importante. Sepamos que Chile es el único país del mundo en donde el agua está privatizada. El único lugar del mundo donde el agua está privatizada en Chile. O sea, nadie quiere que acá la empresa te provea de agua gratis, ¿cierto? No es el punto, sino que todo el agua está privatizada. Todo el agua en Chile está privatizada, no solo las que el Estado la concesionó a esta empresa, como por ejemplo Surali. No solo esa agua, sino que toda el agua en nuestro país está privatizada. Y si alguien de repente necesita agua, tiene que hacer un proyecto y solicitar los derechos de uso de agua, para poder efectivamente hacer uso del agua. ¿Y quién te ayuda ahí en hacer ese trámite legal? 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

Fíjese que dentro de los deportados, de los que finalmente se fueron de nuestro país la semana pasada, fueron 40 personas, había un haitiano, Emanuel es el nombre de él, Emanuel Pony. ¿Qué pasa con él? No sé si usted recuerda esta persona que llegaba al aeropuerto y destruía ahí todo a punta de palos y de fierrazos, se descontrolaba. Fue famoso tras protagonizar serios daños al interior del aeropuerto de Santiago, año 2024 y 2025. En dos ocasiones lo hizo, en dos ocasiones, según que llegaba ahí al aeropuerto, que tenía hora y pasaje para salir, de vuelta para su país, y no tenía nada, no había pasaje, no había quizás con quién había hecho el trámite. Entonces descubría que lo habían estafado, esa era la versión de él, y nadie lo ayudaba. Entonces, como tenía problemas idiomáticos, finalmente se descontrolaba, terminaba destruyéndolo todo. Pudo ser conducido en este avión de regreso a su país, afortunadamente, este hombre haitiano. Dentro de las cosas buenas, por supuesto que sí, porque hace rato él se quería ir, pero no podía, por distintas razones. Y como se frustraba, terminaba haciendo este daño en el aeropuerto, fue en el 2024, pero también en el 2025 se descontroló, como que se le soltó un poquito la cadena, ¿verdad? Al hombre, además parece que tenía problemas también psicológicos, y ahora finalmente, a esta altura de la semana y del mes, ya está en Haití.

Muy bien, muchas gracias, muy amables, que tengan una espléndida tarde, ¿eh? Enseguida vienen los mensajes y más, siempre más, aquí en la Radio Voz de la Costa, una buena manera de comenzar la semana en este lunes 11 de mayo. Abrazos y felicidades para todo el mundo, gracias. 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
4: Bienvenidos a esta edición de comunicados. Atención vecinos de San Juan de la Costa, Luz Osorno informa que por trabajos de ampliación y mejoramiento de sus redes deberá suspender el suministro eléctrico en los siguientes horarios y sectores. Jueves 14 de mayo del 2026, entre las 11 de la mañana y las 17 horas 5 de la tarde, comprende el sector de Panguimapu. Luz Osorno solicita tomar las precauciones necesarias para disminuir los efectos que esta suspensión de suministro pudiese ocasionar. Aislarse de la red pública si posee un inversor o grupo generador, evitando someter a los trabajadores a riesgos de electrocución. En caso que los trabajos finalicen antes de los horarios programados, las instalaciones serán energizadas para recuperar el servicio a la brevedad. Luz Osorno lamenta los inconvenientes y les recuerda que está trabajando para dar un mejor servicio. Atención. El Hospital Futash Ruka Lawenche Cúncuma Pumo informa a todos los usuarios que se atienden en la Estación Médico Rural de Loncopitrío que mañana martes 12 de mayo, desde las 9 de la mañana hasta las 13 horas 1 de la tarde, asistirá el equipo de salud, compuesto por médico, enfermera, nutricionista, podóloga y TENS. Además, se realizará la entrega de medicamentos a pacientes crónicos y alimentación complementaria según corresponda, comunica el Hospital Futash Ruka Lawenche Cuncomapumo. Atención, las cascadas, se solicita a Katy Águila o a don Carlos Águila comunicarse al número de teléfono más 56 9 64 54 64 29. Repito, más 56 9 64 54 64 29. Firma Friends. La Iglesia Evangélica de Dios Pentecostal del circuito Quillipulli tiene el agrado de invitar a vecinos, amigos de los alrededores de Pupañimo, Payaimo, Puaco, Quitra, Quitra, a una vigilia para el día sábado 16 de mayo desde las 21 horas en la iglesia de Quillipulli. Serán todos bienvenidos. Se extiende la invitación a todos los circuitos e iglesias vecinas. Que nuestro Dios dé paz y les bendiga. Les invita a los hermanos del circuito de Quillipulli.
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4: Atención, tenemos el sentimiento de comunicar el sensible fallecimiento de la señora Mirta Nelly Acum Ancapán, que en paz descanse. Sus restos son velados en su casa habitación, sector Bahía Mansa, camino al cementerio. Su funeral se realizará mañana martes 12 de mayo a las 11 de la mañana en el cementerio de Bahía Mansa. Firma la familia Mankel Acum. Mucha atención. Tenemos el sentimiento de comunicar el sensible fallecimiento de la señora Mirta Nelly Acum Ancapán, que en paz descanse. Sus restos son velados en su casa habitación, sector Bahía Mansa, camino al cementerio. Su funeral se realizará mañana martes 12 de mayo a las 11 horas en el cementerio de Bahía Mansa. Firma la familia Mankel Acum. Notas de agradecimiento. Se dan los más sinceros agradecimientos a todos los que nos acompañaron en el velatorio y funeral de nuestra querida madre, suegra, tía, abuela y bisabuela, señora Emma Gislena y Pan Paila Pan. Se agradece a quienes nos ayudaron en la cocina, los que faenaron los animales, quien hizo el pan, los que hicieron la sepultura, al empresario de buses, señor Walter Calisto, a las iglesias, hermanos, pastores que nos acompañaron, quienes nos hicieron llegar sus arreglos florales, a la comunidad indígena Putrafquín de Pucopío, a la comunidad Ñelaima Puco y comunidad Rayén Colafquén del Rincón, Pucopío, funeraria San Pablo, personal de cuidados paliativos, Hospital Misión San Juan de la Costa, y a los que pusieron sus vehículos a disposición, a todos en general, quienes nos acompañaron y cooperaron de una u otra forma, agradecidos eternamente, la familia Navarro Neipán. Se dan los más sinceros agradecimientos a todas las personas que nos acompañaron en el velatorio y funeral tras la trágica partida de quien fuera padre, abuelo, tío, hermano y amigo, Juan Manuel Melillanca. Se agradece de forma especial a quienes nos colaboraron y apoyaron en el fogón, cocina, las personas que faenaron los animales, a quienes apoyaron realizando y haciendo el pan, también a las personas que efectuaron y trabajaron en la caseta, a los vecinos que apoyaron con el material para su construcción. Dan las gracias a los hermanos adventistas de las iglesias de Lapquelmapu y Caleta Manzano que nos acompañaron con el servicio y despedida de nuestro padre. A los vecinos que colaboraron con leña, organizaciones del Sindicato de Pescadores de Mujeres y Hombres de Pucatrihue, Comité de Agua Potable Choroy Traiguén, Comité de Agua Potable de Pucatrihue, Grupo de Zumba Pucatrihue, al bastonero y a quienes realizaron la sepultura. Se agradece a la ilustre Municipalidad de San Juan de la Costa y su alcalde, señor José Luis Muñoz, por haber estado presente en la colaboración del transporte del bus para el día del funeral. Damos las gracias por el gran apoyo y cariño que recibimos en estos difíciles momentos en la pérdida de nuestro padre. Como hijos y familia Melillanca, agradecidos eternamente de todos quienes se hicieron presente y nos acompañaron en nuestro momento de dolor. Eternamente agradecidos, la familia Melillanca. Próxima edición de mensajes a las 12 del día.
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4: Y mucha atención, Las Cascadas, se solicita a Katy Águila o a don Carlos Águila comunicarse al número de teléfono más 56 964 54 64 29, más 56 964 54 64 29, firma Friends. Atención, que se necesita señora de 45 a 50 años para cuidar a dos adultos mayores en el campo. Tres veces por semana, una libre. Verdaderas interesadas, llamar al celular 982-65-5903. 982-65-5903. Atención, que se necesita trabajador agrícola con experiencia en vacunos, sector El Encanto Puyehue, contactarse al 933-70-3323 con mensaje de WhatsApp. Repito, número de teléfono para contactarse: 933-70-3323 con mensaje de WhatsApp. Se necesita rentar casa con subsidio del Mimbu, de preferencia en los sectores Oriente, Chuyaca o en el centro de Osorno. Se paga hasta 500 mil pesos. Características de la vivienda: destino habitacional, documentación de propiedad de la vivienda, espacio mínimo, cocina, baño y dormitorios. En general debe estar en buen estado la vivienda. Ubicación: no puede estar en áreas destinadas a demolición u otros. Tratar llamando al celular más 56 9 95 41 16 37, más 56 9 95 41 16 37. Hablar con la señora Rosa Tapia. Se vende una propiedad en Villa Panorámica, número 2545. Tratar con su dueño, don José, o de lo contrario con la señora María, verdulera de calle Ramírez con Bulnes. Hasta aquí, Radio Servicios.
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7: 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Bienvenidos amigos. Nos reunimos nuevamente en este día para seguir conversando sobre un problema social que nos afecta y que día a día va en aumento, como es la drogadicción. Este problema no es propio de algunos países ni tampoco de un tipo de personas. Solo basta mirar las dificultades que a nivel mundial está causando el alcohol. Esta droga, por su extensión y gravedad, es la más destructiva y desafortunadamente está muy presente en casi todas las sociedades. Queridos auditores, en el espacio de hoy hablaremos de cómo la droga está afectando al mundo juvenil, aunque sabemos que es un tema complejo y quizás dé para mucho. ¿Por qué lo hacemos? Porque la drogadicción juvenil es un signo revelador de la crisis que está sufriendo nuestra sociedad.

0: No es falso señalar que la población juvenil es la más vulnerable al embate de la droga. Basta señalar que, según estudios, casi el 16% de los escolares tienen acceso a la marihuana, la cual ha aumentado alarmantemente en nuestro país. También este aumento se ha visto en otras drogas como el neopren, anfetaminas, cocaína, pasta base, tranquilizantes y el alcohol, todos estos también presentes en el mundo adulto y laboral. En el caso del alcohol, desde temprana edad, un importante porcentaje de jóvenes comienzan a habituarse a su consumo. Desafortunadamente, nuestra sociedad, a través de la publicidad y nuestra propia cultura, apoyan su consumo. Queridos amigos, la pregunta que nos hacemos es, ¿por qué el joven llega a consumir drogas? Las causas que llevan a los jóvenes a este vicio radicarían en su ser interno, que no marcha bien, específicamente en su psiquis o en sus emociones. Generalmente esta situación proviene de una educación incorrecta, huérfanos de padres, o más comúnmente hijos de padres vivos que no han sabido caminar al lado de sus hijos en esta etapa difícil de la formación de su personalidad. Esto ha hecho surgir hijos carentes de afecto, desadaptados al medio ambiente, sin principios firmes para sus vidas, llenos de miedos y temores. En una encuesta realizada en un colegio para analizar las causas de la drogadicción en la juventud, los jóvenes dieron diversas razones. Se destacan, por ejemplo, el trato de objeto que recibe el estudiante, y no de persona. Se incrementa el egoísmo, al fomentar la competencia entre sus compañeros, la falta de comunicación entre alumnos, docentes y padres de familia, el desconocimiento de los profesores acerca de las etapas del desarrollo de la juventud y sus características, y así muchas cosas más. Queridos amigos, creemos que el joven de hoy está muy expuesto a este lamentable azote social que es la drogadicción. Por esto es que nuestra sociedad, y en especial la familia, tienen un rol fundamental en evitar su propagación. El afecto, el cariño, la comprensión, como también la enseñanza de los valores capaces de destituir al egoísmo y a la búsqueda indiscriminada del placer, son el camino correcto para combatir verdaderamente y frontalmente a este grave problema social como es la drogadicción. 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
2: Son las 12 horas con 30 minutos.
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6: Bienvenidos, estas son las noticias. Alrededor de las 8 horas de la mañana de este lunes 11 de mayo, voluntarios de la quinta y séptima compañías de bomberos asistieron a una emergencia en la intersección de Inés de Suárez con el puente San Pablo. El incidente consistió en una colisión que involucró a tres vehículos menores en el sector. De acuerdo con el breve informe del servicio, el accidente dejó como saldo una persona lesionada. Tras la intervención de las unidades de emergencia, la situación fue reportada como controlada en el lugar del suceso. El alcalde de Osorno, señor Jaime Bertín Valenzuela, junto al director de Desarrollo Comunitario, participaron del aniversario número 24 de la población Diego Portales, compartiendo junto a los vecinos y dirigentes del sector. Los dirigentes manifestaron su alegría por la presencia del alcalde de Osorno en esta importante celebración barrial, instancia donde el alcalde de la ciudad de Osorno reafirmó su compromiso de continuar fortaleciendo el sector, agradeciendo la invitación para ser parte de esta significativa fiesta comunitaria.
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6: Ya faltan nada más que 28 minutos para la una. Por segundo año consecutivo, la ciudad de Osorno acoge la campaña Agrocircular, liderada por ProRep, el único sistema de gestión exclusivo de envases y embalajes industriales de Chile, que regresa al recinto de la Sociedad Agrícola Ganadera de Osorno, SAGO, con un objetivo más ambicioso: demostrar que la gestión circular de plásticos agrícolas no solo es factible como piloto, sino constituirse en una alternativa real y permanente de solución de este pasivo ambiental, históricamente mal manejado hasta ahora. Los sacos y maxisacos son indispensables para la eficiencia agrícola, pero su destino final solía ser la acumulación, la quema o el abandono en vertederos debido a la falta de alternativas trazables. Ante este desafío agrocircular, se presenta no solo como una jornada de recolección, sino como una señal concreta de que la ley de responsabilidad extendida del productor, ley REP, y el avance a una economía circular que está impulsada puede aterrizar en el campo cuando la industria, los agricultores y el Estado actúan coordinadamente. En las regiones de los ríos y de los lagos, se estima que el sector agrícola y lechero genera anualmente más de 1,000 toneladas de sacos y maxisacos, un volumen que representa un enorme potencial de valorización. En ProRep se cree que la economía circular se logra entregando respuestas que funcionen en la zona, conectando de forma efectiva el trabajo de los campos con la industria del reciclaje, destacaba Nesco Kuzmicic, gerente de operaciones y economía circular de ProRep.
7: Cuando se entierra hay una pérdida de productividad de la tierra agrícola en un 12 o un 15% según estudios. También cuando se quema se generan dioxinas y hay toda clase de contaminación de microplásticos que nadie quiere ver, es decir, en el paisaje y en los cursos de agua. Entonces es un problema que lo que busca este tipo de iniciativa es tratar de ir resolviendo.
8: ¿Y cómo está la reutilización de estos insumos?
7: Más que reutilización, en este caso es reciclaje directamente,

0: directa, además de la contaminación de cursos de agua. La acumulación de microplásticos reduce la productividad de los cultivos en rangos de hasta un 15%. Y a través de esta campaña, ProRep transforma estos residuos en materia prima para nuevos productos, entregando a cada participante un certificado de gestión circular que acredita su contribución a la campaña agrocircular de valorización de sacos y maxisacos. La segunda campaña piloto es posible gracias al compromiso y auspicio de empresas líderes del sector como Anasac, Coagra, Colún, Coprinsem, Copeval, Fabrisac, Soprocal y Soquimis Comercial. La edición 2026 de AgroCircular cuenta con el patrocinio oficial del Ministerio del Medio Ambiente, la Ilustre Municipalidad de Osorno, la Sociedad Agrícola y Ganadera de Osorno Sago, el Consorcio Lechero y la Corporación para la Sustentabilidad Láctea Corsulac. Lo valoró de esa manera el presidente del Consorcio Lechero, señor Sergio Niklicek.
1: Sí, para el sector lácteo la sustentabilidad ya no es una aspiración, es una obligación que estamos abordando con la certificación de predios lecheros, y ahí la disposición de todo lo que son plásticos y restos de materiales como saco, maxisaco, es fundamental. Y ahí, bueno, sistemas de gestión como ProRep pasan a ser muy importantes y necesario para que los productores lecheros finalmente puedan disponer de sus todos los residuos, como los plásticos, y puedan ser revalorizados y no terminen en los basureros o enterrados, o mucho peor, a veces quemados.
0: El programa busca una solución para los plásticos que quedan tras su uso, forma parte de la acción de este proyecto, generando un sistema de gestión voluntario que requerirá el trabajo conjunto de productores de leche, importadores, productores, distribuidores,

0: con las metas de reciclaje y otras obligaciones que exige la normativa. Es una corporación sin fines de lucro que cuenta actualmente con más de 650 empresas socias y tiene el respaldo internacional de RIC Alemania y Valipac Bélgica, dos sistemas de gestión consolidados en Europa. Es miembro de la Asociación Internacional de Sistemas de Gestión de Envases y Embalajes EPRO, siendo el único sistema de gestión de Latinoamérica en sellar este acuerdo.
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0: En 20 minutos más, la 1 de la tarde. En el contexto de la celebración del Día de la Madre, el alcalde de la ciudad de Osorno, señor Jaime Bertín Valenzuela, junto a la concejala señora Javiera Cabello, participaron de un salón repleto de mujeres en la charla Mujeres, Maternidad y Emprendimiento. La jornada permitió reflexionar y reconocer el esfuerzo, dedicación y aporte de muchas madres emprendedoras de la comuna, quienes día a día compatibilizan la maternidad con el desarrollo de sus proyectos y sueños. Otra nota dice que este fin de semana se concretó la llegada del primer angiógrafo multipropósito público destinado al Hospital Base San José de Osorno, equipamiento que permitirá fortalecer la atención cardiovascular en la provincia y entregar una respuesta más oportuna, efectiva y de calidad a pacientes con enfermedades cardíacas y cerebrovasculares. El director del Hospital Base San José de Osorno, señor Julio Vargas, destacó que esta incorporación representa el principal tema de inversión tecnológico y de equipamiento en la provincia durante la última década. Dijo que este avance permitirá entregar mayor equidad a la comunidad, considerando que las patologías oncológicas y cardiológicas se encuentran entre las principales causas de muerte en la zona.
2: Creemos nosotros en salud de que este es el principal hito en cuanto a inversión de tecnología y de equipamiento para nuestra provincia 10 años para atrás, y creemos que más o menos 10 años para adelante también, pensando ya en un proyecto de un nuevo hospital que seguramente, y con el trabajo de todos, va a ir saliendo ese proyecto. Este equipamiento viene a dar equidad a nuestros habitantes, está directamente relacionado con una de las dos principales causas de muerte en nuestra provincia, que son lo oncológico y lo cardiológico. Es una importante brecha, por decirlo de una forma sencilla, para nosotros es de verdad tener el prestigio y la calidad de un hospital de alta complejidad y autogestionado.
0: Asimismo, dio a conocer que la implementación del nuevo equipo permitirá salvar vidas y mejorar significativamente la calidad de atención de los pacientes, quienes anteriormente debían ser trasladados a otras ciudades para recibir tratamiento especializado, muchas veces enfrentando mayores complicaciones posteriores. El moderno equipamiento será operado por un equipo humano altamente especializado y estará destinado inicialmente al tratamiento de patologías asociadas a cardiología intervencional y vascular. Además, el recinto proyecta incorporar especialistas en neurología intervencional para el 2028 y en electrofisiología para el 2029. El cardiólogo intervencionista del Hospital Base San José y coordinador del área, doctor Marcelo Potov, explicó que el angiógrafo permitirá disminuir las listas de espera para angiografías, atender oportunamente a pacientes agudos y avanzar en nuevas terapias orientadas a mejorar la atención clínica de los usuarios.
3: Gracias a este equipo nosotros vamos a poder sacar la lista de espera que tenemos de angiografía, vamos a poder tratar a los pacientes, ¿no es cierto?, agudos, y lo más importante es que nos va a permitir avanzar, ¿no es cierto?, en nuevas terapias. Entonces, no solo nosotros vamos a tratar lo que está en espera, sino que también vamos a poder avanzar en tratar mejor a nuestros pacientes.
0: La nueva unidad contará con un equipo base compuesto por un médico cardiólogo certificado en hemodinamia y cardiología intervencional, además de enfermeros, tecnólogos médicos, TENS y auxiliares especializados. En esa línea, la subdirectora de enfermería del Hospital Base San José de Osorno, señora Carolina Sea, decía que esta implementación representa una experiencia clínica enriquecedora para la institución, ya que se trata de una especialidad inédita dentro del establecimiento.
4: Es una experiencia clínica súper enriquecedora, es una especialidad en enfermería que nosotros no teníamos en nuestra institución. Nuestros concursos han ido avanzando para poder traer profesionales que ya manejan y ya conocen, y que son de experiencia, como Richard y los otros ganadores de concursos, tecnología médica también, arsenalería. Entonces estamos apuntando a una atención.

0: formación de excelencia y profesionalizada.
1: Hasta ahora, la Red Pública de Salud de la provincia no contaba con un equipo de estas características, por lo que numerosos procedimientos debían derivarse a otras ciudades. Con esta nueva tecnología, los pacientes podrán acceder a prestaciones complejas de manera local y dentro de la red pública. El diputado de la República de Chile, señor Daniel Lila Yubibanco, destacaba que además de la adquisición de un equipo de alto valor tecnológico, lo más importante es contar con profesionales capacitados para operarlo. El doctor hablaba que en ese sentido ha valorado el trabajo desarrollado junto al doctor Marcelo Potov durante los últimos años para concretar este proyecto.
2: En este momento los sondinos, yo quiero decir que tienen que tener la tranquilidad de que no solamente tenemos un equipo que vale 2,5 millones de dólares, pero lo más importante es valorar de que hay 3 médicos que se van a hacer cargo a futuro. Lo más importante no son los equipos que se compran, sino la gente que está habilitada, la gente que sabe hacer eso. El doctor Potov es un gran gestor de eso. Hace 3 años y medio empezamos a trabajar con él para que esto sea una realidad.
1: El proceso de instalación del angiógrafo considera entre 2 y 3 semanas de armado y calibración, además de las terminaciones de obra, los respectivos trámites de autorización sanitaria. Se estima que el equipo pueda entrar en funcionamiento durante el mes de julio. Por su parte, el director subrogante del Servicio de Salud Osorno, señor Héctor Alarcón, decía que la llegada de este equipamiento constituye un motivo de orgullo para la provincia, ya que permitirá fortalecer significativamente la capacidad de respuesta de la red asistencial frente a patologías cardíacas graves, evitando derivaciones a ciudades como Valdivia, Puerto Montt, Temuco e incluso Santiago.
3: Para nosotros es un motivo de felicidad, de orgullo, poder contar por fin con este equipo tan importante, tan complejo, que viene a complementar una necesidad muy sentida de nuestra provincia. Hoy día nuestros pacientes graves de patología cardíaca tienen que ser derivados a Valdivia, a Puerto Montt, a Temuco, incluso a Santiago. Y con este equipo, la verdad que la capacidad de respuesta de nuestra red, de nuestro hospital, va a aumentar significativamente, haciendo la diferencia entre la vida, la muerte y las posibles secuelas de una enfermedad tan grave como la cardiológica.
1: La iniciativa fue impulsada de manera intersectorial entre el Ministerio de Salud, el Gobierno Regional de Los Lagos, el Servicio de Salud Osorno y el Hospital Base San José de Osorno, en el marco del convenio de programación GORE-MINSAL 2019-2029 con financiamiento sectorial. El proyecto contempla una inversión total adjudicada de 2.615.652.841 pesos, IVA incluido. La empresa adjudicada corresponde a Philips Chilena Sociedad Anónima y el equipo instalado es Philips modelo Azurion 7.
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1: 12 minutos faltan para la una. La ilustre Municipalidad de San Juan de la Costa intensificó durante las últimas semanas el trabajo preventivo y de acompañamiento a los vecinos afectados por delitos de abigeato, luego que estadísticas de Carabineros de Chile evidenciaran una leve alza de estos hechos durante el primer trimestre del 2026. El alcalde de San Juan de la Costa, señor José Luis Muñoz, decía que si bien gran parte de los casos corresponden a pérdidas de animales, también existen antecedentes sobre faenamiento al interior de predios, situaciones que muchas veces no llegan formalmente a las instituciones policiales. La autoridad comunal explicó que estas situaciones han sido comunicadas directamente a través de la Oficina de Seguridad Pública Municipal.
5: Relativo en realidad esta información, dado que nosotros sí estamos en conocimiento de que hay faenamiento de animales al interior de los propios predios, ¿ya? Y esto nosotros lo sabemos porque en el fondo hay denuncias que más bien se han entregado directamente a través de nuestra Oficina de Seguridad Pública. Nosotros reforzamos el tema que también hay que denunciar esos hechos, pero no siempre las personas concurren a denunciar. Entonces, evidentemente que siempre esto tiene una cifra negra, dado que en este último tiempo sí han existido faenamientos de animales lamentablemente vivos al interior de los predios y eso se ha denunciado particularmente, no formalmente, pero sí se nos ha comunicado a nosotros a través del municipio.
1: El alcalde de San Juan de la Costa decía que la ilustre municipalidad adoptó medidas para entregar mayor privacidad y confianza a quienes desean denunciar. En ese contexto se reorganizó el funcionamiento de la Oficina de Seguridad. separándola de otras dependencias municipales para ofrecer un espacio más reservado y acogedor, facilitando así la atención directa de vecinos por parte de inspectores municipales y profesionales del área de seguridad pública.
5: Eso es lo que hemos estado justamente reforzando. En ese contexto, incluso nosotros hemos separado la oficina, porque antiguamente, por falta de espacios que tenemos obviamente dentro del municipio, la oficina de cierta forma se compartía, ¿cierto?, con otras dependencias, y hoy día la hemos separado, le hemos otorgado mayor autonomía para que los vecinos también tengan más confianza y ingresar a un espacio más reservado y hablar directamente con los funcionarios, con nuestros inspectores municipales, con nuestra coordinadora de seguridad pública, para que obviamente el entorno sea más acogedor y obviamente se puedan realizar estas denuncias de manera mucho más privada. Pero indudablemente que el fortalecer esa acción que tiene que ser propia, digamos, de las personas afectadas, indudablemente que es un tema que tenemos que seguir reforzando.
1: Desde la Dirección de Seguridad Pública Comunal se han reforzado las acciones orientadas a promover la denuncia de estos delitos, especialmente en sectores rurales, donde históricamente existe una baja formalización de los casos. La ilustre municipalidad también ha fortalecido la coordinación con organismos policiales y equipos municipales para entregar mayor apoyo a las familias afectadas.
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1: En 9 minutos más de la una. Durante la última sesión plenaria del Consejo Regional de Los Lagos, el consejero regional por la provincia de Osorno, señor Alexis Casanova, solicitó impulsar la creación de un plan ganadero de largo plazo para fortalecer la producción bovina en la región. La propuesta busca replicar el modelo de planificación estratégica que actualmente desarrolla la industria salmonera a través de la iniciativa Salmón 2050, orientada al crecimiento, modernización y fortalecimiento del sector exportador. El señor Alexis Casanova ha manifestado la necesidad de generar una política pública que permita proyectar el desarrollo de la ganadería regional, considerando que la provincia de Osorno posee una histórica tradición ligada a la producción de carne bovina y cuenta con importantes actores productivos vinculados al rubro.
6: Bueno, la provincia de Llanquihue tiene un plan que se llama Salmón 2050, un plan que va a permitir desarrollar el manejo y la exportación de salmón en mejor forma. Se han hecho encuentros en Frutillar, acá en Puerto Montt, y esto va a generar más mano de obra. Hoy día somos el segundo país exportador de salmón. Primero está Holanda, después venimos nosotros. Pero nosotros, ¿no?, que somos por esencia productores de carne, no existe un plan ganadero formal, un plan ganadero que se pueda ejecutar.
1: El consejero regional advirtió además sobre el aumento de la dependencia de carne importada, planteando que Chile tiene las capacidades para potenciar una producción local de alta calidad y con mayor valor agregado. La iniciativa considera articular una mesa de trabajo junto a productores, empresas del sector cárnico, autoridades locales y organismos públicos, con el objetivo de establecer medidas concretas y metas de mediano y largo plazo para fortalecer la actividad ganadera.
6: He planteado en el Consejo de hoy día, y tuve el apoyo del señor gobernador, de poder implementar un plan ganadero 2050 conjuntamente con los sectores productivos de la carne bovina, porque si al paso que vamos, nos vamos a volver comprodependientes de carne importada, lo cual no es la idea, porque nosotros podemos producir nuestra propia carne y de mejor calidad. Entonces, la idea es que se pueda articular esta mesa de trabajo con un horizonte de tiempo de 2050, similar a la mesa del salmón 2050, y poder ver resultados, ¿no es cierto?, en un plazo mediano, no a corto plazo, un plazo mediano, pero con medidas concretas. Y acá tiene que ver mucho el frigorífico Osorno, tiene que ver mucho los productores de carne, y tiene que articular, lógicamente, a mi juicio, el alcalde de Osorno, porque esto va a potenciar no solamente la comuna, sino también la provincia de Osorno.
1: Decía que este tipo de planificación permitiría potenciar el desarrollo económico de la comuna y de toda la provincia de Osorno, promoviendo empleo, inversión y crecimiento para el sector agropecuario regional.
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1: 6 minutos faltan para la 1 de la tarde. En el marco de la preparación para el invierno, autoridades regionales del Ministerio de Energía y la Superintendencia de Electricidad y

0: Combustible SEC, junto a representantes del sector eléctrico, lanzaron en la región de Los Lagos la campaña Empecemos por Casa, iniciativa que busca reforzar la prevención de cortes de suministro eléctrico ante condiciones climáticas adversas, promoviendo el rol activo de todos los actores involucrados. La campaña cobra especial relevancia ya que durante esta época del año, la región de Los Lagos registra diversos sistemas frontales, fuertes vientos, lluvias intensas, afectando la continuidad del servicio eléctrico. En este contexto, el llamado es a anticiparse a los riesgos, fortalecer el trabajo coordinado y fomentar la participación de la ciudadanía. El CERIME de Energía de la región de Los Lagos, señor Andrés Niklicek, junto al director regional de la SEC en la región de Los Lagos, señor Álvaro Loma Osorio, se trasladó hasta un sector de la ciudad de Puerto Varas para verificar en terreno el trabajo de podas y despeje que realiza la distribuidora Saesa.
1: Hoy estamos dando el puntapié inicial a la campaña Empecemos por Casa. El objetivo es que no tengamos cortes de luz o tengamos los menores cortes de luz en el invierno. Y para eso necesitamos la ayuda de todos, principalmente de la ciudadanía, de las empresas distribuidoras, del municipio, de la SEC. Es un trabajo mancomunado entre todas estas instituciones.
0: La Autoridad de Energía decía que es de suma importancia cuidar que los árboles y sus ramas no estén cerca del tendido eléctrico. Si se encuentran lejos del tendido eléctrico, se puede hacer ellos mismos. De lo contrario, quieren pedirle a la comunidad comunicarse con la municipalidad, la distribuidora, para ir evitando cualquier accidente por esta situación.
1: El llamado que yo le hago a la ciudadanía, primero, es que no planten árboles debajo del tendido eléctrico. Segundo, si ya hay vegetación debajo del tendido eléctrico, primero, que si no hay riesgo o contacto con cables, que uno pode la vegetación. Si ya están cerca la vegetación a los cables, llame al municipio o a la distribuidora. Igual, es muy importante que ustedes le den las facilidades a la distribuidora para que tenga acceso a los terrenos privados.
0: En este contexto, el director regional de la SEC en la región de Los Lagos, señor Álvaro Loma Osorio, decía que era importante recordar que la obligación de la distribuidora es operar y mantener sus instalaciones de forma segura.
2: Bueno, muy importante esta visita que estamos haciendo con el CEREMI de Energía a faena que está realizando la distribuidora Saesa con sus contratistas. En este caso es poda, roce y tala de vegetación bajo las redes de distribución. Es muy importante indicar que la obligación de la distribuidora es operar y mantener sus instalaciones de forma segura, pero también hoy día estamos trabajando en un proyecto que lo inició la señora ministra de Energía en el sentido de aunar esfuerzos entre el Ministerio de Energía, la Superintendencia de Electricidad y Combustible, los municipios, así como también los particulares, para poder tener un invierno más seguro.
0: El gerente zonal de Saesa en Puerto Montt, el señor Pablo Millán, hablaba sobre el llamado que todos los actores o la mayor cantidad de actores puedan sumarse a esta prevención.
3: Bueno, primero que todo, esta visita está marcada dentro de poder controlar nuestro plan de control de vegetación que declaramos ante la autoridad. Sin duda, el control de vegetación es un foco importante para la compañía. Cuando uno habla de interrupciones, la clasificación de árboles está dentro de las primeras tres causas importantes de fallas o, digamos, de interrupciones en estas líneas eléctricas. El llamado, sin duda, a que todos los actores o la mayor cantidad de actores puedan sumarse a esta prevención, a los municipios, a las autoridades, también, pues, sobre todo a los vecinos, en el cuidado y también la mantención de sus especies arbóreas al interior de su propiedad.
0: La campaña Empecemos por Casa pone énfasis en acciones concretas como la poda de árboles cercanos al tendido eléctrico, el reporte oportuno de riesgos, la facilitación del acceso a brigadas técnicas y la preparación de los hogares ante eventuales cortes. De esta forma, el despliegue en la región de Los Lagos busca no solo reducir la ocurrencia de interrupciones del suministro, sino también fortalecer una cultura de prevención y corresponsabilidad que permite enfrentar de la mejor manera los

0: desafíos del invierno. Hay que podar los árboles. También se protege la luz del barrio. Las ramas que rozan o caen sobre el tendido eléctrico son una de las principales causas de cortes en invierno. Si hay árboles en la propiedad, podarlos no solo es la responsabilidad legal, es el aporte directo para que no se corte la luz en la calle. Hay que ser los ojos del sistema. Si se ve un riesgo, avisar. Si se notan ramas peligrosamente cerca del tendido, un poste en mal estado, cualquier infraestructura que presente riesgo, llamar a la empresa distribuidora. El llamado puede evitar un corte que afecte a cientos de familias. La prevención empieza con un aviso a tiempo. Hay que dar paso a los equipos técnicos. El acceso es fundamental para las empresas distribuidoras, así mantener, reparar las líneas que necesitan acceso. Dejar pasar a los equipos es parte del cuidado colectivo de la red. Sin acceso, no hay mantención. Sin mantención, no hay más cortes. Así termina el noticiero de hoy. Gracias, hasta pronto.
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2: Otro flanco, la verdad es que el ministerio no tiene idea qué hacer con los SLEP, lo dice el alcalde de Fordes. Sichel valora la pausa anunciada, pero pide apurar una decisión.
3: Femicidio en Buin, la víctima llegó baleada al hospital. En Colina, un carabinero de Franco disparó contra los delincuentes en medio de un portonazo.
2: Pido no prejuzgarlo y sobre mi campaña no hay nada. Exalcalde Lavín llegó a enrolarse para poder visitar a su hijo hoy en prisión preventiva.
3: En el mundo continúa el desembarco en Canarias del crucero afectado por el brote de Anta. China confirma visita de Donald Trump para esta semana.
2: Y en el fútbol, Messi encabeza la prenómina de Argentina a un mes del Mundial en Norteamérica. El Betis de Pellegrini quedó a dos triunfos de retornar a la Champions.
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2: Lunes 11 de mayo, una nueva semana de noticias con 26 grados de temperatura en la capital. Pisamos los 27 previstos de máxima para hoy. Solcito en Santiago, sol en Copiapó con 21, en Antofagasta con 19, 19 también para Temuco, 13 grados nomás en la Isla Grande de Chiloé.
3: Y partimos en las calles de la región metropolitana, partimos en Buin, donde un hombre le disparó a su pareja en medio de una discusión. Ella murió luego de que el atacante la llevara a un hospital. En Recoleta, en plena calle, una persona fue baleada esta mañana, todo lo cuenta Felipe Cofré. Buenas tardes.
5: Hola, muy buenas tardes. Claro, acá estamos en la comuna de Recoleta, donde todavía trabaja la brigada de homicidios en este asesinato de un hombre que circulaba por calle Olivos y al llegar a la altura de calle Rengifo es abordado por un solitario pistolero. Esto luego de que se conocieran cámaras de vigilancia y se entendiera más bien la dinámica, porque se hablaba en primera instancia de que había sido los atacantes que habían llegado en un vehículo. Finalmente, en este video se ve que el atacante, el agresor, es un solitario pistolero que extrae desde sus vestimentas un arma de fuego y efectúa al menos tres disparos en contra de la víctima, que circulaba por este lugar con un carro de feria con verduras en su interior, presumiblemente venía de la Vega Central, que se encuentra muy cerca de este lugar, y sin mediar algún tipo de provocación, sin ningún tipo de diálogo previo, es que se efectúan estos disparos en su contra, lo que hace presumir que se trate de un ajuste de cuentas en este caso. Vamos a escuchar la voz de un testigo, trabajadores de este sector que dan cuenta lo que escucharon, salieron a mirar y se encontraron con la víctima que ya hacía fallecida en el suelo en plena vía pública, esto cerca de las 10 de la mañana acá en la comuna de Recoleta.
6: Pues eso pasó a las 10:20 de la mañana alrededor, donde nosotros trabajando acá en la obra escuchamos tres disparos. En cuestión de segundos nos asomamos y vimos al caballero tirado en el piso. Al principio pensamos que había sido un atropello, pero como se llama esto, hablando con los vecinos también, nos dimos cuenta que había llegado un vehículo, le había propinado los tres disparos y se dieron a la fuga por esta misma calle de Requinfo.
5: Claro, y es lo que suponían los mismos vecinos que salieron a ver cuando escucharon los disparos. Finalmente, como decíamos, con este registro de cámaras de vigilancia, que se determina que el atacante solitario circulaba a pie y huyó corriendo de este lugar una vez efectuados los disparos. Cambiamos de tema, nos vamos a la comuna de Buin, en donde se reveló el lamentable asesinato de una mujer a manos de su actual pareja. Todo se conoce luego de que personal policial denunciara este hecho a personal médico del hospital de Buin denunciara a carabineros precisamente que había llegado una persona herida de bala. Luego se confirmó que era su propio atacante, su pareja, que luego de una discusión al interior de su domicilio y luego de efectuarle un disparo en el tórax, es el mismo quien en compañía de unos vecinos la traslada hasta este centro asistencial, en donde finalmente fallece por la gravedad de esta lesión. Es el mismo atacante que una vez dejada abandonada a su pareja en este hospital decide huir y a esta hora está siendo intensamente buscado por la PDI, que quedó a cargo de estas diligencias. El fiscal Patricio Rosas, de la Fiscalía Metropolitana Occidente, entregó detalles.
7: Un hombre percutió un disparo en contra de su actual conviviente, una mujer de 37 años, producto de lo cual, en esta herida fatal, devino en la muerte constatada de la víctima en el hospital de Buin. Estos hechos relacionados en este mismo contexto dan cuenta de cómo este hombre, después de una discusión con su conviviente, extrajo un arma de fuego y le disparó.
5: Y esto se suma a otro hecho que ocurre anoche en la comuna de Providencia, es el robo de un vehículo al dueño, que es un conductor de una aplicación de transporte que fue amenazado con armas a fogueo por parte de tres delincuentes que además con un arma blanca lo apuñalan. Se trasladan estos asaltantes hacia la comuna de Maipú, donde es identificado por carabineros este vehículo y se logra detener a los autores de este robo. Tres menores de edad, dos de 16 años y un tercero de tan solo 14 años.
3: El reporte policial, como siempre, con Felipe Cofre. Gracias, Felipe. Retomamos en cualquier momento.
5: Buenas tardes.
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2: Tomamos el operativo de bomberos que llegó desde antes del mediodía, incluso a la zona de Sacié con República, corazón del barrio universitario aquí en Santiago Centro, con tránsito suspendido todavía a esta hora por el fuego, el incendio que afectó a una casona. Entiendo que dependencia de una universidad, parece que la Universidad Nacional Andrés Bello, y no de la UDP, como dije yo hace un rato a las 12 del día. Y está cortado el tránsito en Sacié, República, Salvador Sanfuentes y Echaurren, un cuadrante bien relevante porque hay harta gente que transita por ahí, hay muchas casas de estudio, dependencia académica, universitaria, hay gente que tuvo que ser evacuada incluso por esto, así que desde temprano que se le está pidiendo a la gente no transitar por el lugar, los equipos de emergencia siguen trabajando ahí.
3: Eso es centro de Santiago, de la comuna de Santiago.
2: Sí, claro, cerca del metro República.
3: Barrio universitario.
2: A propósito de educación.
3: La ministra Arzola anunció que se estudia una pausa en el traspaso de colegios del sistema municipal a los SLEP. Hay alcaldes a favor y en contra. Gloria Gutiérrez, buenas tardes.
8: ¿Qué tal, Verónica? Buenas tardes. Y este domingo en el programa Estado Nacional de TVN, la ministra de Educación, María Paz Arzola, anunció que el Mineduc estudia realizar una pausa en el traspaso de colegios desde las municipalidades a los servicios locales de educación pública, los SLEP. Esto para evaluar la política. Puede ser que se aplace el que haya ciertos municipios que puedan quedarse más tiempos con su escuela, señaló la ministra, lo que ha causado reacciones a favor y en contra por parte de distintas municipalidades. Escuchamos a la alcaldesa de Quinta Normal, Karina Delfino, cuyos colegios ya se encuentran administrados por el SLEP Los Parques, y al alcalde de Ñuñoa, Sebastián Sichel, donde los colegios pasarán dentro de este año al SLEP La Quebrada.
9: Yo estoy completamente en desacuerdo con evaluar esa pausa. Creo que la política pública se tiene que fortalecer. No es la solución pausar, sino que mirar cada realidad. Hay municipios que tienen deudas de cotizaciones previsionales de hace muchos años, ponen muchos recursos desde la municipalidad a educación y muchos municipios que están ahogados.
10: La ministra dice que está reflexionando suspender los SLEP. No es suficiente. Para Ñuñoa el tiempo corre hacia atrás. Quedan exactamente menos de 100 días para que los colegios de Ñuñoa se vayan al SLEP. 5 de nuestros colegios colegios están en el 20% de mejores colegios públicos de Chile. Y que se vayan puede significar un desastre para esas familias. A la ministra le rogamos a esta altura que ingrese lo antes posible la ley para que la suspensión ocurra.
8: En petición del alcalde

0: alcalde Sichel de Ñuñoa, cuando desde el Congreso también hay reacciones de quienes valoran el anuncio de la ministra Arzola, como también de quienes le piden claridad en cuanto al plan del gobierno sobre el traspaso o la falta de este desde los colegios municipales a los SLEP. Escuchamos a la diputada republicana Paz Charpentier, al diputado Héctor Barría de la DC y al diputado socialista Juan Santana, todos de la Comisión de Educación en la Cámara Baja.
1: Si hay municipios que administran bien sus escuelas y SLEP con problemas graves y serios, como lo hemos visto, lo responsable es hacer una pausa, evaluar y corregir. El foco debe estar no en defender una estructura estatal por mero compromiso ideológico.
2: Esperemos que los elementos que estén sobre la mesa para este tipo de miradas, de decisiones, sean temas de orden estructural, financiamiento, de funcionamiento, y no una mirada ideológica por parte del gobierno. Esperemos que la ministra nos informe cuanto antes sobre este tipo de decisiones.
3: Siguen un cronograma que está establecido por ley y no dependen de la voluntad del Ejecutivo o de la autoridad de turno. No es algo que pueda anunciarse ni ejecutarse de la noche a la mañana. Si el propio ministerio considera que existen SLEP que están funcionando mal, lo esperable sería que la ministra anunciara que revertirá los cortes presupuestarios que conocimos esta semana.
0: Por parte de la Dirección de Educación Pública, el ente que administra los SLEP, señalaron que todo cambio está en estos momentos en manos del Ministerio de Educación, por lo que por ahora no entregaron declaraciones. Mientras que desde el Mineduc, al intentar durante esta jornada contactarnos con ellos para contar con mayor información respecto a este anuncio que hizo la ministra, lamentablemente durante el día de hoy no ha habido respuesta por ahora.
4: La información la revisamos contigo, Gloria Gutiérrez. Gracias, buenas tardes.
0: Buenas tardes.
5: Vamos al sur, sí, hay novedades en los tribunales. Comienza en Temuco el juicio contra Pelentaro Yaitul y otros cuatro integrantes de la CAM. Claudio Arévalo, buenas tardes.
6: ¿Qué tal, Rodrigo, Verónica? Buenas tardes. Claro, en el Tribunal Oral en lo Penal de Temuco comenzó esta mañana el juicio contra Pelentaro Yaitul y otros cuatro sujetos, personas vinculadas a un ataque incendiario registrado el año 2022 al interior del Fundo San Luis, esto en la comuna de Lautaro. Pero no es solo eso, el Ministerio Público está imputando varios delitos, hechos de violencia que se han registrado en la macro zona sur, específicamente atentados, quema de vehículos en la ruta 5 Sur, así como también una seguidilla de otros hechos vinculados al robo y a la retención incluso de personas. Es una situación que está imputando el Ministerio Público de la región a partir de la indagatoria coordinada por el fiscal Miguel Rojas, a quien pasamos a escuchar respecto de los delitos y las penas que se están solicitando.
7: Por la multiplicidad de delitos y la gravedad de estos hechos, nosotros hemos imputado penas que suman 50 años por más de 50 años por cada uno de los imputados. Más allá de eso, lo que le puedo señalar es que en cada uno de los atentados, y eso también se incrimina en los alegatos de apertura y en nuestra imputación, de que en ambos casos se dejaron lienzos reivindicatorios, pero aquí nosotros estamos imputando responsabilidades personales que dan cuenta cada uno de los delitos señalados y por los cuales hemos solicitado las penas altas que ya hemos especificado. Recordemos que esto es una detención en flagrancia en un tiempo inmediato luego ocurrió los hechos.
6: Hay que recordar que el inicio de este juicio ha sido postergado en al menos tres oportunidades. Se estima que sean 29 las jornadas de juicio aquí en los tribunales de Temuco. Durante esta mañana, Verónica, Rodrigo, llegaron algunas personas, dirigentes de comunidades mapuche, específicamente de la provincia de Malleco, a apoyar aquí en las afueras de los tribunales a los imputados. Sin embargo, no se registraron incidentes en el inicio de este bullado juicio en contra de estas cinco personas, todos vinculados a la coordinadora Arauco Malleco CAM.
5: Gracias, Claudio.
6: Buenas tardes.
4: Seguimos en el sur, sabemos del problema que tuvo el biotren ahí en Chiguayante, un accidente ferroviario, un tren de carga este fin de semana y plan de contingencia. Christopher Espinosa, buenas tardes.
8: Hola, Verónica, muy buenas tardes. Sí, eran las 5 de la mañana del día sábado cuando el tren de carga de propiedad de FEPASA iba circulando en dirección hacia un puerto de la costa de la región del Biobío con celulosa. Sin embargo, al enfrentar la estación Chiguayante del biotren, lamentablemente sufrió un accidente, volcando 9 de sus carros y provocando daño en la vía férrea, además bloqueando el paso vehicular del cruce Santa Sofía. Afortunadamente, las condiciones climáticas de

0: este fin de semana y de esta jornada de lunes han permitido trabajar de manera fluida, y hace muy pocos minutos Nelson Hernández, gerente general de EFESUR, ha confirmado de que la normalidad del biotren en su línea 1 se retomará durante la primera hora de mañana martes, cuestión que no ocurrió hoy día por razones obvias. Escuchamos a Nelson Hernández.
1: Los trabajos para reponer el tráfico ferroviario se han desarrollado de acuerdo a lo planificado, con la intervención de los equipos de EFE y de FEPASA en el sector. Es así que ya el día martes pasaremos por una de las vías habilitadas para ir reponiendo paulatinamente los servicios para nuestros pasajeros. Aprovecho de pedir las disculpas correspondientes a nuestros pasajeros por los inconvenientes que esto pudiera provocarles.
0: ¿Por qué ocurrió esta situación? Es parte de lo que desarrolla la Unidad de Investigación de Accidentes Ferroviarios de EFESUR. Se espera hoy tener una respuesta de qué falló para haberse protagonizado este accidente allí en la comuna de Chiguayante. Esto reabre otra discusión que viene alimentando el municipio desde hace ya algunos meses, es que se necesita habilitar prontamente una obra que ya está terminada, sin embargo, por razones para ellos inexplicables, aún no se abre. Es el cruce ferroviario Pinares, que ante la inexistencia, producto de este accidente, del cruce ferroviario Santa Sofía, se hace necesario abrirlo. Así lo manifiesta el alcalde de Chiguayante, Jorge Lozano.
2: Claramente abre también una puerta diciendo que una vez por todas tenemos que abrir el cruce Pinares, porque nos damos cuenta que en algunos momentos van a tener que cruzar, van a tener que tapar el cruce Santa Sofía por las maniobras que tienen que realizar, y por eso creemos que es la oportunidad para poder abrir este cruce y poder generar un poco de descongestionamiento que por sí lo vamos a tener.
0: El plan de contingencia continúa. Los trenes que viajen con pasajeros desde Laja o Hualqui hacia Concepción llegarán hasta la estación Pedro Medina, y allí hay buses de acercamiento para terminar el recorrido en la intermodal de Concepción. Lo mismo para esta tarde, en buses saldrán desde Concepción hasta la estación Pedro Medina para luego tomar el tren en Chiguayante y seguir el recorrido. Plan de contingencia que durará hasta la jornada de mañana por la mañana.
3: Es Christopher Espinosa con la información desde el Bío Bío. Gracias. Buenas tardes.
0: Buenas tardes.
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5: Hablamos hace poquito de educación. Vamos a la salud con un ataúd. Llegaron alcaldes de oposición hasta La Moneda para solicitar que no se recorte el presupuesto. Reaccionó la ministra Chomalí. Cristian Aburto, buenas tardes.
6: Matías Rodrigo, buenas tardes. Esta mañana, alcaldes de oposición de 15 comunas de la capital llegaron hasta el Palacio de La Moneda para entregarle una carta al presidente de la República, José Antonio Kast, en protesta por los recortes presupuestarios en salud pública. En específico, los alcaldes afirman que se les ha quitado el financiamiento en cerca de 24 programas, algunos con enfoque a los adultos mayores, otros que financia cuidados paliativos de personas postradas, atención bucal de los niños de SOC en los colegios y también programas para la prevención del suicidio, entre otros. Los jefes comunales llegaron hasta La Moneda cargando un ataúd, lo que en sus palabras representa la muerte de la atención primaria de salud en Chile. Además, denuncian que este año recibieron la mitad del dinero de los programas de reforzamiento de atención primaria, por lo que eso y el resto de los recortes presupuestarios generarían múltiples despidos para funcionarios de la salud. Vamos a escuchar al alcalde de San Ramón, Gustavo Toro, y al jefe comunal de Puente Alto, Matías Toledo, quienes hacen un llamado al gobierno a reconsiderar las medidas que se pretenden realizar en el ámbito de la salud pública.
7: Vamos a tener que despedir, vamos a tener que decirle a muchos trabajadores que no pueden seguir trabajando con nosotros porque no tenemos los recursos. Hacemos un llamado al gobierno, al Ministerio de Salud, Hacienda, que por favor reconsidere la medida, porque esto va a significar que la salud pública, en definitiva, la atención primaria, va a terminar muerta.
8: Por ejemplo, los PRAPS, que son los programas de reforzamiento de la atención primaria, se depositan en abril y en agosto. A nosotros, en abril, nos deberían haber llegado 5.000 millones de pesos, nos llegaron 2.500. ¿Qué hago? Despido a la gente, elimino los programas, porque en estricto rigor tengo que subvencionar con recursos municipales que me están recortando de otros lugares también para poder dar este servicio que hoy día los vecinos.

0: sino las vecinas necesitan.
1: Bien, a estas críticas respondió la ministra de Salud, Mai Chomalí, quien afirmó que los alcaldes no entendieron el mensaje que se quiere transmitir por parte del gobierno. Dice que lo que se realiza por el Ejecutivo es la revisión de los programas, no la eliminación, y que solo en un aspecto hubo una reducción de presupuesto, que fue en el programa de atención universal.
2: Yo lamento que los alcaldes no hayan entendido el mensaje que hemos transmitido durante todo este tiempo, en que no hay recortes de programas. Lo que sí hay es revisión de programas para hacerlos más eficientes y efectivos, es decir, para que lleguen mejor a las personas para las cuales fueron creados. Efectivamente hubo en un ítem, y todos los municipios lo sabían, que tenía que ver con el programa de atención universal, que todos los sabían, digamos, que iban a reducirse los recursos para este año, pero no hay ningún otro programa.
1: Bien, entonces ahí la ministra responde que solamente en un programa, en un aspecto específico de la salud, se realizó un recorte presupuestario. La presidenta de la Asociación Nacional de Consejos y Usuarios de la Salud Pública, Rosa Vergara, también estuvo presente en la entrega de la carta al presidente Kast. Explicó la importancia que tiene la atención primaria en la salud pública y también emplazó al Ejecutivo a no realizar recortes presupuestarios en este ámbito.
3: El 85% de la comunidad se atiende en la atención primaria, se atiende en los hospitales. Es por eso que creemos fundamental que el presidente Kast tome las medidas que corresponda a no rebajar ninguna prestación en atención primaria, ni secundaria, ni terciaria. No queremos que más jóvenes se suiciden, no queremos que más adultos mayores se suiciden.
1: Bien, los alcaldes de alrededor de 15 comunas, todos de oposición, afirman que se le ha quitado el financiamiento a varios programas, cerca de 24, los que tienen varios enfoques, sobre todo ciudadanos y por supuesto también de prevención para la salud. También en el contexto de la salud, la titular Mai Chomalí, la ministra, junto también a la ministra de Seguridad, Trinidad Steiner, firmaron un convenio que agiliza procedimientos y exámenes de peritaje en servicios de urgencia de la red pública. Esta firma de convenio se realizó hace pocos minutos en la Costa Central, y desde el Ejecutivo indican que esperan que los peritajes de salud sean más rápidos con este convenio.
4: Gracias, Cristian.
1: Buenas tardes.
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7: Estamos a un mes del Mundial y Argentina presenta su prenómina mundialista con Messi a la cabeza y con el Cuti Romero como duda. Sabemos del Betis de Pellegrini, del partido clave que juega contra el Elche de Luca Cepeda, y también algo de la Copa de la Liga. Ernesto Contreras, buenas tardes.
8: Hola, Vero. Rodrigo.
9: Hola.
8: ¿Qué tal? Estamos a un mes exacto, 30 días para que arranque el Mundial. Jueves 11 de junio, México, Sudáfrica van a estar abriendo la competición en el Estadio Azteca. Qué mejor escenario. Eso va a ser el día jueves, esa misma jornada va a estar jugando la República Checa contra Corea del Sur. Esos son los partidos, 15 horas, el de México-Sudáfrica, 22 horas, el de Corea con Chequia, para arrancar el Mundial.
9: A la una debería partir su transmisión.
8: A la una, ¿no?
9: Yo le digo.
8: Pues, dos horitas de previa. Sí. Podemos contar lo que pase también con nosotros. Copa de la Liga, seguramente, pero vamos a estar ya enfocados en la fiesta mundialista, donde Argentina, como decía Lavero, ya tiene su prelista. Son 55 jugadores, sí. No hay mucha sorpresa aún. Está Messi a la cabeza. Pero hay ausencias que son resonantes para esta selección, que a pesar de que tiene muchos cupos, dejó afuera a Paulo Dybala, por ejemplo, Ángel Correa, pero jugadores que ya vienen un poco de salida de la selección y nunca fueron.
7: Y que estuvieron.
8: En la selección campeona del mundo.
7: Eso.
8: Tal cual. Valentín Castellanos se queda afuera también, con paso por la U, el Tati Castellanos, hoy en el West Ham. Así que.
7: Él se restó de la selección.
8: Ya lo hizo todo. Así que nombres clásicos como Otamendi, por ejemplo, Acuña, Lo Celso, que genera hartas dudas. Lo Celso es el del Betis, ahora hablaremos del Betis, y hay dudas por su nivel, pero pareciera que va a estar dentro de los nominados. Pero la gran duda en Argentina hoy, y acá les voy a contar las más resonantes impresionantes ausencias o casi ausencias de cara a la Copa del Mundo es el Cuti Romero.

0: central del Tottenham, que está desgarrado, y Nahuel Molina, que se desgarró este fin de semana, lateral derecho titular en Argentina del Atlético de Madrid. Ahora un desgarro es prácticamente perderte al menos los primeros partidos, porque son 30 días los que quedan, así que un desgarro ya no es poca cosa. Lamine Yamal se desgarró, pero afortunadamente para él fue hace 2 semanas, así que alcanzó o alcanzará a recuperarse. A ver, jugadores que no van a estar por lesión: Hugo Ekitike, el delantero del Liverpool. Francia pierde un delantero ahí, aunque tiene bastante. Rodrigo, de Brasil.
1: No, ese otro.
0: Pero este, un poquito menos goleador, pero más bueno para el desborde.
1: Es verdad.
0: Rodrigo Goes, del Real Madrid, se queda fuera del Mundial también, por lesión. Jack Grealish, hace un rato ya en Inglaterra, también se quedó fuera. Serge Gnabry, bueno, para la fiesta Grealish, el alemán.
1: Al mambo.
0: Sí, Eder Militao de Brasil, y esta le duele mucho a Países Bajos porque su figura, Xavi Simons. Él se pierde el Mundial.
1: Algo le pasó en la rodilla.
0: En la rodilla.
1: ¿Solo?
0: Esta probablemente es la gran ausencia, pensando en la trascendencia que tiene el jugador para su selección.
1: Claro, claro.
0: Xavi Simons. Los que están complicados: Cuti Romero, Nahuel Molina. Hasta Mbappé aparece entre los complicados, pero él se está guardando probablemente para el Mundial.
1: Por eso no estuvo ayer.
0: No estuvo ayer, y fue polémica con todo lo que le ha pasado al Real Madrid esta semana. No estuvo. Y él no se pronunció en nada de ese partido en la previa, cuando el Real Madrid perdió con el Barcelona y perdió la liga hace rato, pero le dieron la vuelta en la cara. Dicen en España que Mbappé, con alguna intención, recién posteó cuando perdían 2-0. Y sube una foto en Instagram y pone Jala Madrid, pero cuando ya estaban dando la vuelta olímpica,
1: que salió del Barcelona.
0: No, en la casa. En la casa. Y se pronunció solo cuando el partido ya estaba liquidado a favor del Barcelona. Así que bien convulso, pero Mbappé probablemente va a ser una de las figuras. De hecho, nuestra pregunta para hoy a las 14 es: para ti, ¿quién va a ser seguro, fijo, para ti? El Balón de Oro.
1: No, ya.
0: O sea, el mejor jugador del Mundial. Sí, es que ya hicimos la decepción, posible decepción, posible campeón. Si contamos por un jugador que tú crees que va a ser el que la va a romper.
1: Georgia va.
0: Con Kvaratskhelia.
1: Yo digo, Kvaratskhelia es como el mejor del mundo.
0: Kvaratskhelia.
1: Hoy día, ¿no?
0: Hoy día la rompe.
1: No,
0: sí. Sí. ¿Y quién va a ser la decepción? ¿Messi será decepción?
1: No, ¿por qué?
0: ¿Cuánta expectativa habrá en Messi? No, porque viene un poquito más de baja. Argentina viene con ciertas críticas por parte de sus propios, incluso de sus propios jugadores en su momento.
1: Por los partidos menos
0: chanta que han jugado. Porque han jugado selecciones muy débiles, han ganado todo, pero no han tenido ningún apretón fuerte los argentinos antes del Mundial, aunque después compiten y son buenos igual.
1: De hecho, salieron campeones y habían perdido el primero con Arabia Saudita.
0: Tal cual. Aunque sí decían que en la previa habían jugado con selecciones potentes, con España, con Francia, pero perdió con Arabia, y el mundial antepasado empató con Islandia. Siempre los arranques de Argentina son medio complejos.
1: Vitinha puede ser una buena figura.
0: Vitinha, jugadorazo.
1: Jugadorazo.
0: Y también, ¿quién puede ser una decepción en esta Copa del Mundo? En Brasil yo le voy a poner ojo a Brasil. Me interesa mucho, ahí puede estar
1: ¿quién
0: la...
1: ¿Quién le gusta ahí? Rafinha.
0: Rafinha, y no me cae para nada bien Vinicius.
2: ¿Por qué?
0: Otro provocador, ha sido parte de todo este entramado para desestabilizar a Xavi Alonso. No me gusta mucho su actitud. Dicen que fue uno de los protagonistas de la cama, Xavi Alonso. Uno de los que roncaba en el camarín mientras el técnico da la charla técnica. Así,
1: ¿Va Neymar o
0: no? No me gustan los provocadores que después se quejan.
1: Neymar no va.
0: No va Ney. Eso con el Mundial. 30 días quedan para la fiesta planetaria, donde no va a estar Chile, lógicamente. El Betis, mañana contra el Elche.
1: Nos vamos a comprar el álbum del Mundial.
0: Sí, ya está.
1: ¿Qué figurita me sale?
0: Sí, ya está. ¿Sabes qué? No es
2: lo
0: mismo.
2: Igual lo vamos a ver y lo vamos a escuchar.
0: O sea, yo lo posible... Son 104 partidos.
1: Quiero completar Curazao y Cabo Verde.
0: No digo en los 104 partidos, pero intentar, por lo menos, estar atento a todo. En la tele chiquitita, mientras uno hace cosas. Ahora el álbum del Mundial, obviamente estaba con sus láminas, pero ahora se puede juntar virtual, me enteré el otro día. De hecho, mi hermano lo estaba juntando virtual. No, te bajan la aplicación, el álbum del Mundial oficial, y cada día te dan 2 sobres. Si quieres comprar sobres, compras sobres.
2: Claro.
0: Pero es todo virtual. De hecho, apretas un botoncito y te aparecen las 5 láminas y se te van.
2: ¿Y cómo las intercambias si es virtual?
0: No se puede intercambiar, solo es todo virtual. Pero ya no es lo mismo. No es para nada lo mismo.
2: Jugar así. Chicas se intercambian.
0: Exacto. Cuando uno ponía stick fic.
1: ¡Qué tramposo!
0: En el colegio. Sí, yo era malo
1: para las láminas.
0: El Betis, mañana contra el Elche, de Lucas Cepeda. El Betis está a puertas de romper una mala racha de 21 años. que es clasificar a la Champions League. Solo lo ha hecho una vez, hace 21 años, temporada 2005-2006.
1: Sería bueno, porque a Pellegrini lo han criticado
0: harto. Harto, harto. Y ahí, clasificaron a la Champions y quedaron en el camino en la fase de grupos. Le tocó el grupo de la muerte, Chelsea-Liverpool en ese momento al Betis. Bueno, 21 años después, gracias a que España se gana una especie de bonus, ya que estamos hablando como de la minita de juego, España se gana una plaza extra, la European Performance Slot. Que lo implementó este año el UEFA, donde premia con un cupo extra a la Champions al país que tenga mejor rendimiento internacional. Dependiendo de todos sus equipos que jugaron en Conference League, Europa y Champions, el país con mejor rendimiento gana un cupo. Y lo fue España, gracias a la final del Rayo Vallecano, lo que hizo el propio Betis, Real Madrid. Bueno, con esto, el Betis, solo con ser quinto, va a la Champions.
1: De carambola a la Champions.
0: De carambola. Y está quinto, y está a dos partidos de ir por la propia, ganar los dos partidos de tres que le quedan dos locales, Elche y Levante, le queda una visita al Barcelona entre medio, que ya es campeón. Bueno, si gana los dos, se mete a la Champions, y esto dice Pellegrini, que completaría 12 años consecutivos yendo a copas internacionales dirigiendo equipos en el viejo continente.
3: Bueno, lo veo como una lucha importante, es una ventaja, 4-9 no deja de ser, tenemos la oportunidad en casa, ¿no es cierto?, con esos dos partidos de poder lograr esa clasificación, así que tenemos que ir ahora en el día martes, tratar de sumar tres puntos más y ya veremos cuál es el equipo al final que queda en la quinta posición.
0: Gran dato Ricardo Ángel, nuestro amigo ahí en las perillas. Hizo conference, donde hizo final con el Betis, después hizo Europa League, donde se fue bien dramáticamente en este año, y ahora está ahí está, a dos triunfos de meterse a Champions el equipo del ingeniero Pellegrini 21 años después, y también puede hacerlo ganándole al Elche mañana y después incluso ante el Barcelona de visita lo puede cerrar, o si no le queda el Levante también de local. Así que se comienza a definir todo, también en Inglaterra, el Arsenal está también a dos triunfos de romper una racha de 22 años sin ganar la Premier. Tiene que ganar los dos partidos que le quedan para depender de sí mismo, pero tiene que ir a jugar con el Manchester United.
1: ¡Upa!
0: De visita.
1: Que viene muy bien.
0: Viene muy bien, cuidado con ese partido. Después tiene que recibir al Everton de local. El City tiene dos partidos y uno pendiente, o sea, el City ganando los tres que le quedan, y que el Arsenal enrede un puntito en esos dos, va a ser campeón el City.
1: Ah, bueno.
0: Veremos si logra el Arsenal llevarse al doblete, porque está en la final de la Champions.
1: No va a Georgia al Mundial, pues.
0: No va. Sí, tiene poquita compañía en Georgia.
2: Entusiasmado.
0: Sí, Haaland en Noruega. ¿Cómo andará Haaland en Noruega? También esa selección hay que echarle un ojito.
1: Sí, en España, Lamín.
0: Sí, bueno, yo creo que Mbappé en Francia la debería romper si no hay nada extraño. Dembélé también. A ver cómo están los egos también en esas selecciones bien pesaditas.
1: Ah, el del Bayern.
0: Ulisse, el del Bayern Múnich. No, de Francia. Francia tiene dos equipos, probablemente, para afrontar este Mundial, así que vamos a estar viviéndolo en 30 días más.
2: Ya pues, y a las 2 de la tarde lo que vivimos es Cooperativa Deportes.
0: Tal cual, con la Copa de la Liga, lo que nos compete para nosotros.
2: Gracias, Ernesto.
0: Chao. Chao.
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11: with the shape of you. 27 grados. 27 grados en Santiago. Cooperativa. 40 minutos. 40 minutos.
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13: Oye, hay restricción de pista derecha en la avenida Padre Hurtado al sur, esto es la zona oriente de la capital, comuna de Las Condes, antes del cruce con Colón. ¿Qué pasó? Que está trabajando bomberos por el alerta de humo en un centro comercial, esto es el mall Plaza Los Dominicos. Entendemos que hay evacuaciones en el lugar y hay muchos problemas de tránsito en ese sector, que es una

0: suerte de media rotonda ahí.
1: Sí, claro. Están evacuando a las personas que estaban en el mall. No se les ha permitido bajar a buscar sus vehículos a los estacionamientos.
0: No, porque
1: lógicamente,
0: la congestión, claro.
1: Lógicamente, así es que hay bastante personas que están tratando de salir del sector. Tránsito suspendido, como decías tú, en la avenida Padre Hurtado al sur, entre Río Guadiana y la avenida Cristóbal Colón, por el trabajo de bomberos. Hay que preferir al sur Paul Harris, dice Transporte Informa de la región metropolitana.
0: En el sector oriente de Santiago. Se cumplen 2 meses de la llegada al poder del presidente Kast. Los problemas de instalación marcan estas semanas, errores comunicacionales, se admite en el propio oficialismo, todo a puertas de la primera cuenta pública y del cónclave de mañana. Camila López, buenas tardes.
2: ¿Qué tal? ¿Cómo están? Buenas tardes. Y 2 meses han pasado desde que José Antonio Kast asumió la presidencia, y no son pocos en el oficialismo los que reconocen que la instalación del gobierno ha sido más compleja de lo esperada. Si bien el Ejecutivo ha intentado marcar una agenda en seguridad, crecimiento económico y control migratorio, en estas primeras semanas también han ocurrido episodios que generan cuestionamientos a la gestión de algunos ministerios y al manejo político de la administración. Uno de los principales flancos es el comunicacional. Declaraciones de autoridades que luego tienen que ser aclaradas, diferencias entre ministros y errores en la instalación de algunas medidas han terminado generando incomodidad en el oficialismo y críticas desde la oposición. A eso se suman los problemas para ordenar las prioridades legislativas del gobierno, ya que si bien el Ejecutivo concentra sus esfuerzos en el proyecto de reconstrucción, en el Congreso también crecen los cuestionamientos por la falta de avances en otras reformas y por las dificultades para articular mayorías políticas. Y en medio de ese escenario, esta mañana el presidente Kast encabezó el tercer consejo de gabinete en La Moneda, una reunión en la que participaron la mayoría de los ministros y donde el mandatario respaldó el trabajo de los secretarios de Estado y criticó el tono de la oposición.
3: Sé de la intensidad de estos días, el despliegue territorial, que ha sido bien impresionante. Tenemos una parte de la oposición que levanta el tono en distintas áreas, y después los hechos van demostrando que fue una alza de tono inadecuada en el tema de ciencia, que quizás la frase uno la podría modificar, pero lo que nosotros apuntamos es al fondo, de que todos los recursos para la ciencia sean bien utilizados. ¿Y la ciencia es fundamental? Sí. Yo voy más allá de lo que a veces se destaca, que es la frase. Voy a lo que se está haciendo, a lo concreto.
2: Bueno, y el desempeño de los 2 primeros meses de gobierno también se refleja en las encuestas. Según la última CADEM, la aprobación del presidente José Antonio Kast repuntó a un 42% tras varias semanas de baja, aunque el sondeo también muestra que persiste un fuerte pesimismo ciudadano en materias como economía y empleo, justamente 2 de los principales desafíos que enfrenta el Ejecutivo en esta etapa inicial. Todo esto a menos de 3 semanas de la primera cuenta pública del presidente Kast, una instancia que en el oficial ven como una oportunidad para reordenar la agenda del gobierno, fijar una hoja de ruta y mostrar resultados en sus principales compromisos. En conversación con Cooperativa, el líder del Partido de la Gente, Franco Parisi, dijo que en las primeras semanas el gobierno ha cometido muchos errores y que no era lo que se esperaba, mientras que la jefa de Senadores de Renovación Nacional, María José Gatica, reconoció que ha existido desorden.
4: Ha cometido demasiados errores no forzados. Este es un partido que está perdiendo 6-0. El primer set, no veo grandes aciertos, veo una estructura organizacional bastante difícil de digerir y entender, no era lo que yo esperaba. Yo creo que están al debe. En términos futbolísticos, veo demasiada estrella y poco equipo.
5: Sabemos el desorden económico que generó el gobierno anterior, ¿cierto? Y ellos hoy día tienen que ordenar la casa. Hemos visto desorden, sí, pero ellos también se han comprometido con volver a ordenarse. Así que démosle un poquito de tiempo para que se ordene.
2: Bueno, todo esto cuando esta noche el presidente José Antonio Kast se reúne con la bancada del Partido Republicano en Cerro Castillo, y mañana hay un cónclave con los senadores oficialistas.
0: Gracias, Camila.
2: Buenas tardes.
1: Y nos vamos al Congreso para saber de la fase de indicaciones en la tramitación del plan de reconstrucción que impulsa el gobierno. Jorge Espinoza Cuellar, buenas tardes.
6: ¿Qué tal, Verónica? Buenas tardes. Ajena a la tensión política sobre este proyecto, a esta hora la Secretaría de la Comisión de Hacienda de la Cámara continúa revisando y sistematizando las cientos de indicaciones ya recibidas para después elaborar el comparado con que mañana y el miércoles trabajarán las y los integrantes de ese grupo parlamentario. Según se adelantó, la estimación actualizada es que no llegarían a 1,000, contrariamente a lo que se adelantó hace algunos días por el diputado de la bancada del PPD, Jaime Araya, quien llegó a hablar de más de 2,000 indicaciones, lo cual le significó recién amenazas de muerte. Otro flanco de tensión está dado por el comentario de la diputada del Partido Comunista, Lorena Pizarro, en que habló de organizarse, movilizarse, protestar y defender derechos, ante lo cual, sin mencionarla, el presidente José Antonio Kast respondió en sus redes sociales que el Partido Comunista fue parte del gobierno y ocupó tranquilamente la moneda, en referencia al gobierno anterior, y hoy, dice el presidente Kast, luego de ser derrotado en las urnas, busca agitar las calles y frenar los avances. Los chilenos quieren soluciones y no más violencia, dice el presidente José Antonio Kast, ante lo cual hoy la diputada del PC, Lorena Pizarro, volvió a hablar del tema.
7: ¿Qué es eso de criminalizar y satanizar a quien dice hay que movilizarse? Eso es la democracia, apréndanlo. Para eso hubo muchas vidas ofrendadas. Decir hay que movilizarse por los derechos es parte del juego democrático. ¿O ustedes no creen en la democracia?
6: Esta mañana, la red de centros de pensamiento progresistas que reúne a los centros de estudio de partidos de la oposición presentó un documento denominado Reforma Tributaria, Crecimiento y Responsabilidad Fiscal, con más de 40 propuestas a este proyecto, mientras que diputados del Partido Socialista, el Frente Amplio, el Partido Comunista, el PPD y el Partido Liberal dieron también a conocer otro documento denominado Crecimiento para Todos, que incluye 10 propuestas que fueron consensuadas para tratar de modificar el proyecto en discusión. Escuchamos a la diputada del Frente Amplio, Gael Biomans.
8: A la intransigencia del ministro Quirós le respondemos con propuestas. Este proyecto de ley no crea más empleo, por lo mismo nosotros presentamos alternativas. El fortalecimiento del subsidio unificado al empleo es una de ellas, o también el poder avanzar en Sala Cuna para Chile. En este proyecto de ley de reconstrucción nacional no hay ninguna sola palabra respecto al empleo femenino, ni ninguna propuesta que se haga cargo de ello.
6: Hasta ahora no hay un número específico de indicaciones presentadas. Se estima que podría ser, en todo caso, algo equivalentes a lo de la tramitación de un proyecto de presupuestos, por ejemplo, en que se presentan cientos de propuestas. Si bien el diputado Jaime Araya había dicho que el PPD ya tenía cerca de 300, el diputado Carlos Bianchi informó que presentaron 29. La diputada del PDG, Sandra Parisi, también dio a conocer las suyas, así como su decisión de votar en contra de la invariabilidad tributaria. En el oficialismo, hace poco rato, el jefe de bancada del partido Renovación Nacional, Diego Chalper, informó que tomaron la decisión como comité de no presentar indicaciones, pero, por ejemplo, en la UDI sí han ingresado 2, porque quieren mejorar la redacción del artículo sobre exención del pago de contribuciones de los adultos mayores y una para permitir que las pymes puedan seguir capacitando a sus trabajadores. Aquí el diputado de la UDI, Jaime Coloma.
9: Como miembro de la Comisión de Hacienda, nosotros hacemos un trabajo serio, responsable y sobre todo focalizado, presentando solo 2 indicaciones, porque esto no se trata de competir por quién presenta 1,000 o 1,500, sino de legislar con seriedad. Chile necesita que esta reforma avance y que no se transforme en una batalla de obstrucciones como lo ha hecho la izquierda.
6: El mismo gobierno tiene también que presentar sus indicaciones para corregir su propio proyecto. Recordemos que gran parte de él tiene que ver con materias tributarias en la que el presidente de la República tiene atribución exclusiva. Se espera también que con esas propuestas el gobierno se haga cargo de las observaciones, por ejemplo, formuladas por la Corte Suprema, que en materia medioambiental advirtió que el proyecto podría hacer que el Estado termine operando como una suerte de asegurador general del riesgo regulatorio de la inversión privada. Observaciones en las que Diego Chalper dijo estaba de acuerdo que había que atender. Todo esto mientras se sigue revisando y contando las indicaciones ya recibidas.
1: información desde el Congreso en Valparaíso con Jorge Espinoza Cuellar. Buenas tardes.
6: Buenas tardes, Verónica.
0: Todo en un momento económico de dilucho con Quirós en los Chile Day allá en Norteamérica. Gonzalo Aguirre, buenas tardes.
10: ¿Qué tal? Buenas tardes. Y luego de las exposiciones y reuniones en Nueva York, Estados Unidos, hoy se ha realizado una nueva edición de Chile Day en Toronto, Canadá, con el foco puesto en las propuestas del Ejecutivo para potenciar la inversión y el crecimiento, mientras en nuestro país se discute en el Congreso el proyecto de mega reforma que incluye propuestas como la reducción del impuesto corporativo y la invariabilidad tributaria por hasta 25 años para inversiones sobre 50 millones de dólares. En cuanto a la discusión por la rebaja de impuestos, el ministro de Hacienda, Jorge Quirós, planteó en su exposición que algunos dicen que no podemos bajar impuestos sin subir otros. ¿Por qué no? Se preguntó. Lo dicen algunos grupos de interés que tienen capturado al Estado. Y en la comparación con Canadá hay un impuesto de primera categoría de 13%. Dijo que quizás deberían ir a Chile y explicarle eso a la Cámara de Diputados porque parece que estamos demasiado lejos y las noticias llegan tarde. Abordó también el titular de Hacienda la polémica por sus dichos sobre gobernar por decretos y la iniciativa no avanza en el Congreso. Lo escuchamos.
11: We have three tools for action. Tenemos tres herramientas para dar acción: gestión, decretos y leyes. He sido malinterpretado cuando hablo de decretos. Oh, él quiere gobernar. Este gobierno quiere gobernar a través de decretos. Va a ser una dictadura. No, no. Los decretos existen en todos lados. Los decretos son decisiones ejecutivas que un gobierno puede tomar, porque hay una ley que lo permite. Por ejemplo, la desregulación del suelo urbano se está llevando a cabo por decreto porque existe una importante ley urbana que permite al gobierno hacerlo. Por supuesto, no todo se puede hacer por decreto y algunas cosas se pueden lograr mediante una mejor gestión.
10: Tuvo también palabras el ministro para los inversionistas pensando en este periodo posterior a la discusión constitucional que se extendió hasta el 2022. Tuvimos algunos problemas, dijo, estábamos un poco confundidos, no estábamos viendo las cosas bien, pero ahora lo estamos viendo claramente de nuevo. Por favor, vuelvan. De la discusión de la reforma en el Congreso, también de seguridad y otros puntos, hablaron los senadores Javier Macaya de la UDI, presidente de la Comisión de Hacienda del Senado, y la presidenta del Partido Socialista, la senadora Paulina Bodanovich, sobre la posibilidad de que se recorten beneficios sociales. Esto comentará.
12: El Estado tiene un espacio de recaudación adicional que permita hacer los cambios sin impactar el gasto social. Aplicándose al fraude social, obviamente tenemos que ser capaces de ir a todas las cosas donde hoy día hay mal gasto público y gobernar también implica priorizar el gasto público.
13: Yo me quedo con la tranquilidad que creo que es importante de escuchar a quien es el presidente de la Comisión de Hacienda hoy día, que es Javier Macaya, que es en Nueva York y hoy día acá, reitera que él da garantías de que no va a haber recortes. El proyecto, ¿qué busca? Que el país crezca. Para que el país crezca, no basta con que las empresas tributen menos. Se requiere también seguir con las prestaciones sociales, garantizándolas.
10: Parte de lo que se ha dicho en este Chile Day en Toronto, que continúa con actividades esta tarde y también mañana.
0: Gracias, Gonzalo.
10: Buenas tardes.
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2: Nos vamos, llega hasta aquí esta segunda edición del diario de Cooperativa. Gracias por informarse con nosotros. Buena tarde.
3: Ya viene el deporte esta mañana.
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5: Aunque resta una fecha general y todavía dos partidos por jugarse, Palestino-Limache hoy, Coquimbo Colo-Colo el miércoles, las tablas de la Copa de la Liga ya expresan realidades interesantes. Desde ya, la posición de las universidades es bastante crítica, porque en la última jornada están entregados no solo a la obligación del triunfo propio, sino a resultados ajenos. Colo-Colo, en su grupo, tiene la posibilidad de clasificar en este duelo contra Coquimbo, pero evidentemente, aún en posición ventajosa, todavía está por escribirse el libreto de este grupo. Destaca también lo de O'Higgins como puntero de su zona, mientras sostiene una campaña internacional positiva y en ese terreno defiende su invicto como local. Este es un torneo nuevo, por tanto, el formato con un solo clasificado exige desde ya resultados inmediatos. Y cuando se haga el balance de todas estas actuaciones, se verá que el propósito inicial ha sido medianamente cumplido. Hay interés competitivo en todas las zonas y más allá de que se juegue de manera tan distanciada en muchas ocasiones, el asunto ha terminado por generar bastante atracción dentro de una fórmula que es nueva. Cada equipo tiene sus explicaciones y sus argumentos para entender que de pronto en este torneo no gastaron todas sus municiones, pero en rigor todos empezaron con las expectativas más altas, y si hoy, a una fecha del final, están con las posibilidades mermadas, eso es para una severa autocrítica, porque evidentemente en este sistema no se admitían terrenos intermedios. O se rendía o se quedaba afuera. Y hay varios que están mirando eso como una posibilidad tan amenazante como reveladora. Soy Gorocho y aquí comienza Cooperativa Deportes.
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0: empate técnico. Empate técnico. 14-0 con 40, con 4 minutos. Arrancamos esta edición de Cooperativa Deportes porque tenemos podio en el editorial. Igor Federico Ochoa. No le digan nada, pero entró al podio como medalla de bronce, sacando a Bartichotto del triple podio. Ahora Barti tiene el 1, el 2 e Igor es el tercero. Bueno. Muy bien, pero que no sepa porque se va a molestar y arrancará sulfurado el programa.
1: Qué lindo ser testigo de cuando alguien obtiene una presea.
0: ¿Cierto? Cosa más linda. Hace mucho rato que no había cambios en el podio, así que con este editorial de Igor Ochoa tenemos un nuevo tercer lugar. Ya estará en cooperativa.cl, como es habitual, las editoriales de nuestros comentaristas. Arrancamos ahora sí los títulos, 14 horas con 4 minutos. Porque la U y la Católica quedaron virtualmente eliminados en la Copa de la Liga. Mientras los azules perdieron jugando muy mal ante la Calera, los cruzados sufrieron un empate en la hora ante Ñublense en el Claro Arena y ambos quedaron colgando de la competencia que, recuerden, entrega un cupo a la Copa Libertadores. Y Colo Colo va por la clasificación en el norte en este mismo torneo, porque tras el triunfo ante Concepción del fin de semana y el empate de Huachipato con Coquimbo el día de ayer, los albos, si ganan el

0: la cuarta región el miércoles van a entrar a las semifinales de la Copa de la Liga. Y 21 años después, el Betis de Pellegrini queda a 2 triunfos de clasificar a la Champions, mientras que Alexis Sánchez volvió a ser clave en la victoria del Sevilla, que lo aleja del descenso. En la Premier, el Arsenal quedó a puertas de volver a ganar la Premier tras 22 años. Hoy día, completo informe internacional con Maxi Videla. Y a 30 días del Mundial, Argentina entregó su prenómina con Leo Messi a la cabeza y Nahuel Molina con el Cuti Romero, dos titulares en Qatar, como las grandes dudas por lesión. La fiesta arranca el 11 de junio con el duelo entre México y Sudáfrica en el Azteca a las 15 horas.
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0: Ya en el chat, Juan Antonio Labra, no, es Michael Jackson. En un momento Juan Antonio Labra fue el Michael Jackson chileno, pero este es Michael Jackson. O bien, el Juan Antonio Labra norteamericano, si usted prefiere. Bueno, arrancamos con un temazo en una jornada que hoy también tendrá Copa de la Liga, Palestino Limache, hoy día. Y ojo, que en Deportes Limache hay una muy mala noticia. Saluda a Igor Federico Choa y al Pato Muñoz. Porque un titular indiscutido, aprovechando que juegan hoy día con Palestino, Ramón Martínez, Igor, se rompió los ligamentos. El 6 de Limache se pierde el resto de la temporada. Duro golpe.
1: Durísima baja.
0: Para el equipo del Tomate, que hoy día juega contra Palestino, recuerden, por esta competición que tiene, como decíamos en los títulos, a la U y a la Católica virtualmente eliminados. A Colo Colo, ahí, a un pasito. Ñublense, que rescata un punto de oro en San Carlos ayer en extremis. O'Higgins, sigue compitiendo O'Higgins en todos lados, ayer ganó y también ya clasifica la siguiente ronda prácticamente a la espera de lo que haga Limache con Palestino hoy día. Y en el grupo de Igor Ochoa, la U, al igual que la UC, virtualmente afuera, depende de ganarle al Audax y de que la Calera pierda con el eliminado La Serena.
1: Bueno,
0: arrancamos. Igor y Patricio hoy en la mesa.
2: Hola, hola. Tratándose de fútbol, no hay nada sentenciado.
0: Nunca.
2: No es que tampoco no pueda La Serena ganarle a la Calera.
0: De local La Serena, además.
2: Ya, pero lo fronterizo con la soberbia sería decir, no, está complicado porque La Serena no le puede ganar a la Calera. No, pero tú tienes que ganar tu partido.
0: A la Audax.
2: Eso tampoco está escrito, digamos. Entonces, yo creo que se es una posibilidad dificultosa de clasificar la de la U, pero bueno, no está, digamos, cerrado, porque el fútbol es un juego muy variable, ¿no? Los nombres a veces no establecen la realidad, ¿eh? Y los partidos toman caminos extraños, es cosa de ver nomás. Partido ayer, por ejemplo, de San Lorenzo Río, cosa que no...
0: Hablaremos de eso hoy día.
2: Pero es que es así el juego, afortunadamente. Sí. Yo creo que lo esencial para el análisis de la U, si es que es concreto el entrenador y no gasta la bala de plata del árbitro, todas esas cosas que siempre están, digamos, como argumento, pero ayer no le creó mayores situaciones al rival, salvo la de Arce al final del primer tiempo y después, no sé, el tiro a Sadi en el poste. O sea, se jugó más bien como quiso uno en la Calera, con su presión en medio campo, impidió la fluidez. Y así es este asunto, digamos.

0: sea, si va a ir a jugar contra Cobresal, Cobresal también va a tratar de que no juegue cómodo la U.
1: Y parece que con tres titulares menos, ojo.
0: De eso se trata, el asunto. Ahora, también es para que el cuerpo técnico lo analice, que perdiste dos veces con este mismo rival en, no sé, en un mes, no sé exactamente.
1: En Santiago y en Calera.
0: Bueno, entonces, así como las victorias te permiten navegar más tranquilo, bueno, acá tiene que poner el análisis, el punto de su propia autocrítica, creo yo, si no, ¿para qué sirve? Ahora, yendo a lo concreto, porque este es un torneo que no tiene muchas vueltas, digamos. O que eres primero en el grupo y pasas, o si no,
1: no.
0: Y si no, te vas nomás. Entonces, claro, si llega la última fecha tan complicado, bueno, mereces, digamos, un reparo, porque al menos la idea era que llegaras con mayores posibilidades. Pero en fin, las matemáticas todavía te dan. En el caso de la U, bueno, también en el caso de la Católica.
1: Claro, la misma figura, ahí tiene que ganar por más goles, ahí hay una diferencia de gol que a la Católica le puede complicar patio, después entraremos aquí con esa matemática.
2: No, evidentemente son dos realidades distintas los partidos de los dos equipos que se cita, porque creo que es que si bien los goles evidentemente hay que hacerlo y es cierto eso, creo que la Católica mereció ganar el partido ayer y debió haberlo hecho. Si se reprocha algo, es esa inoperancia de no haber sido capaz de anotar un segundo gol en un momento en el que pudo, digamos, en el que creo fue más. Y a pesar de que la U también lo tuvo, hay cierta como inconstancia en el equipo, que está bien, hay una forma de hay una explicación súper atendible, que es: todos los equipos se te plantean distintos y te suponen distintos escollos. ¿Eh? Hay equipos que, a veces, equivocados o no, te facilitan más la tarea del equipo de Gago. Digo, hablo de la U, de cómo juega Gago, y hay otros equipos que se te hacen más espesos y se te hacen más difíciles. Con eso, la U, se supone, está diseñada para ser un equipo que pudiera salvar esos problemas con un poquito más de solvencia. Y yo creo que ahí tiene que estar la autocrítica de la U, en por qué no lo ha logrado.
0: Claro, porque si el rival te plantea en una cancha sintética como esa, el partido es de, como dicen ahora, que esa palabra que usan, las transiciones, es de transiciones rápidas, porque evidentemente se juega con menor control de la pelota y hay que ir a la réplica. Si el equipo rival recupera, puede salir rápido. Ahora, para Gago, yo creo, si es lo quiere así, porque los entrenadores tienen vida aparte, digamos, tu preocupación es que si tu volante creativo, no sé cómo llamarlo, no importa, Arce, le recuperan la pelota a 70 metros de tu arco y es gol. O sea, pasaron en el camino, son 70 metros en que las respuestas fueron. Entonces, eso tú no puedes, digamos, ponerlo como diciendo, oye, el rival jugaba eso. Claro que jugaba eso, ¿cuál es el problema? Y trataba de llegar por el lado de Morales, porque sabía que Morales normalmente se te va muy arriba, y trató de buscar hasta que le resultó. Eso en el primer tiempo. Después aguanta, ya es otro partido, y bueno, cosa tuya si pones mucha gente en el área y por arriba no ganas tanto, digamos. Ya es un problema tuyo, ¿cómo resolviste eso? Que una realidad del partido también.
2: En la jugada del gol, que es determinante, la conducción de Díaz es muy larga. Es llamativo eso. Corre mucho la pelota, largo, y no aparece nadie, digamos. No. Había un primer obstáculo que quedó en el camino rápido, y después no hay otro, no hay respaldo. Y evidentemente, es un error de funcionamiento.
0: Bueno, pero habrá que ver cómo lo plantea. Ahora, como esto se corta, para todos los equipos, naturalmente, claro, ahora viene otra cosa, digamos. Otro partido de visita con otro rival,
2: otro torneo.
0: Claro.
1: Semana del 5 de junio vuelve la Copa de la Liga, última fecha para decidir ciertas cosas. También hoy día, recuerden, jugará Palestino con Deportes Limache. Ya contamos la terrible lesión de Ramón Martínez en Limache, se rompe los ligamentos y se pierde el resto del año. Hoy día, 20 horas, Palestino con Deportes Limache van a cerrar esta fecha. Y también hubo fútbol en la Primera B, y hay hoy día fútbol en la Primera B, antes de meternos en la U con el Topo Caneo, porque hoy podría haber nuevo líder. San Marcos de Arica visita Curicó Unido. Hoy día San Marcos suma de a tres, va a ser líder del campeonato. Y a propósito de algo que siempre nos interesa mucho, cómo le va al resto de los equipos, sobre todo a Rangers, por los afectos que tenemos acá, no solo por Patricio. Escribe Mike de Temuco. Le fue mal a Temuco con la Unión, querido Litoris. Bueno, dice: oiga, don Pato, Si el partido Iquique Rangers duraba 3 minutos más, se sumaba la primera victoria para Rangerito. Y advierte que viene este fin de semana la final del mundo. Rangers San Felipe.
2: En San Felipe.
1: Y puede ser, en San Felipe. En San Felipe. El último y antepenúltimo. El penúltimo es Santa Cruz. Así que hablaremos también de la B en un ratito.
0: No, pero yo creo, quiero subrayarlo, Higgins, porque sí, este equipo ha jugado, creo, me puedo equivocar, 24 partidos en el año, fumando todo. Internacionalmente está, bueno, dando pelea, no ha perdido el local en ese terreno, ya es un mérito. Y bueno, y en realidad no rota tanto, digamos, va matizando con el plantel que tiene y bueno, juega los partidos en su tonalidad. Y ayer tuvo dificultades, quizás Everton pudo llevarse algo más, pero bueno, te termina resolviendo con un golazo. O sea, O'Higgins está respondiendo en todos los frentes, o sea, por lo menos su intención de juego y la presencia de sus jugadores es constante, y eso vale, consignarlo.
1: Abrazo a Esteban, que dice golazo de Pavés y de Leo Gil, vuelvan. No, broma. Bueno, Pavés marcó un golazo en Alianza Lima, está en cooperativa.cl el golazo de Pavés, y Leo Gil hizo uno de los goles con el cual Huracán eliminó a Boca. En un rato, sí, vamos a Argentina con Maxi Videla para recorrer todo lo que dejaron los playoffs y la increíble derrota del San Lorenzo de Gustavo Álvarez. Arrancamos la pregunta para hoy. Bueno, estamos a 30 días del Mundial. Exactos. Para que arranque el Mundial, Igor Federico Ochoa.
0: Sí.
1: Poco, mire, no voy a preguntar por quién va a ser el campeón. No, va por la misma línea, pero vamos a las individualidades. Para ti, si hoy tuvieras que jugarte una fichita, ¿quién para ti va a ser el mejor jugador del Mundial? ¿Quién llega con esa, con esa aura, y quién crees que puede hacer una decepción? De acuerdo a las expectativas formadas, y cómo pueda terminar, haciendo comentarios para calentar el mes que nos queda para la Copa del Mundo. Tu candidato fijo al Balón de Oro, y quién puedes pensar que es una decepción.
2: No voy a miccionar la pregunta como suele hacer el señor Bartichotto.
1: No está Bartichotto.
2: No lo voy a hacer.
1: Lo va a hacer,
2: pero va a venir Federico Igor después.
1: Claro.
2: Lo que pasa es que la pregunta puede tener dos bajadas, si se quiere. Mejor jugador del Mundial suelen elegir a uno que está en el protagonismo absoluto, digamos, que está en la instancia final. Entonces, es mejor jugador del Mundial a criterio nuestro. ¿Quién es el mejor? No sé, alguien puede decir, Caro Esquelia, claro, por ejemplo.
1: El georgiano.
2: Claro. No va a estar.
1: No.
2: Pero va a estar Haaland.
1: Haaland.
2: Ya. Sí, y pues, entonces Haaland vale, pues, porque le van a
1: que
2: decir,
1: tú creas,
2: exacto, a priori. ¿Qué le van a decir? ¿Noruega va a llegar a la final?
1: Eso sí.
2: Probablemente no. Entonces hay que elegir alguien que uno crea que puede llegar a la final.
1: Me parece.
2: Dembélé.
1: Si quiere ampliarlo a decepciones de posibles decepciones de equipo, también, ¿ah?
2: Decepciones,
1: si quiere, decepciones. O bien, la figura.
0: No, ustedes están metidos en el Mundial, porque a mí me pasa algo, que es un Mundial extraño, con mucho
1: tiempo, largo,
0: tres países,
1: sí, 104 partidos,
0: situación internacional, bueno,
1: incierta,
0: complicada, Trump ahí entre medio, que aparece a veces opinando cuando aparece Trump, impredecible para mi gusto, sí,
2: como que no le prende todavía.
0: Entonces es como como un terreno jabonoso ante el Mundial, no veo esa dinámica de, sí, bueno, cuando ya se empieza a acercar los equipos, como que
1: independiente de que no estemos, porque no estamos hace rato y creo que estuvimos más prendidos,
0: pero en general en
1: un par de años atrás
0: en el contexto global, sí, como que un Mundial que está ahí en, tú dices un mes nomás,
1: exacto,
0: imagínate, pero poquito. No sé, el otro día Trump creo que hasta opinó el precio de la entrada. Como que, no sé, no me termino de meter en el asunto, pero bueno, es un problema mío, no usted.
1: Ve, Igor, no me echó abajo la pregunta, para nada. Muy bien, gracias, Igor. Gracias, Pato. ¿Está lista la pregunta? Pues, ¿quién crees tú? La previa. Yo creo que la decepción va a ser Vinicius, para mí.
2: Ya.
1: Y creo que la figura va a terminar siendo probablemente, este año sí, Mbappé. Me fue la segurola. No va a Neymar al Mundial, para quien pregunta. Ya, después los leemos a todos, a la gran mayoría.
2: No va.
1: No va al Mundial. Hay prenómina. Ah, sí, está la prenómina, me dice Sevita Aguilar. Muchas gracias. Ya. Sí. Gracias, Sebastián. Nómina 55, hoy Argentina. Después estaremos hablando de esto. Ya, ¿arrancamos? Lista la pregunta. ¿Candidato fijo al Balón de Oro o decepción a un mes del Mundial? Topo Caneo.
3: ¿Qué tal?
1: ¿Cómo estás?
3: Todo bien.
1: De azul hoy día, azul profundo.
3: Sí.
1: En la camiseta.
2: Claro, con esta Universidad de Chile que queda muy atrás manos pensando en su clasificación a la próxima fase de la Copa de la Liga tras esta derrota frente a Unión La Calera. Escuchemos a Gago porque hace un análisis de lo que pasó ayer y de lo que se va a venir también, pensando en el último partido.
3: Buenas tardes a todos. Creo que el análisis del partido, en el primer tiempo perdimos bastante lo que eran los duelos individuales, y a partir de perder los duelos individuales, a las pérdidas que sabíamos que íbamos a tener, las transiciones del rival iban a generar que corramos el espacio para atrás. Creo que en el gol, no lo vi todavía, pero hubo tres movimientos donde sí nos equivocamos y a partir de eso nos generó el gol. Y después nos faltó esa fluidez, que así todo tuvimos varias situaciones para poder empatar el partido, nos faltó esa fluidez para romper el sistema de rival.
2: Ahí está, la palabra de Gago luego de esta derrota. Ojo, no solo con una derrota en la cancha. Aránguiz tocado.
1: ¿Por eso sale?
2: Sí, sale en la mitad del partido, en el entretiempo. Dolor en el sóleo. Ya en la clásica lesión de Charles. Saldivia. Hoy se hace exámenes médicos. Posible desgarro. Y Ormazábal antes de este partido venía con una sobrecarga. No debería tener problemas para enfrentar a Cobresal. Pero, ojo.
1: ¿Y Marcelo Morales?
2: El Chelo Morales suspendido.
1: Suspendido. O sea, desde ya, tres menos. Para El Salvador, seguramente.
2: Todo indica que tres menos y con el lateral derecho con sobrecarga.
1: El asterisco Ormazábal esta vez por duda.
2: Sí.
1: Solo por duda, Igor.
2: Solo por duda.
1: Sí. No, la defensa, okay. Básicamente. Sí,
2: todos.
1: Sí. 3 de 4.
0: Claro, si se confirma lo de Saldivia, evidentemente va a una zona en la que ya no está Ramírez por lesión, no va a estar Morales por suspensión. Bueno, ahí tiene que reacomodar todo. Ahora, yo puedo pensar también que lo de Aránguiz es algo que podía darse en términos relativos. No tengo idea cuál es la dimensión de su dolencia, pero puede ser en cancha sintética que haya sentido algo. No voy a diagnosticar yo, pero a lo mejor no es tan...
1: Habíamos hablado la semana, Igor, sobre
0: bueno, pero
1: la cancha, Aránguiz.
0: A ver, yo creo que tú, cuando en una competencia tienes uno de los presupuestos más altos de planilla, bueno, tienes que tener respuesta para todo esto que le pasa a todos los equipos, digamos. O sea, que le puede pasar a todos los equipos, lesiones, qué sé yo. Entonces, bueno, tendrá que estirar el plantel nomás y encontrar las soluciones. Que evidentemente, ¿no?, siempre es mejor que estén todos disponibles, pero en el caso de Saldivia él salió al final.
2: Sí, pues, con todo Tamayo.
0: Pero bueno, veremos. No. Si es así, tiene que reformular todo para el partido con Cobresal y ahí está.
2: Bueno, ahí las alternativas caen en, dependiendo de lo que pase con Ormazábal, que todo indica que va a estar para el domingo, pero si no, Nico Fernández, que ayer jugó todo el partido, Tamayo, que ingresó por Saldivia, Calderón, que ya está siendo el representante de Ramírez, y Diego Vargas. Ahí se va a construir esa defensa. Vamos a ver cómo está Chale, pero bueno, ahí está Barrera, Poblete, entre otros jugadores. Pero complicada la situación médica de la defensa de la U, que va a estar diezmada, lo más seguro, en sus dos centrales, bueno, y sí o sí con su lateral izquierdo, que está suspendido por acumulación de tarjeta amarilla.
1: ¿Y quién serían los centrales con Cobresal?
2: Tamayo, Calderón.
0: ¿Ya nunca Romero?
1: ¿Como central?
2: Como central, difícil.
1: El paraguayo. ¿Sí? Y paraguayo aparece. Pero podría,
2: o sea, quizá... jugó ayer, tenía la opción de poner a Romero ante la salida de Saldivia y optó por el venezolano.
0: Ya. Claro, pero quizás puede cambiar, poner un bloque de tres centrales, digo yo.
1: Veo, no sé si será riesgoso, línea de cuatro, pensando en Tamayo, Calderón, jugadores que han jugado poco, sobre todo Tamayo, en El Salvador, Pato, sin tu lateral izquierdo titular.
2: Bueno.
1: Está dura
2: esa
1: la
2: es una expansión. Cancha que siempre, por alguna razón, te obliga a largos desplazamientos.
0: Sí. Y Huerta le viene encontrando la mano a la U, no sé, ahí no tengo la estadística.
1: ¿Con Cobresal?
0: Sobre los...
1: Sí. Con Munder, sobre todo, en su
0: pero momento. Bueno, digamos...
1: Eran 10 partidos que la U le ganaba a Cobresal hace un tiempo, ¿no? Ahí vamos a buscarle.
2: O sea, el año pasado la U perdió gran parte del torneo en esa derrota en el Nacional. Y en El Salvador ganó 2-1.
0: ¿Ganó 2-1?
2: Cobresal.
0: Ah, bueno.
2: Después empataron en el 2024, dos empates.
1: Hace 6 años, Igor tenía el dato, al menos tenía la cercanía del dato. 6 años que la U no le gana a Cobresal. Última vez, 14 de septiembre del 2020, doblete de la Ribey. 2-1.
0: ¿Y en El Salvador específicamente?
1: Se lo busco.
0: Obviamente, sí. Tiene que ser también 6 años, pero algo
1: pero
0: más
1: puede
0: quizá.
1: Ser un poquito más. Algo más un poquito ser. Más en El Salvador. 2016, Igor. 28 de febrero del 2016, última victoria de León en El Salvador, 4-1. Goles de Corujo, Jubilla, Gustavo Canales.
0: Ah.
1: Y Matías Parada.
0: Estaba lejos.
1: Sí. O sea, bueno. Son 10 años sin ganar en El Salvador. Y 6 en total.
0: En total. Bueno, sí. Digamos, Cobresal venía una racha larga sin ganar. Lo logró en un partido contra la U de Conce. Se sacó ese peso, digamos. Rompió. ¿No? ¿Con quién jugó?
2: No, con lo de Conce, ¿no?
1: Sí, no le haga caso, estaba mirando a mí.
0: ¿Jugó con lo de Conce?
1: Sí, pues, ganó 2-1. Sí.
0: Ah, ya, entonces, ¿por qué me mira?
2: No, lo estaba mirando usted.
0: Ya. Sí, ganó.
1: Ya. Sí, 2-1 por la Copa de la Liga el 9 de mayo fue ese triunfo, el día sábado. 2-1 fue, bueno, eliminadísimo Cobresal de la Copa de la Liga a propósito.
2: Sí. No, es que respecto de lo que preguntaba, es un ejercicio medio inoficioso. Empezar a darle una vuelta a lo que uno haría, digamos, ¿no? Claro. La situación en la que ha perdido jugadores que son relevantes y uno dice, pucha, tal vez vamos a estar falto de confianza ahí, no vamos a estar firme. Yo te diría, metamos otro y juguemos con 5, hagamos una línea. Bueno, este entrenador no va a hacer nada de eso.
1: Aparentemente,
2: 4, ¿no? Aparentemente este entrenador va a poner una línea de 4 y le va a decir al equipo que presione y que juegue intenso. Y da lo mismo,
1: sí,
2: si El Salvador.
1: El Salvador, sí.
2: Bueno,
1: pero lo puede pedir.
2: Pero lo puede pedir. Sí, los equipos chilenos han ido como subsanando eso en alguna medida. Pero
0: tanto
2: yo,
0: que salgan a apretar.
2: Salir a apretar es un peligro. Es un peligro.
0: No suelen hacer eso los equipos que, incluso los que le va bien. Juegan un poquito a ir regulando el partido respecto del rival. Por supuesto, el tema de la actitud es distinto hace 20 años, pero bueno, depende también cómo está el equipo local. ¿Eh? Si está bien, te puede sacar resultados. Y si no, bueno, si no, la campaña de Cobresal lo dice, digamos. No ha logrado acreditar eso en los últimos partidos.
1: No ha tenido tanta fortaleza en El Salvador como en otros años.
0: Pero bueno, Huerta, yo creo que ayer se sacó un peso porque estaban los fabricantes de asterisco que lo estaban poniendo.
1: ¿Le puso un asterisco a Huerta?
0: No sé, usted por ahí en alguna pasada yo creo que le puso.
1: Sí, pero usted me lo bajó rapidito, me dijo.
0: Sí,
1: no,
0: se lo
1: Huerta,
0: pone, no. Bueno.
1: Felipe Gutiérrez emerge. Sí,
2: un poco.
1: Ahora
2: le cero punto el último 15 Cobresal en el torneo.
1: 0 de 15.
2: Ah, sí, dos ya. Derrotas de local.
1: Listo. Ya, Topito, para cerrar la U y viene Colo Colo, pegadito en este bloque. Habló la presidenta Azul Azul. Bien insólitas las palabras de Cecilia Pérez. Podemos escucharla.
2: Escuchemos que habla primero sobre Azul Azul. ¿Cómo enfrenta la institución esta complejidad judicial? Y esto es lo que dice.
4: Esto lo recibimos de rebote, como se dice en el fútbol. Tenemos la tranquilidad que en lo que dice relación con el club, nuestro gerente general, han hecho todo bien, conforme a las normas de compliance, respetando las leyes y lo mismo. Ha velado el directorio en su conjunto. Nosotros como directorio, en el caso particular mío como presidenta, yo tengo la convicción que debo cuidar, proteger al club. Como dirigente, el Club Universidad de Chile no es parte en ninguno de los juicios que hoy día se ventilan en distintas sedes judiciales, administrativas y constitucionales. Y nosotros lo que vamos a hacer, lo que hemos hecho desde que se inició todos estos procedimientos judiciales, es colaborar.
2: Ha sido un discurso bien unificado por parte del directorio, de decir como que a la U esto no le la U no está metida en esto, ni Azul Azul, pero indirectamente sí, porque sus acciones están hoy día en entredicho.
0: Obviamente.
1: O sea, pero si su dueño está allanado, imputado, como
2: para la U. Más allá de eso, ¿se le entrega el apoyo a Clark por parte de la presidenta?
4: Michael Clark hoy día no es parte del directorio, hoy día no es parte de la institucionalidad del Club Universidad de Chile, es propietario, sin duda el propietario mayor de acciones de Azul Azul, y como directorio no nos corresponde respaldar ni no respaldar a nadie. Como personas, cada uno tiene sus propias, finalmente, sentimientos, emociones y relaciones, y las mías son de público conocimiento. Las he dicho siempre, Michael Clark, en calidad de Michael Clark, es mi amigo. Es mi amigo, fue mi amigo, es mi amigo, va a seguir siendo mi amigo. Y yo no abandono a mis amigos, ni en las duras ni en las maduras. Y siempre he desconfiado mucho de las personas que dicen ser amigos y solamente están en las buenas, y cuando hay malas salen corriendo. De esa persona yo desconfío mucho. Yo de Michael Clark voy a seguir haciendo amigos, por supuesto que hablo. Hablo siempre con él, como hablo con mis amigos siempre.
2: Ahí está.
0: El problema es que...
2: buena amiga.
0: Eso sí. En la justicia se están tratando casos que no son de... No están poniendo en tela de juicio la amistad de, del señor Clark y de otros personajes, sino por sus actividades económicas, que obviamente está, digamos, mientras no hay una sentencia, nadie puede decir, mira, es culpable de todo lo que es. Pero hay mucha gente que no cree en esta falta de relación entre el club, porque si de hecho... Una de las cosas que se discute es la compra de las acciones supuestamente de Clark, Altumalala, a Sartor. Bueno, está tocado el club. Entonces, la verdad, a esta altura, bien por ella, si tiene estas relaciones de amistad, pero no es eso lo que se está discutiendo en los tribunales, en muchos casos, y probablemente así sea más adelante. Entonces, bueno...
2: Sí, ella dijo que no le cabe respaldar. Lo preocupante para un hincha de la U es que le cabe algo que pudiera ser mucho peor, que es obedecer. Porque en estricto rigor, ella responde a un dueño, a un controlador, que si no se están haciendo las cosas que él pretende que se hagan... A ver, cuando uno es dueño de y tiene acciones de un negocio, uno pone a un director para que haga lo que uno espera que haga ese director, ¿cierto? Suena medio de perogrullo, pero es que las declaraciones de Cecilia Pérez llaman a hacer ese punto. Si ese director no cumple las directrices o los criterios o el espíritu que tú tuviste al nombrarlo, ese director en la próxima asamblea o junta o apenas hay una ventana, se va. Porque el dueño sigue siendo el dueño, el negocio es de él y él tiene que cautelar que el negocio ande como él quiere que ande. No es que le dice yo confío tanto en estos directores que hagan lo que quieran. Ustedes hagan lo que estimen conveniente, yo no me meto. Eso en los negocios no existe.
0: Claro, porque aquí en un amplio reportaje del diario El Mercurio hay una parte que es particularmente reveladora, porque citan declaraciones del señor José Ignacio Asenjo, gerente general de Azul Azul, que declara que con la llegada de Clark a la presidencia se propuso la opción de invertir en fondos de Sartor y se hizo. Yo no lo evalué, era un monto de 300 millones, un poco más, un poco menos. Claro, agrega el articulista, lo que apunta un flujo circular de recursos de ambas sociedades. O sea, digamos que pensar que no hubo relación entre quienes en ese momento llegaron como inversionistas y después le traspasaron la acción al otro caballero, bueno, en fin, yo creo que mucha agua va a correr en este sentido, mucha agua y para la U, digamos, una incertidumbre total que por ahora está ahí, digamos, ¿no?
2: Hay una buena.
1: Tenemos una bombita, ¿no?
2: Sí.
1: Puede ser bombita,
2: bombita
1: azul.
2: Bombita,
1: una buena
2: azul.
1: Bombita, una buena para el hincha azul. A ver,
0: si estas no son ni buenas ni malas, son.
2: No, pero estas buenas.
0: Son desgracias.
1: Esta puede que esté buena para el hincha azul. Sí. A ver, esta es la cooperativa, es de Caneo.
2: Hace horitas.
0: Hace horitas.
2: Me cuentan en la U. Se cerró. Estoy.
0: Se cerró.
2: En los detalles, pero podemos decir que Lucas Asadi. Ha sido renovado en la Universidad de Chile.
1: Terminaba contrato a fin de año.
2: Terminaba
1: libre ahora a mitad de año.
2: Se hablaba del fútbol norteamericano, que ya estaban preguntando por él desde Estados Unidos, desde México, pero lo que vamos a decir hasta ahora es que Lucas Asadi renovó su vínculo con la Universidad de Chile. Ya luego vamos a dar más detalles, pero es la bombita que llega desde la cisterna hasta ahora.
1: Bueno, veremos si
0: se lo da a usted, que el que se lo transfiere con información. Se lo agradece, pero se lo da como una gran cosa.
2: Una buena noticia.
0: Sí.
2: Va a poner, me puso emoji feliz.
1: Para la U es bueno renovar a Asadi.
0: No, claro.
1: Al menos no se le da libre.
0: Es natural.
1: Claro.
0: Digamos. Pero es que es lógico.
2: Es que estaba teniendo problemas en la U en renovarle a sus grandes jugadores, a sus proyectos de la cantera. Con Morales, de Osorio, su minuto.
5: Logró lo que tiene que hacer, esta vez lo logró.
0: Claro, no se le escapó la tortuga.
1: Bueno, renovado a Asadi en la U, información del Topito Caneo. Veremos si sigue el próximo año o la U lo hace también para percibir algún porcentaje de su venta. Gracias, Panchito.
2: Que esté muy bien.
1: Impecable todo. Chao.
0: Y bueno, para él también, para el jugador.
1: Para su cabeza, sí.
0: Sí, porque se va a sentir estabilizado. Esa expresión es muy requerida en el fútbol, que se le escapó la tortuga cuando algo que es
1: fácil,
2: no, bueno,
0: obligación o natural o lógico, no se hace. Bueno, en la U ha pasado mucho.
1: Bueno, esta vez no se le escapó porque Asadi Lucas renueva en la Universidad de Chile ante varias malas noticias en los últimos días para los universitarios. Gracias, Topo.
5: Pendiente de lo que ocurra, ojo, con Ormazábal y Saldivia durante esta semana.
0: ¿Pero usted por qué pone Ormazábal en el mismo rango de Saldivia?
5: Porque está con una pequeña lesión.
1: Sí, pero lo habrán guardado,
0: Ormazábal. Pero a él le dieron descanso.

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1: Escucha, Caneo. Este mes.
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1: 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Indecente, le dijeron. 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Abrazo fuerte a Miguel Montenegro. Hola, amigo mío. Es nuevo, bienvenido. Qué mala noticia lo de Ramón Martínez y Limache. Una lástima, venía jugando muy bien. Se rompió los ligamentos Martínez, está fuera por lo menos hasta final de temporada.
2: Y súmale que se había ido a opinar, o sea,
1: ¿sí? Toda la razón. Y agarrar a Pupín Castro, ¿se le escapará en el segundo semestre? A por ver. Hay varios equipos que al parecer lo quieren.
0: No sé. Ojo con la U.
1: Ojo con la U, sí, por eso lo decía. Colo Colo también en un momento quería al Popín. 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Abrazo a Juan Nacho Bruna, que dice que ayer saquearon a la U. Quizás por el penal, es lo que dice Nacho. Bueno, Isabel Hernández, hola, dice, la figura del Mundial será Cristiano Ronaldo. Y pone ahí un emoticón coquetón por el bicho. 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Iván Cáceres, hola amigo. A pesar de que Colo Colo está primero, no me gusta cómo juega Ortiz. Fabián Prado, Balón de Oro de Dembélé, fracaso Vinicius, porque Brasil quedará pronto en el camino. Esa es la lógica, Pato Muñoz. El Balón de Oro tiene que ser de un equipo que pueda llegar.
0: Claro.
1: Bueno, para Fabián, Brasil puede quedar tempranito afuera. Cristian Sartori, abrazo a Arica, amigo mío. A Esteban, Lamín, Balón de Oro, Copa para España y penal para San Pedri, pone él. No,
0: no.
1: está medio cansado San Pedri. Sí. Vamos a montarle al Seba Aguilar, ¿qué pasa con el Toro? Raimundo Díaz, Messi y Mbappé, candidatos. Messi, Mbappé, King, Haaland. La excepción va a ser Vinicius para él. Ya. Y Juan Guillermo Haro tenía como su carta a Vicha, a Kvaratskhelia. Pero como no está Georgia, voy a Dembélé. Y la excepción, Lamine Yamal. Ya. Corte comercial a la vuelta. Ya está en el estudio Gomito. Hablamos de Colo Colo, que está puntero en todos lados. Y que el miércoles puede cerrar su paso a las semifinales de la Copa de la Liga.
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2: 28 grados. 28 grados en Santiago.
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2: Cooperativa. 2:43 minutos. 2:43 minutos.
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6: 14:44, estamos en Cooperativa Deportes, leemos a la gente Next, a Guille Villanueva, gran editorial de Igor Ochoa, felicitaciones, mi equipo, dice, por la Católica sigue decepcionando, ya estamos fuera de una copa, y en un par de semanas podemos estar fuera de todo, Carnera no aprende, dice el hincha cruzado, llanto y malas decisiones en los cambios, dice Guille, abrazo querido, Moisés Galindo, valoro que Colo Colo pueda jugar con varios sistemas, empezó con su esquema base, 3-5-2, el DT, el segundo tiempo, inició 4-2-4 y terminó 4-3-3. Más que una debilidad, creo que es virtud. También no hay que ser absoluto. Se decía que Ideal no podía jugar al medio y él cree que lo hizo bien. Lo dice Moisés. Un par de saludos más y vamos con Colo Colo. Abrazo a Pablo Hobbs, que está en línea en Cooperativa de Deportes. A Don Pato Valdivia, contento con su Colchagua. Puntero en la segunda B. Topi Lover, ahí que me mandaba una foto de Barcelona. Están en una fiesta tremenda los culés en Cataluña.
7: Todavía.
6: Campeones, ahí me mandaba recién por interno una fotito y ahí está todo el paseo en el.
7: Topi Lover
6: es de La Serena, pero está en Barcelona. Pero
7: ¿y
6: está
7: preocupado? Barcelona.
6: Sí, pero está preocupado Felipe Gutiérrez. Esta persona.
7: Está muy bien.
6: No olvida su afecto. Bueno, él dice: mi candidato, dice Topi Lover. Yamal. Fracaso el Diego Martínez. Sorpresa. Igor Tiago, dice Topi. Abrazo. Luis Eugenio Paolini. Nos pregunta si hablamos de ciclismo acá. No, a las 15:30 con Rodrigo Contreras. Está un chileno corriendo en el Giro Italia. Vicente Rojas. Así que ahí estaremos hablando de eso. Gracias por la info, querido. Me apunta Topito Caneo que la renovación de Lucas Asadi, que dábamos a conocer en el corte del bloque anterior, es hasta el año 2028. Así que renueva Lucas Asadi por dos temporadas con la camiseta de la Universidad de Chile. Abrazo a Maximiliano Solar Ojeda, que dice que acá en Chile protegen a San Pedri. Por eso quizás no se ve tan bien afuera. Y dice que físicamente Montes no se puede fundir a su edad. Ahí veremos si lo sacan por un tema físico o bien por otra cosa. Javier Sandoval está triste porque no puede ver a Kvaratskhelia en el Mundial, al georgiano. Abrazo para Mario Valenzuela, para Giorgiano Moli, para Campuzano Jorge y para Leopoldo Olmedo. Alexis también. Le pondré una fichita a Kane. La decepción, Vini. Bueno, harta opinión. Ahora vamos con Colo Colo y lo seguimos leyendo. Rodrigo Gómez, el cacique, ahí lo decía Moisés Galindo Nex, va mutando esquema, el Tano busca, eso no se le puede negar, no se queda con lo que le ha dado resultados, y ganaron otra vez a Concepción, le vuelven a hacer 3, lideran y pueden clasificar este miércoles en la semifinal de la Copa de la Liga.
8: Exacto, Ernesto, porque Colo Colo quedó liderando el grupo A, 10 unidades, segundo está su rival de este día miércoles, Coquimbo Unido tiene 8, Huachipato, que va a ser el último partido de Colo Colo, tiene 5, y Deportes Concepción tiene un punto en este grupo A, como tú lo apuntabas para Colo Colo. Fue una jornada, digamos, de celebración, ya, pero no exenta de un susto, porque Colo Colo terminó el primer tiempo perdiendo 1-0, y la gente en el Estadio Monumental se miraba como diciendo... ¿Otra vez? ¿Otra vez? Partido importante. ¿Qué está pasando? El técnico, recordemos que había realizado dos modificaciones. Había sacado quizás a su pilar en la defensa, que es Sosa, y a otro de los hombres importantes en el medio campo, que es Madrid, para darle una figura más ofensiva con Hernández enganchado y el doble nueve, que viene siendo la novedad del equipo. Bueno, Colo Colo se complicó, tuvo que realizar variantes en el segundo tiempo y terminó ganando el compromiso por 3-1. Conversamos con el técnico de Colo Colo y le preguntamos lo que hablábamos mucho en la transmisión. ¿Por qué en un tiempo sí? ¿Por qué en el otro no? ¿Qué pasa para que Colo Colo salga a atacar decididamente? Y esto nos respondió Fernando Ortiz.
9: Si tuviera la bola de cristal, saldría de la mejor manera que yo pueda considerar el partido. De eso se trata. Uno cuando plantea desde inicio, cree que va a salir de una manera, luego tengo que modificar y así se adaptan así los jugadores de la forma que yo pretendo y quiero que se vea un Colo Colo mejor. Vuelvo a decir, en líneas generales hicieron un buen partido, independientemente de la formación que haga, los cambios que haga, se ganó, seguimos ahí prendidos y seguimos creciendo como equipo.
8: Valora el resultado y también la respuesta que tiene en este minuto Colo Colo, porque hasta ahora no revertía marcadores. O sea, Colo Colo le comenzaban ganando el partido y perdía directamente el encuentro. En este partido lo revirtió y tuvo que hacer ahí algunos ajustes. Por ejemplo, volvió Madrid a demostrar que es un jugador que está en un buen momento. Volvió con un gol incluso. Marchand nuevamente destacándose, sí, y quizás pidiendo algo más de terreno, porque también está Hernández, que está en lo propio. Así que los jóvenes le apuran un poco el escenario Ortiz y lo invitan a ir adelante.
6: Pato, el triunfo de Colo-Colo, a Concepción le ha ganado harto ya este año y por 3-0 falla en Conce, me acuerdo, Copa de la Liga, ahora 3-1. Pero esta mutación de esquema, ¿qué hace Ortiz? La bolita, sí, de cristal.
10: A ver, yo creo que hay una virtud en el doble nueve, que sé que no necesariamente te da esa sensación de que tú tienes mejor juego desplegado, tal vez no es tan vistoso, pero tener otra alternativa ahí arriba, creo que a Colo Colo le hace bien. Hay un gol, el segundo gol, que es precisamente eso, que tras el único 9 que tenían antes, que es el que pivotea a la altura casi de la línea de gol, tienes a un segundo 9 que va a buscar la pelota y la contacta. Eso no lo tenías cuando jugaba un 9 y todos los demás parecían estar detrás de ese jugador. Y obviamente se espera que aparezcan y todo eso, pero bueno, ese se espera, no siempre se da. Respecto de la disposición de nombres y de jugadores, a mí lo que me pasa es que siento que los jugadores de Colo-Colo tienen cierta como irregularidad que hace que tú a veces le eches la culpa al esquema de algo que no es del esquema, sino que es de los rendimientos individuales. Y pasa eso, que Méndez me parece que jugó un buen partido un día, después no juega tan bien. Madrid, medio tocado, claro, no jugó un buen partido hace una semana. Se vio, a mi juicio, un poco mejor. Alarcón juega uno bien, otro no tan bien. Entonces, siento que las dudas tienen que ver en momentos más con niveles individuales. Voy a poner otro ejemplo. Que aquí no juegue o no juegue, depende exclusivamente de él. Si él fuera un jugador un poquito más regular en su talento, en su capacidad, probablemente no habría discusión y él estaría jugando. Pero bueno, va a ser interesante que en la Copa de la Liga, bueno, tiene ahora este partido el miércoles, digamos, tiene esta estación.
6: A las 7.
10: Porque Coquimbo de local, yo creo que te invita a pensar ciertas cosas, y no estamos hablando fuera de micrófono con Rodri. Yo creo que su esquema, que el que lo deja más tranquilo, digamos, de los tres atrás, de los tres volantes, creo que está pintado que en Coquimbo lo usa. Creo. Y después, Ñublense acá es otra historia, una historia completamente distinta.
6: Ya por el torneo local, sí, claro. Vamos a ver si mantiene el doble 9 y todo lo que ha estado haciendo en la Copa de la Liga.
11: Son lecturas de partido tan distintas. Por ejemplo, tú vas a jugar con Coquimbo sí, está obligado a ganarte el partido. Sí. Entonces tiene que salir por mucho que no sea un equipo que se desordene tanto, pero tiene que buscar, o sea, Colo Colo puede entrar con esa tranquilidad. Ahora, Ñublense va a ser totalmente distinto, viene el Monumental y probablemente te juegue bien recogido. Entonces, no, la inquietud, porque cambia el esquema, a mí no me sorprende, digamos, porque esa es la gracia de un equipo que pueda variar sin que haga cinco cambios, digamos. Claro. O sea, puede variar con los que tiene. Entonces, la verdad, no, me viene pasando, digamos, que Colo-Colo resuelve los partidos, que es lo fundamental, porque para eso son los partidos, superar al rival directo. No tanto proyectarte a otras cosas. Primero, lo viene resolviendo ahora haciendo más goles, digamos, que era el reproche que tenía. Y por ahora le resulta, digamos. Porque la pregunta, Rodrigo, es si usted le fue mejor con el diseño del segundo tiempo. Esa es la pregunta.
6: Claro.
11: ¿Por qué no empezó así? Pero es que los partidos también tienen un adversario. Probablemente Concepción, dentro de su realidad, de su realidad de plantel, de la campaña que viene a sostener, la oposición más fuerte te la va a hacer al comienzo y después va a quedar corto porque, bueno, planteles son distintos. Un plantel que viene del ascenso, que lo conformaron y con algunos detalles que uno le saltan a la vista. Un equipo que tiene quizás muchos volantes hacia arriba y no tanto hacia atrás, Concepción, estoy hablando. Entonces,
8: son modificaciones sutiles, pero que sí, se notan, porque por ejemplo Vidal pasa al medio campo.
11: Bueno, pero
8: y se acuerda que Vidal no venía jugando partidos completos, no podía render en el medio campo.
11: Pero eso es un defecto, una virtud del plantel. No,
8: es una pregunta.
11: No, claro, es que está bien, pero él te puede decir, bueno, si yo empiezo así, a lo mejor no lo resuelvo después, no tengo la misma holgura al cambio. No sé, la verdad, yo siento que si el entrenador, sea esto, sea cualquiera, puede modificar durante el partido, no es negativo. No,
10: es como un problema de Rico, en rigor.
11: Claro,
10: es un feliz problema.
11: Tú estás enfrentando a un rival que objetivamente
8: te va ganando, hay que cambiar.
11: Ya, pero objetivamente ese rival no tiene tantos recursos de plantel y de campaña, porque también ellos vienen con una campaña mala, por mucho que esta de la Copa de la Liga no lo afecte, pero vuelven a jugar y van a estar en el último lugar. Entonces, todo eso te da la sensación de que él manejó eso en este partido.
8: O sea, tenía que arriesgar porque partido lo perdía, queda eliminado.
11: Ahora, yo te digo,
8: en casa, con Deportes Concepción.
11: Si Coquimbo está bien, está en ritmo copero, como viene, y te está haciendo partido, claro, ahí no es que tú a la larga vayas a hacer necesariamente la diferencia de partido, porque Coquimbo tiene equipo. Entonces, quizás el partido te requiere otra cosa. Y arranca, a lo mejor, tú dices que arranca con el esquema del segundo tiempo.
8: No, yo creo que va con el esquema inicial, refugiado.
11: Ya.
8: Va con los tres centrales. El medio campo bien poblado. Porque idealmente los dos nueve.
11: El rival tiene la obligación en este partido. Sí o sí.
8: Claro, como es un partido límite, estaría volviendo Sosa.
11: Claro.
8: Es una alternativa. Y también Madrid, a la mitad de la cancha. Y ahí tiene que sacar el enganche.
10: Oye, y la otra pregunta, ¿Matías Fernández se ganó el puesto? ¿Se lo quedó?
8: O sea, en la competencia, como la hemos visto en este semestre, en este minuto está con el puesto, pero es partido a partido, porque Jason Rojas en algún minuto pareció haberse sentado, que
10: era
8: decíamos,
10: titularísimo,
8: no va a jugar más.
10: Pero poco tiempo puede jugar él.
11: Ahora, porque le da más ofensivo. Los jugadores te marcan pautas también. Te Correa, digamos, no tiene la misma consideración que hace dos meses, claro, no, ni enredado. No, entonces,
10: anda bien.
11: Entonces el entrenador te recoge eso también. Es cuestión de ver cómo le va en este duelo bien interesante contra Coquimbo, que más allá de que ayer no ganó, pero es un equipo que está haciendo campaña, digamos.
6: Sí, realmente Cooperativa Deportes el miércoles, 19 horas, ese partido en la cuarta región. Hinchas de Colo Colo, ahora es el momento para opinar sobre su equipo. A ver, a Esteban le gusta lo que hace Hernández. ¿Ya? Pero dice que falta que juegue un poquito más para el equipo. Leandro Hernández.
10: A veces hay un exceso de individualismo.
6: Sí, eso es lo que ve él, el querido Esteban. Vince Jorge dice, el arquero viene a la juvenil, ha andado bien. Esa de Ortiz, porque el otro, el segundo arquero era Villanueva, es verdad. Se la juega en Uruguay por Maureira, por sobre Villanueva, y además apunta que pone comillas como ironizando, no me gusta cómo juega el Colo Colo Ortiz, puntero con arquero juvenil, central y lateral canterano, que inicialmente no estaban en ninguna papeleta, el medio con jugadores desechados y un refuerzo que viene de, bueno, Everton. ¿Pastrana se refiere?
8: No, Madrid.
6: Ah, perdón, sí. Madrid. Álvaro Madrid.
11: Está bien.
6: Sí, no, está bien. No,
11: pero ese fue un acierto.
6: Sí, pues le da loas.
11: Ahí le invocaron.
6: Está dándole loas a lo que ha hecho.
11: Se lo dije cuando recién lo trajeron.
6: Álvaro Madrid, sí. Sí, sí. Él alaba lo que está haciendo Colo-Colo con lo que tiene. Bueno. Con lo que tiene. Y lo de Maureira es todo de Ortiz, Pato. Porque era Villanueva como el que venía por correlación. Pues, o sea, era él.
10: Un hito en la pretemporada en Uruguay. Porque apareció él.
6: En Peñarol.
8: Claro, ahí le dio toda la confianza a Maureira, lo hizo jugar esos partidos amistosos con Peñarol en el Centenario, estuvo en la definición a penales, sí, que no olvidaremos por el penal picado
6: atajó,
8: de
6: Zavala. Ahí.
8: Estuvo ahí, atajó, y a Villanueva quizás le jugó en contra los partidos del Centenario, que fueron su gran vitrina.
6: De veras.
8: Y la tuvo errores, y también tuvo errores con Puerto Montt, y eso le ha pesado.
6: Bien, ¿no buscará arquero seguramente en este receso después de lo que ha hecho Maureira?
8: No está cerrada porque están sacando las cuentas de los extranjeros, qué jugadores pueden acercarse a Colo-Colo. No creo que vayan a liberar un cupo, pero están analizando todo.
6: Bueno, nunca.
10: Javier Méndez.
6: A ver, Gonzalo Mercado, Tano Ortiz no gana los partidos que debe ganar. Además ha perdido todos los clásicos. Para él, el Tano no da el ancho para ser el técnico de Colo-Colo. Aún no convence a todos los colocolinos. Galo Adolfo, cuando Colo-Colo gana el fin de semana es hermoso. La semana mucho más. Independiente de cómo juegue Colo-Colo, lo importante es ganar. Mariana Carola, Madrid es el mejor refuerzo low cost de Colo-Colo. Bien ahí. Pato Valdivia, Hernández debe foguearse más con acierto y con desaciertos. Ha estado acomodando las piezas del equipo para Vladimir, Sosa y Madrid, los mejores refuerzos de Colo-Colo. Y Esteban de Nuevo dice, el hacer comer banca Correa le dio la razón a Ortiz y la respuesta de la cantera fue toda de don Fernando Ortiz. Bueno, comienza a convencer el Tano, el hincha de Colo-Colo.
8: Sepamos también de un futbolista que nos llamó la atención la semana pasada, no estuvo participando de las prácticas, pero hicimos las consultas y nos decían que ya está incorporado Claudio Aquino a los trabajos de Colo-Colo. Recibió ahí una infiltración en la rodilla izquierda para mejorar obviamente su rendimiento y poder aplacar las molestias que tenía en esa zona, así que comienza su proceso de reintegro, pero no está asegurada
6: ni hablar esta semana quizás
8: la presencia en el próximo partido, porque requiere ahí también de algunos días. Vamos a ver ahí mañana qué pasa. Mañana viaja Colo-Colo.
6: Claro, porque el miércoles, partido pendiente. El mismo fin de semana que se puso al día con Coquimbo en el Campeonato Nacional, tendría que jugar Copa de la Liga con los Piratas. Por eso se cambió dicho partido. Andrea dice, lindo lunes para todos. Con respecto a la pregunta, creo que ha mejorado el juego y la inclusión de varios juveniles. Lo Ortiz es un mérito del Tano. Colo-Colo ha mejorado, dice Andrea. Y Manuel Matus dice, estoy de acuerdo con el señor que comentó en ex. Creo que era Moisés Galindo. Una virtud del señor Ortiz es justamente moldearse a diferentes sistemas tácticos en un mismo partido según la táctica y estrategia del rival. Abrazo a Cristian Martínez en La Serena también, y a Gonzalo Jara, que me recuerda, gracias a Gonzalito, que fue 3-1 los dos partidos de Colo-Colo y Concepción en esta Copa de la Liga, Rodríguez.
8: Cuando Colo-Colo salta a la cancha el día miércoles, se para en el centro del campo y levante los brazos para saludar a la gente, ya solo con camisetas amarillas y negras, porque los hinchas de Colo-Colo no fueron autorizados para estar presentes.
6: No van.
10: No hay reciprocidad.
8: No hay reciprocidad.
6: Bueno, acá Moisés lo apuntaba en ex. Dice, en el partido Serena la U, el delegado de Coquimbo aceptó hinchas de la visita. Ese partido de la Copa de la Liga, me parece que fue.
12: Así, Cooperativa Deportes cierra sus comentarios del acontecer deportivo por La Voz de la Costa. 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
14: Muy buenas tardes, son las 15:01. Damos comienzo a la lectura de los mensajes correspondientes a la tercera edición de este día lunes 11 de mayo del 2026. La Iglesia Evangélica de Dios Pentecostal del circuito de Quillipulli tiene el agrado de invitar a vecinos, amigos de los alrededores de Pupanimo, Payaimo, Puaco, Quitra, a una vigilia para el día sábado 16 de mayo desde las 21 horas en la Iglesia de Quillipulli. Serán todos bienvenidos. Se extiende esta invitación a todos los circuitos de iglesias vecinas. Que nuestro Dios de paz les bendiga. Les invitan los hermanos del circuito de Quillipulli. El Hospital Futa Sucalagüen Checunco Mapumó informa a todos los usuarios que se atienden en la Estación Médico Rural de Loncopitrío que el día martes 12 de mayo, desde las 9 hasta las 13 horas, asistirá equipo de salud compuesto por médico, enfermera, nutricionista, podóloga y TENS. Además, se realizará entrega de medicamentos a pacientes crónicos y alimentación complementaria según corresponda. Saludo cordialmente, Hospital Futa Sucalagüen Checunco Mapumó. Atención Las Cascadas, se solicita a Katy Águila o Don Carlos Águila comunicarse al número de teléfono más 569-64-54-64-29, firma Friends. Atención vecino de San Juan de la Costa, Luz Osorno informa que por trabajo de ampliación y mejoramiento de sus redes deberá suspender el suministro eléctrico en los siguientes horarios y sectores. Jueves 14 de mayo del 2026, entre las 11 y 17 horas. Comprende el sector de Panguimapu. Luz Osorno solicita tomar las precauciones necesarias para disminuir los efectos que esta suspensión de suministro pudiese ocasionar. Aislarse de la República si posee un inversor o grupo generador, evitando someter a nuestros trabajadores a riesgo de electrocución. En caso que los trabajos finalicen antes de los horarios programados, las instalaciones serán energizadas para recuperar el servicio a la brevedad. Luz Osorno lamenta los inconvenientes y les recuerda que está trabajando para dar un mejor servicio. Las 15:04.
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14: Tenemos el sentimiento de comunicar el sensible fallecimiento de la señora Mirta Nelly Acum Ancapán, que en paz descanse. Sus restos son velados en su casa habitación, sector Bahía Mansa, camino al cementerio. Sus funerales se realizarán mañana martes 12 de mayo a las 11 horas en el cementerio de Bahía Mansa. Firma la familia Manquel Acum. Atención Pucopío, se dan los más sinceros agradecimientos a todos los que nos acompañaron en el velatorio y funeral de nuestra querida madre, suegra, tía, abuela y bisabuela, señora Emma Gislen Naipán Pailapán. Se agradece a quienes nos ayudaron en la cocina, a los que faenaron los animales, a quien hizo el pan, los que hicieron la sepultura, al empresario de buses Walter Calisto, a las iglesias, hermanos y pastores quienes nos acompañaron, quienes nos hicieron llegar sus arreglos florales, a la comunidad indígena Putrafquín de Pucopío, a la comunidad Nilaima Pucó y comunidad Rayén Colafquén del Rincón, funeraria de San Pablo, personal de cuidados paliativos, Hospital Misión San Juan de la Costa, y a los que pusieron sus vehículos a disposición y a todos en general quienes nos acompañaron y cooperaron de una u otra forma. Agradece la familia Navarro Neipan. Atención Pucopío, sean los más sinceros agradecimientos a todos los que nos acompañaron en el velatorio y funeral de nuestra querida madre, suegra, tía, abuela y bisabuela, señora Emma Gislen Naipán Pailapán. Se agradece a quienes nos ayudaron en la cocina, a los que faenaron los animales, a quien hizo el pan, los que hicieron la sepultura, al empresario de buses Walter Calisto, a las iglesias, hermanos y pastores quienes nos acompañaron, quienes nos hicieron llegar sus arreglos florales, a la comunidad indígena Putrafquín de Pucopío, a la comunidad Nilay Papucó y comunidad Rayén Colafquén del Rincón, funerario San Pablo, personal de cuidados paliativos, Hospital Misión San Juan de la Costa y a los que pusieron sus vehículos a disposición y a todos en general quienes nos acompañaron y cooperaron de una u otra forma. Agradece la familia Navarro Neipán. Se dan los más sinceros agradecimientos a todas las personas que nos acompañaron en el velatorio y funeral tras la trágica partida de quien fuera padre, abuelo, tío, hermano y amigo, don Juan Manuel Melillanca, que en paz descanse. Se agradece en forma especial a quienes nos colaboraron en el fogón y cocina, a las personas que faenaron los animales, a quienes nos apoyaron haciendo el pan, personas que realizaron la caseta, a los vecinos que colaboraron con el material para su construcción. Damos gracias a los hermanos adventistas de la iglesia de Las Quilmapu y Caleta Manzano, que nos acompañaron con el servicio y despedida de nuestro padre. a vecinos que colaboraron con Leña, organización de sindicato de pescadores, de mujeres y hombres de Pucachigüe, Comité de Agua Potable Choroy Trayén, Comité de Agua Potable de Pucachigüe, Grupo de Zumba Pucachigüe, al bastonero, a quienes realizaron la sepultura, a la ilustre Municipalidad de San Juan de la Costa y alcalde don José Luis Muñoz por su colaboración del bus en el día del funeral. A todos muchas gracias por el gran apoyo y cariño recibido en estos momentos difíciles ante la partida de nuestro padre, como hijos y familia melillanca. Las 15 horas con 7 minutos, finaliza aquí la presente edición de Mensajes.
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Alma Llanera para comenzar esta tarde, día lunes 11 de mayo del 2026. ¿Cómo están, amigas y amigos? Gusto en saludarles en este día lunes, un día medio gris, nublado, así como con una amenaza de lluvia. Día propio del mes de mayo, otoño, así es. Saludamos a doña Estela, a las Estelitas que están de onomástico en el día de hoy. Mis recuerdos para doña Estela, una querida amiga que partió ya hace un par de años. Muchas felicidades a ellas. Muchos recuerdos especiales de Estelita, siempre, doña Estelita Avilés, que siempre fue muy cariñosa con nosotros, una mujer excepcional. Vamos a saludar a los cumpleañeros, don Humberto Cato López Castro, el Catito López, que estuvo conversando hace un par de años con nosotros acá. Doña Teresa Santibáñez también está de cumpleaños en el día de hoy. Y otro querido amigo, Nicolás Manríquez Montiel, que está cumpliendo años en el día de hoy. Muchas felicidades a los cumpleañeros. A las cumpleañeras. Bueno, si usted tiene algún cumpleañero, alguna cumpleañera, alguna estela que saludar, no duden en llamarnos al 642-3150-50. Recordándoles que estamos en vivo en directo hasta las 6 de la tarde, un poquito antes en estricto rigor. Ya, siendo las 15 horas con 13 minutos, junto a Nelson Moreira, que está en la sala de sonidos, Víctor Godoy acompañándole como siempre en las palabras, comenzamos esta jornada de día lunes, también comenzando la semana, para saludarles a ustedes con mucho cariño, como cada tarde lo hacemos, y le decimos a usted, bienvenidas, bienvenidos, aquí comienza La Voz de la Costa en la tarde. No sé si...

Las 15 horas con 21 minutos. ¿Usted sabe en qué compás se toca nuestra danza nacional, la cueca? Les cuento. En el 6 octavos. Sí, pues. Así es. El 6 octavos es un. Se dice 6 octavos es el doble de 3 cuartos. Claro, el 3 cuartos viene siendo el ritmo de vals. El 3x4. Ya, ese es el ritmo que tiene el vals. Nuestro vals. Y la cueca especialmente la cueca, las tonadas igual, se caracterizan por ser tocadas en ese tiempo musical, como es el 6 octavos. ¿Por qué les digo esto? Usted dice que empezó a hacer clase de música este hombre. No, no, no, no, no, no, no se me enoje, no, no, no, no se me enoje bajo ningún motivo. Lo que pasa es que hay una invitación que están haciendo desde la Corporación Cultural de nuestra ciudad, que tiene que ver precisamente con el 6 octavos. ¿Ya? Es el lanzamiento del disco La vida en 6 octavos, ¿ya? Que es el primer disco de Rubén Fernández, una propuesta original que dialoga con la raíz de nuestros sonidos tradicionales y los proyecta hacia nuevos paisajes sonoros. Inspirado en la tonada, la cueca y la anticueca de Violeta Parra, este concierto entrelaza elementos de música clásica y contemporánea en una experiencia íntima, profunda y llena de identidad. Recientemente nominado a los premios Pulsar 2026, el proyecto contará además con la participación de destacadas y destacados músicos, la oboísta Krishna Villalobos, Sebastián Fierro en el cello y la voz de Fran Anavitarte. ¿Cuándo es esto? Ah, ahí está la pregunta. Este viernes 15 de mayo, a partir de las 19 horas, en el Salón Lámpara del Centro Cultural de Osorno, con entrada liberada. Una noche para recordar, donde tradición, memoria y creación contemporánea se encuentran sobre el escenario. Entonces los invitamos al ritmo de la cueca, de La vida en 6 octavos, lanzamiento de este disco en el Centro Cultural de nuestra ciudad.

A propósito de cueca, ¿ve? Ahí teníamos una hermosa cueca que a mí me encanta, que es la cueca Tierra Adentro del grupo Bordemar, quienes magistralmente interpretan este ritmo, reiteramos, en 6/8. Así que está la invitación abierta y hecha. A propósito de saludos, vamos a enviar un saludo a todos los alumnos y alumnas de distintos colegios de nuestro suelo, de nuestro país, especialmente Osorno, porque hoy día es el Día del Alumno. Hoy día los chiquillos festejan, algunos lo van a hacer mañana, pero hoy día había festejos. Se celebra el Día del Alumno, una fecha instaurada por ahí por los años 90, donde se reconoce a los alumnos, ¿ya?, como seres importantísimos dentro de la cadena educativa. Pues, sí, pues sin alumnos no hay clase, no hay objetivo. Así que felicidades a todos los chiquillos que se levantan día a día tempranito para ir a clases, para poder cumplir con su deber de estudiantes. Muchas felicidades, pásenlo bien, ¿no? Festejen ahí como corresponde, pues nada más, dentro de la alegría y el jolgorio que tiene que tener esta celebración. El Día del Alumno, entonces, hoy día, lunes 11 de mayo del 2026.

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22 minutos nos están separando de las 4 de la tarde de este día, lunes 11 de mayo del 2026. Tengo noticias para nuestros amigos de San Juan de la Costa, porque mañana, martes 12 de mayo, desde las 10 y media de la mañana hasta las 3 de la tarde, va a haber operativo de servicios Puaucho. Van a estar presentes ahí en el gimnasio municipal de Puaucho, INDAP, para hacer consulta, está bien, Bienes Nacionales, Servicio de Impuestos Internos, PRODEMU, Carabineros de Chile, Serna Pesca, IPS, Cercotec, FOSIS, Cernatur, el SAG, CONAF, para los manejos de bosque, Vialidad, para hacer preguntas por los caminos, Municipalidad de San Juan de la Costa, Registro Social de Hogares, si es que todavía no está actualizada su cartola, Seguridad Pública y la Oficina del Adulto Mayor. Eso es Gobierno en Terreno, que va a estar, reiteramos, mañana martes 12 de mayo, desde las 10 y media de la mañana hasta las 3 de la tarde, en el Gimnasio Municipal de Puaucho. Así que no se lo pierda. Si usted tiene que hacer algunos trámites con las siguientes entidades: INDAP, Bienes Nacionales, Servicio de Impuestos Internos, PRODEMU, Carabineros de Chile, Serna Pesca, IPS, el Instituto de Previsión Social, Cercotec, Servicio de Cooperación Técnica, FOSIS, Fondo de Solidaridad e Inversión Social, Cernatur, Servicio Nacional de Turismo, SAC, Servicio Agrícola y Ganadero, CONAF, Corporación Nacional Forestal, Vialidad, entre otros. Vaya mañana, reiteramos, mañana desde las 10 y media de la mañana hasta las 3 de la tarde en el Gimnasio Municipal de Puaucho.

13 minutos nos separan de las 4 de la tarde. Bonito tema ese Osorno. De los. Ay, me olvidé el nombre, chicos. Tienen los. No, me olvidé. Me olvidé el nombre. ¿Cómo se llaman estos chicos? Me olvidé el nombre. Tiene un nombre bien especial. Los Desertores. Me estás asociando así con la Legión Extranjera. Claro, una película que se llama El Desertor de la Legión Extranjera, por eso lo asocio con eso. Los Desertores, estos chicos son de Osorno, precisamente, le escriben a sociedad aparte, a pesar de estar fuera de ella hace harto rato ya, pero sin embargo, las raíces no se pierden. El amor a la ciudad que debió crecer no se pierde. Y de Osorno nos trasladamos hasta Puaucho. ¿Sabe por qué? Porque el Liceo Antolarquén de Puaucho tiene un evento muy especial, ¿no? El jueves a las 11 de la mañana. La comunidad educativa del liceo está haciendo la invitación a estudiantes, apoderados, familias y vecinos de la comuna a disfrutar de una maravillosa presentación de la Orquesta de las Américas en el marco del proyecto Precolombinos, Conciertos y Mediaciones. Ya reiteramos esto, será el día jueves 14 de mayo, este jueves, a las 11 de la mañana en el gimnasio del liceo. Gimnasio bonito que tienen los chicos. No he tenido el placer de ir a conocer todavía las nuevas dependencias del Liceo Antulafquén. Yo hice clase ahí cuando el viejo liceo. ¿Ya? Bueno, a ver, es un repertorio inspirado en nuestras raíces americanas. Así que ahí le esperan los chiquillos de la Orquesta de las Américas, ahí al mando de su profesor don Aliro Núñez, para ser parte de esta experiencia artística y cultural, para vivir una jornada llena de música, identidad y encuentro.

Ahí teníamos precisamente a la Orquesta de las Américas interpretando ahí un hermoso tema que es parte del repertorio del grupo Illapu. Baila Caporal se llama ese tema hermoso que acaban de escuchar ahí en los sonidos de la Orquesta de las Américas. Y vamos a saludar a la Escuela Canadá en el sector de Ragüe Alto. Está cumpliendo aniversario hoy día, 59 años de vida. Mire que usted con el día del alumno, ¿eh? Qué bien. Así que felicitaciones al cuerpo docente, a todos los alumnos apoderados, en fin, a toda la comunidad educativa de la Escuela de Canadá. La Escuela Canadá, perdón. Así que muchas felicidades a esta escuela, el sector de Ragüe Alto, emblemática. Conozco exalumnos. Me tocó hacer unos talleres de aprendizaje y los famosos TAP que se hacían en el programa de la escuela P900. Me tocó ir a trabajar con la señora Alicia Soto, quien había sido mi profesora en básica. Y estaba recién llegada a hacer clase cuando me tocó ser mi profesor jefe en octavo básico, y después nos reencontramos como colegas ahí en la Escuela de Canadá. Hacíamos un taller con una, otra querida amiga, profesora Luisa Ramírez, profesora de lenguaje. Así que ahí estuvimos trabajando con niños, y muy bonita experiencia en la Escuela de Canadá en esos años. Todavía no estaba la escuela nueva cuando trabajamos nosotros, estaban en construcción de la escuela nueva, muy bonita su escuela. Así que felicitaciones nuevamente a toda la comunidad educativa de la Escuela Canadá en Ragüe Alto en este 59º aniversario.

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4: Buenas tardes, 15 horas y 59 minutos. Comenzamos con punto de prensa. El Ministerio Público confirmó la decisión de no perseverar en la investigación por violación en contra del alcalde de Temuco, Roberto Neira, al no encontrar antecedentes suficientes para continuar con la causa. La información fue ratificada por el abogado Manuel Contreras, representante del jefe comunal, quien señaló que durante casi 2 años se realizaron diversas diligencias investigativas, incluyendo recopilación de pruebas documentales y testimoniales. Además, indicó que el alcalde colaboró activamente con la indagatoria, entregando su teléfono celular para ser periciado y asistiendo a todas las citaciones efectuadas por la Fiscalía. La causa se originó tras una denuncia presentada en noviembre del año 2024, ante la Policía de Investigaciones, situación que se conoció públicamente semanas después de que Neira iniciara su segundo periodo como alcalde de la capital regional de la Araucanía. Según explicó la defensa, también se realizaron peritajes psicológicos a la denunciante, sin que los antecedentes reunidos permitieran al Ministerio Público avanzar hacia un juicio oral. Por ahora se espera un pronunciamiento oficial de la Fiscalía, mientras que el alcalde de Temuco anunciará declaraciones públicas durante los próximos días. La Subsecretaría de Prevención del Delito dio a conocer su informe semanal de cifras preliminares sobre víctimas de homicidios consumados, reportando un total de 21 casos registrados entre el 4 y el 10 de mayo. La cifra representa 2 homicidios más en comparación con el mismo periodo del año anterior. No obstante, el balance acumulado en lo que va de 2026 contabiliza 343 víctimas, lo que equivale a una disminución del 10% respecto al mismo nivel del periodo 2025, con 38 casos menos a nivel nacional. Desde la Subsecretaría de Prevención del Delito, encabezada por Ana María Quintana, explicaron que estos antecedentes corresponden a un conteo preliminar elaborado a partir de información entregada por la Policía de Investigaciones y Carabineros de Chile sobre hechos con resultados de muerte vinculados a la participación de terceros. Asimismo, indicaron que las cifras podrían sufrir modificaciones posteriores debido a procesos de validación, reclasificación de casos durante las investigaciones o incorporación de datos provenientes de otras instituciones, como el Ministerio Público, el Servicio Médico Legal y el Registro Civil. Durante esta mañana, personal de la Tenencia de Carabineros de Carelmapu, dependiente de la Tercera Comisaría de Maullín, logró rescatar un pudú que estaba siendo atacado por una jauría de perros asilvestrados en el sector Mar Brava. El procedimiento se registró cerca de las 11:30 horas, luego de que la guardia de la unidad recibiera un llamado al nivel 133, alertando de la situación. Tras concurrir al lugar, los funcionarios policiales lograron ahuyentar a los perros y rescatar al ejemplar, evitando mayores lesiones al animal, considerado una especie nativa y vulnerable. Posteriormente, el pudú fue trasladado hasta dependencias de la tenencia de Carelmapu para resguardar su integridad, mientras se coordinó la concurrencia de funcionarios del Servicio Agrícola y Ganadero SAC, quienes evaluaron su estado de salud y determinarán los pasos a seguir para su rehabilitación y eventual reinserción en su hábitat natural. Carabineros reiteró el llamado a la comunidad a denunciar oportunamente situaciones que afecten a la fauna silvestre, especialmente tratándose de especies protegidas como el pudú, reconocido como el ciervo más pequeño del mundo y actualmente en estado de conservación vulnerable. El Liceo Eleuterio Ramírez de Osorno realizó el cambio de mando de su centro de alumnos en el marco de las celebraciones del Día del Alumno, actividad que reunió a cientos de estudiantes en el gimnasio del establecimiento. En la ceremonia se dio término a la gestión encabezada por Anaí Soto y asumió la nueva directiva liderada por Valentina Laborde, estudiante del tercero medio E, acompañada por Macarena Icarte como vicepresidenta, Ámbar Poblete como secretaria de actas, Valeria Calapay como secretaria general y Antonio Varela como secretario de Finanzas. La nueva mesa estudiantil contará además con el apoyo de los profesores asesores Karen Carrasco y Jonathan Vendrell, quienes acompañarán el trabajo de representación y participación estudiantil durante el año. Tras asumir sus cargos, los integrantes del nuevo centro de alumnos señalaron que sus principales desafíos estarán enfocados en mejorar la infraestructura y seguridad del liceo, abordando problemáticas como las inundaciones en los patios y las condiciones del tercer piso. Asimismo, destacaron la importancia de fortalecer la convivencia escolar, el compromiso de los apoderados y el apoyo constante de los docentes hacia los estudiantes. Luego de la ceremonia, la comunidad educativa continuó con una jornada artística y recreativa preparada para conmemorar el Día del Alumno, instancia que reforzó el sentido de pertenencia y participación al interior del establecimiento. Le invitamos a continuar en compañía de Radio La Voz de la Costa. Hasta aquí, Punto de Prensa.
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Las 4 de la tarde con 9 minutos. Bueno, finalmente Provincial Osorno el día sábado, estábamos acá todavía, pero cuando nos fuimos, Provincial Osorno ganó 1-0 a Lota Schwager, alzándose en el segundo lugar de la tabla de posiciones. Primero está Colchagua con 16 puntos, pero 6 partidos jugados. Provincial Osorno está con 13 puntos, pero con 5 partidos, porque todavía falta una resolución, que son los 3 puntos de la primera fecha contra Rengo, Deporte Rengo. Por ahora Provincial Osorno marcha segundo en la zona sur, en la primera rueda, detrás de Deportes Colchagua, sobre Santiago Morning, que tiene 7 puntos. Así que a 3 puntos del puntero está Provincial Osorno con gol de Meneses el día sábado en el Parque Choto.

Las 4 de la tarde con 17 minutos, alrededor de 1.300 personas llegaron hasta el Estadio Español para vibrar con la pelea que entregaban La Viñanza y Aguilar, dos boxeadores osorninos. La Viñanza ganó por nocaut técnico, por abandono del argentino ex campeón. Así que viene ahí pues el ex campeón latino Fedebol, Sixto Pérez. En tanto, Iván La Pulga Aguilar ganó por puntos al peruano Jersey Torres, que tiene experiencia internacional. Así que muy bien por los muchachos osorninos que lo dejaron todo en el ring y dejaron estos triunfos para la ciudad de Osorno. Parece que Osorno está renaciendo en lo que es el boxeo.

Las 4 de la tarde con 27 minutos. El día sábado por la noche me tocó ir a dejar un paciente al Hospital Base de Osorno. Yo tenía entendido que las ambulancias o los espacios para las ambulancias se habían cambiado, porque como se está construyendo al lado lo que es la parte de urgencia pediátrica, decidí entrar por el otro lado, por donde nos habían dicho que había que entrar, o sea, no estaba infringiendo ninguna norma. Pero me encontré con la sorpresa de que había un camión de grandes dimensiones estacionado dentro del lugar y no dejaban entrar a ningún vehículo particular. Y yo le dije, es que traigo una paciente. Sí, me dijo, no sé si está bien, me dijo el guardia, muy amablemente, tengo que reconocer, el guardia fue muy, muy amable, que no es muy habitual encontrarse con un guardia que sea tan amable, en este caso sí fue así. Hay que reconocerlo, el guardia fue muy, muy amable. Bueno, y me explicó, me dijo, lo que pasa es que llegó este camión con el nuevo angiógrafo. Entonces tiene que permanecer ahí porque mañana en la mañana lo van a descargar. Claro, el camión ocupaba toda la parte del estacionamiento prácticamente y no había espacio para las ambulancias. Y claro, si uno va a dejar un paciente, obstruye el paso de las ambulancias, que tiene que estar siempre expedito. Y el caballero de muy buena forma me dijo, ¿sabe qué, amigo? Encantado, pero cuando venga, mire, ahí hay un espacio donde puede dejar el paciente, ningún problema. No está lloviendo, dijo, y sería bueno. Claro, efectivamente, eso era. Y agradezco al guardia que fue muy amable, muy amable, muy respetuoso, bajo ningún motivo, porque muchas veces uno se encuentra con esto que viene la prepotencia y lo demás. No, él fue muy amable, de verdad, se agradece esa amabilidad en un servicio como los guardias, que no siempre su caracterización es precisamente la amabilidad. Así que felicitaciones al guardia primero que todo. Ahora sí, claro. Llegó el primer angiógrafo multipropósito al Hospital Base Osorno, ¿ya? Que es un hito en la inversión tecnológica, de verdad. Así que, oiga, es muy bueno porque esto viene a ayudar a todo lo que es el área oncológica y cardiológica, ¿ya? Por ejemplo, aquí se va a evitar el traslado de pacientes críticos hacia otras regiones del país para reducir complicaciones posoperatorias y aumentar la tasa de sobrevida en caso de los infartos agudos, que oiga, son complejos los infartos. El infarto agudo prácticamente es la carabela con dos huesitos, por aquí le podemos traer cosas. Así que el doctor Potov, que es cardiólogo intervencionista y además que coordina esta unidad, dijo que el equipo va a permitir reducir la lista de espera de angiografía. Además de los procedimientos agudos, es decir, los que dan en el instante, el centro se proyecta para sumarse a especialidades de neurología intervencional y electrofisiología hacia el año 2029. Así que bien, pues, ya son, no es menor, un proyecto de 2.600 millones aproximadamente, harta plata, y no es barato. Entonces, claro, por esa razón hay un camión gigantesco estacionado ahí, y claro, nos parece bien, un tremendo avance para el Hospital Base Osorno, para la salud pública en general.

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2: Faltan 27 minutos para las 5 de la tarde. Hay un accidente de tránsito en nuestra ciudad. Para eso está en la línea nuestro colega Leonardo Gutiérrez. Adelante, Leonardo.
3: Sí, muchas gracias. Precisamente en la esquina de nuestra radio, un accidente donde hay 4 vehículos involucrados, 3 vehículos involucrados, vemos en estos momentos atravesados. Está el tránsito detenido en lo que es el sentido poniente. Hay vehículos que están pasando incluso por la vereda y existe un taco que no hay quien pueda en estos momentos manejar el tránsito. Algunos vehículos están siendo desplazados, no se ven, hay una persona al interior de uno de ellos, no se ve si está herido, pero por lo menos está así. El otro vehículo quedó atravesado en la calzada en el sentido poniente.
2: ¿En qué esquina es específicamente este colega?
3: Mata con
2: Rodríguez. Ah, ya, perfecto.
3: Mata con Juan Rodríguez.
2: Ya, perfecto,
3: acaba muchas gracias. Llega la quinta compañía, la segunda compañía fue la primera que llegó. Está viendo ahí el tema de posible situación de riesgo, como ocurre. Y verdaderamente no se ven personas heridas hasta el momento. Me voy a desplazar, pero sí, hay una persona sí que está ahí, lo contuvo el airbag.
2: Ya.
3: Bueno, eso es, están estabilizando, se trata, es un vehículo Chevrolet, también un furgón Peugeot y un Nissan, que fue el que sacó la peor parte.
2: Perfecto.
3: Bueno, uno de los vehículos aquí verdaderamente no respetó el semáforo.
2: El semáforo.
3: Y claro, lamentablemente son personas jóvenes los conductores de estos los dos vehículos más involucrados. El personal de bomberos empieza a despegarse así para ver lo que haya que ver, pero están preocupados ahí de las baterías, evidentemente desconectarlas y evitar de que haya derrame de combustible. Eso es lo que podemos señalar. No se ven personas gravemente lesionadas. Sí hay una persona al interior de uno de los móviles, pero no se ve mucho más cuál es su situación.
2: Perfecto, vamos a estar atentos a cualquier...
3: Claro, lo que se necesita es que viniera carabineros que...
2: Para regular el tránsito.
3: Allí, sí, que en O'Higgins pudiera detener el tránsito, porque se sigue produciendo aquí un atascamiento, un cuello de botella.
2: ¿Está en el sentido... ¿En qué sentido? ¿Oriente, poniente o poniente-oriente?
3: En el sentido poniente-oriente. Ahí es donde ya está el taco.
2: Desde Rago, bueno, al centro.
3: Hasta los dos lados.
2: Ah, ya, perfecto.
3: Ya, bueno, lo que podemos informar en este momento, cualquier otra eventualidad, estaremos al tanto.
2: Gracias. Perfecto, gracias. Ahí teníamos la información del minuto con nuestro colega Leonardo Gutiérrez, aquí en las afueritas de la radio, donde acaba de ocurrir un accidente de tránsito.
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13 minutos nos están separando de las 5 de la tarde respecto al accidente ocurrido hace algunos instantes acá en calle Mata con Rodríguez o Rodríguez con Mata. Informamos de tres vehículos involucrados, como decía nuestro colega Leonardo Gutiérrez, donde hay una persona atrapada que en estos momentos está siendo atendida por personal del SAMU para poder extraerla del vehículo y trasladarla hacia el Hospital Base San José Osorno. A nuestros amigos conductores les informamos que el tránsito en Manuel Rodríguez está ralentizado, está muy lento el tránsito, ya hay bastante, a pesar de que está Carabineros ya dirigiendo el tránsito, hay bastante lento el tránsito, por lo tanto, le rogamos a los amigos que vayan a usar Manuel Rodríguez, tomen alguna vía alternativa.

Faltan 5 minutos para las 5 de la tarde. Les conversábamos la semana pasada respecto a este muchacho Vicente Cárdenas, que fue llamado por un club para participar de su primera experiencia UCI, de la Unión Ciclista Internacional, en la Volta Internacional de Ciclismo de Sao Paulo en Brasil. Recordemos que el club Old Cycling lo invitó para integrar su escuadra en una de las pruebas más importantes del calendario del ciclismo sudamericano. Ahí se enfrentó con corredores de alto nivel, además con etapas de una tremenda exigencia física y también táctica. Así que fíjese que el chiquillo, porque es un muchacho todavía, logró demostrar su madurez competitiva, además su compromiso con el equipo. Yo les decía ese día, le conversaba, que es muy importante la estrategia de cómo se van apoyando unos a otros. Y bueno, para tratarse de su primera experiencia, fíjese que finalizó en el puesto 39 de la clasificación general y alcanzando el lugar número 13 en la clasificación general sub-23. Así que bien, pues tiene una buena proyección, ¿ya? Así que nos parece muy, muy bien y felicitaciones, pues, a Vicente y su familia, porque al parecer en el ciclismo, que no, digamos, seamos honestos, no es un deporte que tenga tanta, tanta. Sea tan popular uno, porque es muy caro, las bicicletas son muy carísimas, muy carísimas. Bueno, Osorno nos ha destacado precisamente por tener grandes ciclistas, así que felicitaciones a Vicente y a su familia por este importante logro a nivel sudamericano.

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2: Buenas tardes, exactamente a las 17 horas. Continúan los problemas en la Comisión de Verdad y Niñez, organismo dependiente del Ministerio de Justicia que se creó bajo el gobierno de Gabriel Boric. A menos de una semana de asumir, renunció Pedro Nato a su cargo como secretario ejecutivo de la entidad. El psicólogo había llegado a ese puesto luego de una reformulación de la comisión y tras la renuncia de su antigua presidenta y tres comisionados más. En su reemplazo asumirá como secretario ejecutivo subrogante Felipe Telles. El Ministerio de Justicia destacó que Telles cuenta con una destacada trayectoria en la protección y promoción de los derechos de niños, niñas y adolescentes, ha desempeñado diversos cargos en la Defensoría de la Niñez y actualmente es encargado del área de reconocimiento de la Comisión. Tal como fue comunicado en la reunión sostenida hoy con el equipo de trabajo, el Ministerio de Justicia y Derechos Humanos mantiene su total compromiso de continuar y fortalecer la labor de la Comisión. Cierra el comunicado. Dos meses cumple la Cámara de Diputados sin poder constituir su Comisión de Ética desde el inicio del actual periodo legislativo el pasado 11 de marzo. La instancia es clave para velar de oficio o a petición del legislador por el respeto de los principios de probidad, transparencia y acceso a la información pública. Junto con conocer y sancionar las faltas a la ética de los diputados y atender las demás materias que la ley o el reglamento le encomiende, según se establece en la norma. El 21 de abril ya se puso en votación una propuesta de integración de la Comisión de Ética por parte de los comités parlamentarios. La proposición fracasó al obtener 77 votos a favor, 70 en contra y 4 abstenciones. La oposición apoyó la primera nómina para conformarla, pero el oficialismo la rechazó. Mientras tanto, la convivencia al interior de la Cámara se degrada. Una mujer adulta quedó en prisión preventiva tras ser detenida por carabineros por su presunta participación en el incendio que afectó un vehículo durante este fin de semana en la comuna de Quellón, Chiloé. De acuerdo a la información entregada por el mayor Gonzalo Morales Araneda, comisario de la Sexta Comisaría de Quellón, el procedimiento se inició durante la mañana del sábado 9 de mayo, cuando personal policial concurrió hasta la intersección de calle Galvarino Riveros con Doctor Agües, debido a la presencia de un vehículo en combustión. En el lugar trabajó personal de carabineros, quienes lograron controlar y extinguir el siniestro. Según indicó Carabineros, no se registraron personas lesionadas a raíz de la emergencia. Posteriormente, durante horas de la tarde, se presentó en la guardia de la unidad policial el propietario del móvil afectado, quien denunció que durante la mañana habría sostenido una discusión con su expareja, la cual presuntamente lo amenazó con quemar el vehículo. Asimismo, la víctima habría entregado un registro audiovisual que permitió establecer la identidad de la presunta autora del hecho. Con esos antecedentes, Carabineros comenzó a efectuar patrullajes por distintos sectores de la comuna, logrando finalmente ubicar y detener a la mujer. La detenida corresponde a una mujer adulta de iniciales VSMS de 26 años, que mantiene antecedentes penales por diversos delitos. Todos los antecedentes fueron puestos en conocimiento del Ministerio Público, organismo que instruyó que la imputada pase a control de detención. Posteriormente, el tribunal decretó la medida cautelar de prisión preventiva mientras se desarrolla la investigación. Hoy día, en el marco del Día del Estudiante, el equipo del DAEM Osorno, liderado por su director subrogante Óscar Rosales, extendió un afectuoso saludo a todos los estudiantes de la comuna, reconociendo el valioso rol que cumplen en la construcción de una sociedad más justa, inclusiva y solidaria. En esta significativa fecha, dicen, se destaca el esfuerzo, la creatividad y la dedicación que cada estudiante demuestra día a día en su proceso formativo, así como su capacidad de perseverar frente a los desafíos y crecer tanto en lo académico como en lo personal. Asimismo, se releva la importancia de la amistad y la sana convivencia escolar como pilares fundamentales para el desarrollo integral, fortaleciendo espacios de respeto, colaboración y bienestar dentro de las comunidades educativas. El Daimos Horno invitó a sus estudiantes a seguir aprendiendo con entusiasmo, a soñar en grande y a continuar construyendo su futuro con responsabilidad y compromiso, y del mismo modo motivó a integrar en su vida diaria valores esenciales como el respeto, la inclusión y la valoración de la diversidad, principios que contribuyen a una convivencia armónica y al fortalecimiento de la educación pública. Finalmente, dicen, resaltamos con orgullo a cada uno de las y los estudiantes, quienes con su dedicación, perseverancia y constante crecimiento personal representan la esperanza y el motor de desarrollo de la comuna y del país. 17 horas, 5 minutos y medio. Hasta aquí Punto de Prensa. Por su atención, gracias. Muy buenas tardes.
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0: Las 5 de la tarde con 8 minutos, 15 grados tenemos a esta hora en nuestra ciudad, que era la máxima que se esperaba para el día de hoy. Para esta noche, cielos tornándose nublados, 8 grados la mínima. Para mañana martes, espesa cobertura de nubosidad. La máxima llegará a los 15 grados.
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Las 5 de la tarde con 15 minutos. Bueno, se lo contábamos el día sábado respecto a la nueva forma de la campaña del sobre de los bomberos. Así es. Bueno, o sea, tan diferente no es, puesto que igual se van a entregar los sobres para que usted se dé su billetito. Pero si usted no tiene billetitos en efectivo en ese minuto, dentro del sobre hay un código QR en la cara exterior del envoltorio, ¿ya? Para que con el código QR inmediatamente lo traslada a la pasarela electrónica Quipu, donde se pueden hacer transferencias bancarias que además son trazables, rápidas y seguras desde teléfonos móviles, ¿ya? Bueno, ¿por qué le digo esto? Porque el sábado 30 comienza la campaña del sobre. El sábado 30 va a comenzar el despliegue territorial masivo para la distribución de este material en hogares, oficinas y locales comerciales. Y el retiro de los sobres está programado para el día sábado 6 de junio. Para que usted lo sepa, esté preparado, preparada, y diga ya, vamos a dejar un par de luquitas ahí para entregarle a los bomberos chicos buenos.

Las 5 de la tarde con 25 minutos nos llamó nuestra querida amiga Olguita Pinol para pedirnos una canción. Esta hermosa, hermosa, linda canción con Sergio Denis que se llama Gigante Chiquito.

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26 minutos nos están separando de las 6 de la tarde. Bueno, ayer todo el mundo festejó el Día de las Madres, un día especial en que recordamos a las mamás que no están también. Es súper importante eso, recordar a aquellas mamitas que nos dejaron, pero nos dejaron un legado tremendo de amor, de cariño, de virtud. Y claro, nos llamó una amiga recién y decía, sí, yo ayer mi hijo me festejó, me vino a hacer un almuercito, dijo, estuvo todo muy bonito y finalmente después le dije, me atreví y le dije a mi hijo que me acompañara a ver a mi mamá, que era doña Lidia Paisil Paidil, que ya no está, físicamente no están las mamás, pero están todavía en nuestro corazón, eso es lo importante. Nadie muere hasta que lo olvidan y eso es muy importante. Así que un abrazo grande para nuestra amiga. Isolina, Marileo, Paisil, que siempre nos llamaba, hace rato que no nos llamaba la Isolina, ahí en Rago Alto Norte. Así que un abrazo para ella y me pidió una canción a la mamá. Pues bueno, esta hermosa canción de los Nocheros, Mamá, Mamá.

Ahí para todas las mamitas que ayer festejaron su día, fueron regaloneadas. Y tiene que ser así, pues. Tienen que regalonear a las mamitas. Porque después cuando se van las mamitas, pucha, qué difícil, de verdad. Pucha, qué difícil aceptar que ya no están. Que ya no está ese consejo, esa mamá que te escucha. De verdad, es súper complejo de enfrentar cuando la mamá no está. Pero cuando está a nuestro lado, a veces nos olvidamos simplemente y la vemos como una más de la casa, sin mayor pretensión. La mamá no, pero no están así. Las mamitas siempre, siempre están presentes. Y sabes, me acordé de una mamá muy especial, que era la mamá de un compañero de curso que yo tenía, en básica, la señora Alicia Radatz. Ella era una mujer muy futbolera. Estamos hablando de los años, fines de los años 70, principios de los 80, donde no era muy habitual ver a mujeres futboleras, mujeres que sabían de jugadas, de alineación de equipos, y ella era muy futbolera. Claro, ella vivía con su esposo y sus hijos, tenía dos hijos varones. Bueno, la señora Alicia falleció hace muchos años, pero me queda el recuerdo porque siempre me acogió con mucho cariño en su casa. Nosotros con uno de sus hijos éramos compañeros de curso y siempre me recibía en su casa. Y ella era muy, muy futbolera, pero muy, muy futbolera. Yo quedaba así como sorprendido. Después ya me acostumbré, pero primero estaba sorprendido de que una mamá supiera tanto de fútbol como los papás. Yo no estaba acostumbrado a eso. Estamos hablando de tiempos que eran muy, muy machistas. Y claro, no se veía bien que una señora sepa tanto de fútbol, pero ella sabía mucho. Y claro, después se veía que sus comentarios eran absolutamente acertado. Por ejemplo, comentaba en esos tiempos, ¿se acuerda? Usted, me imagino que se acuerda de el gato Osben, por ejemplo, que era el arquero de la selección chilena. Sí, pues, no decía, no, que Osben siempre se adelanta dos pasos, siempre llega justo arriba, y sabía táctica y todo eso, era muy, muy interesante. ¿Por qué le digo esto? Bueno, para las mamitas futboleras que estuvieron el fin de semana atentas al fútbol, les vamos a comentar cuáles son los resultados de la Copa de la Liga, la fecha 5 de la fase grupal. Bueno, esto partió, bueno, todavía hay un partido pendiente hoy día. Esto partió el día sábado, donde Colo Colo le ganó 3-1 a Deportes Concepción. Cobresal, por su parte, le ganó 2-1 a Universidad de Concepción. Deportes La Serena cayó 2-4 frente a Audax Italiano. Ayer domingo, los cuatro partidos fueron O'Higgins, los resultados 2-1 a Everton. Joaquín Buniu empató 2-2 con Huachipato. La Unión La Calera le ganó 1-0 a Universidad de Chile y Universidad Católica empató 1-1 con Ñublense. Luego, a las 20 horas, se culmina la fecha en el Estadio Municipal de La Pintana, donde Palestino recibe a Deportes Limache.

11 minutos nos separan de las 6 de la tarde. Bueno, ya hace un ratito les contaba la historia de esta mamita que conocí hace muchos años, que era una futbolera muy empedernida. Bueno, pero hay otras futboleras que han hecho historia. Usted sabe que hace poquito la selección chilena sub-17 femenina clasificó al Mundial. ¿Sabía usted eso o no? Bueno, yo se lo cuento acá, pues, se lo cuento. Porque esta selección es dirigida por una chica, porque todavía para mí es joven, todavía tiene apenas 37 años, se llama Vanessa Arauz. ¿Sí? Vanessa Arauz tiene una historia bien especial, porque, a ver, jugó, pero en el 2011, cuando tenía 22 años, se graduó de entrenadora en el Instituto Tecnológico Superior de la Federación Ecuatoriana de Fútbol, y es ecuatoriana, consiguiendo así ser la primera mujer en lograrlo, además con la segunda mejor nota de su generación. Había sido jugadora, pero su decisión fue abrirse camino desde la dirección técnica en un contexto difícil, donde existían escasas oportunidades para las mujeres en su país. Sus capacidades llamaron la atención de la selección femenina adulta de su país, llegó como asistente y luego en 2013 su primer gran desafío asumió como entrenadora. Ahí vino lo para muchos impensado. A los 26 años, el año 2015, logró una histórica primera clasificación de Ecuador a un Mundial femenino. A esa edad llegó a la Copa del Mundo. 26 años como entrenadora. Es muy raro ver un entrenador tan joven. Y se convirtió en la persona más joven en dirigir un partido en una cita planetaria, en un Mundial. Entró al libro de récord de Guinness, tal cual. Tiene su certificación de la entrenadora más joven en dirigir un partido en un Mundial. Bueno, en ese primer el Mundial no le fue muy bien, no sumó puntos, perdió con Camerún, Suiza y Japón, sin embargo, ya estaba inscrita en la historia. El 2017 se incorporó al cuerpo de instructores de la Confederación Sudamericana de Fútbol y a fines de ese año fue medalla de plata con Ecuador Femenino Sub-20 en los Juegos Bolivarianos. 3 años después comienza su conexión con Chile. El 2020 llegó a Colo-Colo por una temporada, recordemos año de la pandemia, por lo que su proceso fue bastante breve, llegando a semifinales del torneo. De Colo-Colo no le renovaron el contrato por la incertidumbre que había en el torno al fútbol. Volvió a Ecuador el 2021 para hacerse cargo de Independiente del Valle Femenino y el 2022 regresó a Chile para trabajar en la Universidad Católica. Ahí le fue bien. Dirigió 104 partidos en las categorías sub-19 y sub-16, acumulando, escuche bien, 88 victorias, 10 empates y tan solo 6 derrotas. Y alcanzó 7 finales y 4 títulos, 3 con la sub-19 y 1 con la sub-16. Así que de la NFP dijeron, aquí hay algo, la contrataron para la Roja sub-17 en junio del 2024. Bueno, fue un sudamericano sub-17 en 2025, pero no pudo nada. Pero este 2026 sí. De manera invicta, con un equipo que juega bastante bien. De hecho, comentaba con un amigo, dice, oye, tienen juegos, saben la idea de juego que le da la entrenadora. Así que ahora se viene un par de meses más el Mundial Femenino sub-17. Arauz en el banco. Quizás también haga historia en Chile.

Nosotros no recomenzamos porque nos vamos, sí, exactamente. Nos tenemos que ir, chiquillos, chiquillas, porque se acaba el programa el día de hoy, porque faltan 4 minutos para las 6 de la tarde. Pero usted sabe que si Dios lo permite, mañana nuevamente vamos a estar junto a ustedes en otra jornada de La Voz de la Costa de la Tarde. Que tengan un buen descanso y si Dios lo quiere será hasta mañana. Chao, chao.

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6: Y continuamos aquí, seguimos en lo que queda del día. Agradecemos muchísimo también tu compañía, tu atención a través de cualquier plataforma, la aplicación de Cooperativa o cooperativa.cl y siempre la frecuencia en tu memoria, 93.3 FM, que es la frecuencia de Cooperativa en la región metropolitana de Santiago. Transmitimos para todo Chile y para todo el mundo. Ya a esta hora lo que transmitimos es un nuevo resumen informativo. Es la ronda de titulares en la voz del periodista Álvaro Lozano. Muy buenas tardes, Álvaro.
7: Paula, buenas tardes. El partido de la gente sigue encaminado a respaldar la mega reforma del gobierno. Franco Parisi se muestra favorable a retomar el acuerdo. Se abre el debate ante la idea del Mineduc de pausar el traspaso de establecimientos educacionales a los SLEP. Mil indicaciones al proyecto de reconstrucción nacional. Derrotados en las urnas, buscan agitar las calles, dijo el presidente Kast, por los llamados a movilización del Partido Comunista. El diputado del PDG, Javier Olivares, atacado y golpeado en Olmué el fin de semana, anunció querella por esa agresión. Femicidio en Buin. De un disparo, un hombre asesinó a su conviviente, luego la trasladó y la abandonó en el hospital comunal. En el mundo, crisis política británica, más de 60 diputados laboristas le piden la renuncia al primer ministro Starmer. Donald Trump anuncia que suspenderá el impuesto federal a las gasolinas. Y en el fútbol, Argentina ya entregó su prenómina para el Mundial. Esta noche sigue la Copa de la Liga con Palestino y Deportes Limache.
6: Así están las cosas, un nuevo resumen informativo cada hora en la ronda de titulares en lo que queda del día con Álvaro Lozano. Gracias, Álvaro.
7: Hasta pronto, Paula.
6: Hasta pronto.
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6: Y te recuerdo que puedes ser parte del programa a través del más 569-78-880770. Hoy te estamos preguntando por encuentros con la ciencia en Chile. Los puedes compartir a través del teléfono tus historias, alguna celebridad científica, alguna charla que te haya impactado, alguna actividad en el colegio o en la universidad. A lo mejor tú eres un científico y quieres, o una científica y quieres dejarnos tu mensaje. Bueno, eso, encuentros con la ciencia en Chile es parte de lo que estamos preguntando a raíz de esta fuerte reacción que ha generado la declaración original del presidente sobre las investigaciones científicas. Claro que la ha estado corrigiendo durante la jornada de hoy. Primero habló de un poco respecto a que investigación en ciencia que terminaba en un libro precioso empastado en la biblioteca no generaba ningún trabajo. Se le criticó desde distintas asociaciones científicas. José Massa, Franco Parisi, esta mañana aquí en el diario de Cooperativa le preguntábamos y nos decía que con la ciencia no se juega. Bueno, ¿ha dado pie atrás el presidente o ha tratado de corregir un poco sus frases? Ha dicho que en el tema de la ciencia quizás la frase uno la podría modificar, dijo, pero lo que nosotros apuntamos es al fondo de que todos los recursos para la ciencia sean bien utilizados. La ciencia es fundamental, sí, dijo Kast, y el buen uso de los recursos también. Así que tus encuentros con la ciencia los pueden compartir a través de más 569-78880770. Una feria robótica, no sé. Tú puedes compartir tus historias. Y nos vamos hasta el Congreso, donde está surgiendo la noticia del minuto, porque se ha presentado cerca de 1 millar de indicaciones. Esto al proyecto del gobierno sobre reconstrucción nacional, que incorpora además una reforma tributaria. La propuesta ahora tendrá que ser discutida en medio de una enorme tensión política. Incluso se ha hablado de cómo discutir una reforma con todas estas indicaciones. No es primera vez que se presentan muchísimas indicaciones desde la oposición para un proyecto que a lo mejor no le gusta, pero lo vamos a preguntar con más detalle a Jorge Espinosa Cuellar. Muy buenas tardes, Jorge.
4: Hola, ¿qué tal, Paula? Muy buenas tardes. Y esto de 1 millar de indicaciones es el dato referencial que manejamos hasta ahora, porque ni los integrantes de la comisión tienen en este momento certeza de cuántas han sido las propuestas de enmienda o solicitudes de votación separada que se han presentado de aquí a mediodía, o sea, digamos hasta el mediodía. ¿Por qué? Yeah. Porque ese era el plazo acordado por la comisión. Aún así, se han ido aceptando indicaciones que han entrado después de mediodía. Y si antes la situación era que no se iba a llegar a las 1000, ahora todo indica que estamos pasados a las 1000, cerca de 1200 aproximadamente, que van a tener que ver los parlamentarios entre mañana y pasado. Hablamos de doble sesión mañana, de 3 a 5 y de 5 y media a 12 de la noche, para pronunciarse respecto de todas las propuestas que se han ingresado. Y yo creo que ya mañana posiblemente vamos a tener un número exacto definido de cuántas son o cuántas fueron las indicaciones ingresadas, porque la Comisión de Hacienda, la Secretaría Técnica de la Comisión de Hacienda, sigue en su trabajo de elaborar el comparado. Para poder explicar un poco, sí, esto de cerca de 1 millar de indicaciones es algo más o menos común en la tramitación de una ley de presupuestos. Claro, pero para la tramitación de la ley de presupuesto hay una plataforma donde cada diputado o cada comité parlamentario tiene que individualizar a qué partida, a qué capítulo, a qué programa, a qué ítem. O sea, tiene que ir todo muy, muy, muy especificado, y ahí se va facilitando el trabajo de hacer el comparado. En este caso van ingresando por email, en un formato más o menos libre, y trabajo aquí de la Comisión de Hacienda tener que sistematizar a dónde va cada indicación, hacer el comparado, y ese es un trabajo muy, muy delicado que se está haciendo en este momento. Y después habrá que depurar cuántas son las indicaciones que están repetidas, cuántas son las admisibles y cuántas son las inadmisibles. Ya. Y es aquí, Paula, donde se ha generado ya la primera controversia, porque se estima por parte del oficialismo que presentar propuestas en este número obedece simplemente a una estrategia para dilatar el debate, para no permitir que se cumpla con el itinerario establecido de tener este proyecto de reforma tributaria aprobado la semana del 21 de mayo, o sea, la próxima semana. Así es que, bueno, así están las cosas, que el presidente de la Comisión de Hacienda, el diputado republicano Agustín Romero, dijo que está preparado para un debate político, un debate con altura de miras, y no está preparado por una cosa distinta, aunque teme mucho que se podrían dar situaciones bastante tensas en el propósito que tienen algunos parlamentarios de extender el debate más allá de lo razonable. Vamos a escuchar qué dijo hace pocos minutos Agustín Romero aquí en la Cámara.
9: No estoy preparado ni seteado para dirigir un debate de mala fe. Estrategias, articulaciones, mecanismos diabólicos, eso no estoy preparado para eso. Lo único que se está provocando con esto es que la Cámara de Diputados no se pueda debatir. Acá ya no se pudo dialogar. Con 1000 indicaciones usted comprenderá que me voy a tener que abocar prácticamente a resolver temas de forma más que temas de fondo. Y si en el fondo la manera de presionar que tienen algunos diputados es dilatar, yo prefiero 1000 veces que el proyecto se vaya al Senado y se logre el acuerdo en otro lado.
6: Jorge, solo una pregunta. Primero los mecanismos diabólicos a los que se refiere Romero, digamos, es una metáfora, uno puede entender respecto a la presentación de las indicaciones. Y luego cuando él dice aquí ya no se puede dialogar, dice, ¿no? Aquí ya no se puede dialogar. ¿Qué significa eso en lo concreto en términos legislativos? ¿Qué implica aquello?
4: Sí. Él se refiere simplemente a que está detectando que no hay un ánimo de buena fe en la oposición para tramitar este proyecto, porque dice, ¿qué pasa si se presentan 15, 20 o 30 indicaciones para cambiar un guarismo, al mismo guarismo? O sea, cambiar de un guarismo de 10 a 15, por ejemplo.
6: Mi pregunta, se entiende que Romero cree que la oposición, y con cierta base, lo hizo para entorpecer el proyecto y no necesariamente para hacerlo avanzar más rápido, eso está claro. Me refería a que si esto tiene algún efecto práctico, cuando él dice aquí no se puede dialogar. No, es solo una expresión, no es que lo vaya a pasar derecho al Senado o algo así. Estoy pensando desde el punto de vista de la técnica legislativa.
4: O sea, desde la técnica legislativa tiene que tramitar todas las indicaciones. Muy posiblemente va a declarar muchas inadmisibles. Y se va a tensionar mucho el debate cuando los parlamentarios de oposición pidan revisar la admisibilidad y votar la decisión del presidente de declararlas inadmisibles. Ahora, otro efecto concreto que puede tener y que respondería a tu pregunta es que, por ejemplo, la UDI, que ya presentó indicaciones, no tantas, pero ya sus parlamentarios ingresaron varias, está analizando de aquí a mañana si es que las mantiene o las retira. ¿Por qué? Porque también ven aquí un intento de dilatar, de obstruir, y para no entorpecer más el trabajo, posiblemente retiran las indicaciones que ya ingresaron y se las reservan para el segundo trámite en el Senado, donde estiman podría haber un ambiente más favorable para la discusión. Ya. ¿Tú te acuerdas que hace algunas semanas el presidente José Antonio Kast decía la oposición está oponiéndose a todo, no quiere que el país avance, queremos conocer cuáles son sus propuestas y ahí vemos? Bueno, se han trabajado también en propuestas, no solo en inundar la tramitación con indicaciones, sino que se ha trabajado en propuestas también serias. Por ejemplo, la red de centros de pensamiento progresista que reúne a los centros de estudio de la oposición elaboraron un documento que se llama Reforma Tributaria, Crecimiento y Responsabilidad Fiscal. Ahí hay más de 40 propuestas a ser consideradas en esta discusión. También los diputados del Partido Socialista, el Frente Amplio, el Partido Comunista, el PPD, el Partido Liberal, elaboraron otro documento que se llama Crecimiento para Todos. Aquí hay 10 propuestas, 10. No estamos hablando de cientos ni de un millar. 10 propuestas consensuadas entre los parlamentarios de estos 5 partidos para modificar el proyecto en discusión, sin perjuicio de que en forma independiente cada diputado por sí y ante sí, aparte de estas 10, pueda presentar, o como ya ha ocurrido, varias otras más. Vamos a escuchar qué decía al respecto la diputada del Frente Amplio, Gael Llomas, sobre esta presentación de indicaciones y las propuestas que están realizando.
10: A la intransigencia del ministro Quirós le respondemos con propuestas. Este proyecto de ley no crea más empleo, por lo mismo nosotros presentamos alternativas. El fortalecimiento del subsidio unificado al empleo es una de ellas, o también el poder avanzar en Sala Cuna para Chile. En este proyecto de ley de reconstrucción nacional no hay ninguna sola palabra respecto al empleo femenino, ni ninguna propuesta que se haga cargo de ello.
4: Por ejemplo, presentando, Paula, o sea, observando las propuestas consensuadas de la indicación, estas 10 indicaciones, se habla, por ejemplo, de una generación efectiva al empleo. Recordemos que el gobierno está ofreciendo un beneficio tributario que va directo a los empleadores, básicamente para que no despidan. La oposición
6: claro, se protecciona el empleo formal, dice el gobierno.
4: Claro, el empleo formal. La oposición quiere que no solo que se asegure el empleo, sino que crear más empleos. Y para eso propone un mecanismo distinto al beneficio tributario, utilizar el subsidio unificado al empleo, que es una herramienta que existe. Sobre, por ejemplo, la exención de las contribuciones para la clase media. Bueno, ellos piden, avanzar en eso, pero no se tiene por qué afectar el Fondo Común Municipal y desfinanciar a las municipalidades. Sobre este beneficio de eximir del pago del IVA durante un año para la compra de viviendas nuevas, la oposición pide no focalizar focalizar la situación de la vivienda en las empresas constructoras o las inmobiliarias, sino más bien en los compradores, subsidiar la tasa y subsidiar el pie, estableciendo, por ejemplo, un fortalecimiento del FOGAES. O sea, hay alternativas serias que se están que se han presentado y que formarán parte de la discusión. Más allá de la cantidad, hay propuestas específicas que desde la oposición esperan poder incidir, aunque hasta ahora no ha habido ninguna apertura por parte del gobierno a atender los temas que se han planteado y puesto sobre la mesa en la discusión.
6: Sí, ahora, ha habido preocupación. Pero Jorge, ¿hay algún espacio de conversación que, bueno, se abre ahora aquí en el Congreso con más fuerza? En general, claro, que esa es la expectativa, ¿no es cierto? Y claro, el gobierno cree que esta es la mejor manera de conseguir los objetivos que está buscando. La oposición tiene una mirada totalmente distinta, pero creo que lo que apuntas es en las indicaciones es que, además de, bueno, el discurso, el debate político, que dio a entender que las indicaciones estaban allí solo para inundar la tramitación y hacerla muy difícil o postergarla demasiado, tú dices hay al menos algunos set de indicaciones que apuntan en cuestiones técnicas, ¿no es cierto?, que meritarían una conversación, un espacio de diálogo. Ahora, a ver si eso se produce allí o no, pero yo creo que, o me da la impresión de que los tiempos en los cuales el gobierno quiere una respuesta para esto no permitirían demasiada conversación.
4: O sea, 48 horas, martes, claro, y miércoles.
6: Sobre todo considerando que son más de 1000 indicaciones. Jorge, sigamos con lo que siguió, con lo que está pasando en el Congreso.
4: Sí, te quería contar, Paula, que además de la presentación de las indicaciones y el debate sobre el número de propuestas, hay un ambiente bien notorio de tensión política, porque, claro, las posturas ya están claras desde el oficialismo, desde el gobierno. Dice la oposición no quiere colaborar en nada, no quiere que haya empleo, no quiere que haya crecimiento. Desde la oposición dice el gobierno va a beneficiar a los super ricos, a las grandes empresas, no a las pymes, no a la gente. Bueno, todo eso cuando hay otra discusión que tiene que ver con el rol que puede tener la ciudadanía al acompañar una discusión como esta. Después de que este fin de semana la diputada del Partido Comunista, Lorena Pizarro, habló de movilizarse, habló de salir a protestar, salir a defender los derechos, lo cual ha irritado mucho, dice, perdón, incluso Jorge, al gobierno.
6: Esto es algo que ella dice dentro de un programa de radio, ¿no es cierto?
4: De Radio Nuevo Mundo, sí.
6: Ya, ok. Y ella lo que dice ¿cómo llama a reemplazar la deliberación en el Congreso con la manifestación?
4: No, en ningún caso.
6: Es por eso te quería preguntar, ya, ¿qué es lo que dice exactamente? Porque hay mucho debate sobre lo que dijo.
4: Sí, ella en un extracto de esta entrevista habla de presionar, retiro lo dicho, no sé si dijo exactamente presionar, pero sí habló de movilizarse, habló de protestar, habló de defender derechos. Son conceptos que han sido clásicos en el Partido Comunista hace mucho tiempo. O sea, eso no debería llamar tanto a la novedad o a la discusión, porque el Partido Comunista siempre ha reivindicado el derecho de la ciudadanía a manifestarse. De hecho, aquí lo tengo anotado: organizarse, movilizarse, protestar y defender derechos. Eso es lo que decía Lorena Pizarro. El presidente de la República, José Antonio Kast.
6: Hay una frase, pero también dice hay que organizarse, hay que movilizarse.
4: Movilizarse, protestar.
6: Claro, dice, porque hay una lógica que se instaló después del 90 que se cree que el Congreso resuelve todo. Y desde de allí, en eso han puesto foco desde el gobierno, que ha salido a criticar con mucha fuerza estas declaraciones.
4: Particularmente el presidente de la República, que en sus redes sociales precisamente habló de el Partido Comunista en forma específica, dice que fue parte del gobierno, se refiere al gobierno anterior, que ocupó tranquilamente la moneda, y hoy, luego de ser derrotado en las urnas, dice, busca agitar las calles y frenar los avances. Los chilenos quieren soluciones, no más violencia. O sea, uniendo lo de las movilizaciones con la violencia. Ahora, habló la vocera de gobierno, Mara Cedini, reafirmando las palabras del propio presidente de la República, José Antonio Kast, y esta tarde volvió a hablar Lorena Pizarro, señalando que a nadie debería llamarle la atención que se reivindique el derecho a movilizarse, incluso en las tribunas del Congreso. Vamos a oír precisamente a Mara Cedini y a Lorena Pizarro.
11: Porque hace un llamado velado a desconocer la legitimidad del Congreso a la diputada. A mí me parece que el Partido Comunista no le puede dar cátedra de democracia a nadie. Esa no es la forma de hacer política, esa no es la forma de hablar de democracia.
12: Yo no he citado nada, yo he dicho que la gente tiene derecho a manifestarse y que lo haga. Y que sí, la democracia significa que en las graderías la gente se puede expresar. Me parece peligroso que el presidente y las autoridades cuestionen que alguien diga, manifiéstense y organícense. Eso no es llamar a tomar las armas, eso no es nada.
4: Una discusión más o menos similar se dio, tú te recordarás, Paula, por ahí por el año 2021, cuando se habló de rodear la Convención Constitucional. Y claro, uno veía que en las afueras de la convención todos los días había manifestaciones por diferentes temas, incluso también la derecha llegó a movilizarse y a manifestarse en defensa del rodeo, por ejemplo, o sea, forma parte de la expresión ciudadana, el espacio a movilizarse en la calle, no necesariamente acordonando o rodeando el Congreso, en este caso aquí en la sede en Valparaíso, sino más bien haciendo sentir la opinión ciudadana, incluso en las tribunas del Congreso. Todo eso forma parte de la institucionalidad que el Partido Comunista
6: defiende. Que ha salido a defender. De todas maneras, esto ha generado una fuerte cruce con el gobierno, y el gobierno, lejos de, digamos, dejar pasar estas declaraciones o apuntar a ellas como, qué sé yo, parte de la entrevista que realiza la diputada, les da un foco muy importante y ha hecho que buena parte de la conversación durante esta tarde esté girando respecto a esta situación particular del Partido Comunista, más que, por ejemplo, por sobre las indicaciones, que era el tema principal, lo que iba de alguna manera a marcar políticamente esta semana y esta jornada, porque es una cuestión vital para el gobierno hacer avanzar su mega reforma de la manera más rápida posible, de forma también de apuntar a ella, por ejemplo, en el discurso, en el primer mensaje presidencial. Pero básicamente, sí.
4: Uno podría adelantar, Paula, que en el trabajo de la comisión, entre mañana y pasado, la Comisión de Hacienda, el proyecto va a salir más o menos como lo quiere el gobierno, porque tiene los votos para eso. O sea, tiene 8 votos de 13, así que podría aprobar todo lo que quiere y rechazar todo lo que quiera. Y la oposición está apostando, más que al trabajo que se pueda hacer entre hoy y mañana en la Comisión de Hacienda y después en la de Medio Ambiente y la de Trabajo, en lo que puedan hacer en conjunto en la sala de la Cámara la próxima semana.
6: Bueno, ya sí está la conversación política, se ha estado además la actualidad y las reacciones desde el Congreso. Todo lo ha traído Jorge Espinoza Cuellar. Muchísimas gracias, Jorge.
4: Con gusto, Paula. Buenas tardes.
6: Muy buenas tardes. Y nos vamos a ir a la pausa. Seguimos en lo que queda del día. 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Nos vamos a la pausa, después del corte volvemos con la segunda parte del Chile Day en Toronto, las declaraciones del ministro de Hacienda. Vamos a estar con cómo se prepara esta fecha importante para el gobierno, 2 meses de la presidencia de José Antonio Kast. Además, vamos a estar con todos los detalles de esta posibilidad de congelar el traspaso de colegios a los servicios locales de educación pública, el SLEP. Todo eso aquí en Lo que queda del día.
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14: Se filtraron hace poco imágenes de las futuras gafas inteligentes de Samsung, conocidas como Galaxy Glasses, mostrando un diseño muy similar al de unas gafas convencionales. Según los reportes de los insiders, el dispositivo apuesta por un estilo discreto y liviano, con monturas delgadas y cámaras integradas casi imperceptiblemente, lo que refuerza la idea de que busca integrarse en el uso cotidiano sin parecer un gadget tan evidente. En cuanto a sus características, las filtraciones apuntan a que incluiría cámaras, micrófonos y altavoces, además de un chip especializado y funciones basadas en inteligencia artificial, como reconocimiento de objetos o interacción por voz. ¿Falta para su lanzamiento? Sí. Se habla del 2027 recién.
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5: 18 grados. 18 grados en Santiago.
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5: Cooperativa. 6:33 minutos. 6:33 minutos.
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8: Partimos con fútbol internacional, con la liga inglesa, por ejemplo, el Tottenham empató 1-1 de local ante Leeds y sigue en riesgo ahí en la parte baja porque suma 38 puntos, lugar 17 a 2 del West Ham que marca la zona de descenso. No pudo escapar de esa zona de riesgo el equipo londinense tras empatar 1-1. Mientras tanto en España, Rayo Vallecano y Girona empataron 1-1. En Italia, Bolonia derrotó 3-2 al Napoli. En nuestro país habrá dos partidos. Uno por la Copa de la Liga. Grupo C, Palestino enfrentará a Deportes Limache en La Pintana a partir de las 20 horas. El equipo limachino obligado a ganar si quiere mantenerse con chances de clasificación en la última fecha, ya que este grupo lo lidera O'Higgins de Rancagua con 11 puntos. 6 tiene el equipo tomatero. Y en el ascenso se cierra la fecha con el partido entre Curicó Unido y San Marcos de Arica a las 20 horas. Si gana el equipo nortino, será líder del campeonato de la primera vez.
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6: Seguimos aquí en Cooperativa y seguimos revisando lo más importante de esta jornada. Toda la información está aquí en Cooperativa. El número del día es 2, porque partió ya la segunda parte del Chile Day, esta vez en Toronto. Allí se abordó la propuesta en materia económica del gobierno y también los alcances de la mega reforma ya en el Congreso. El ministro de Hacienda, Jorge Quiroz, entregó un mensaje a los inversionistas. Gonzalo Aguirre tiene todo el despacho. Muy buenas tardes, Gonzalo.
9: ¿Qué tal? Muy buenas tardes. Tras la primera parada en Nueva York, Estados Unidos, partió una nueva edición de Chile Day en Toronto, Canadá, con el foco puesto en las propuestas del Ejecutivo para potenciar la inversión y el crecimiento, mientras en Chile se discute en el Congreso el proyecto de mega reforma que incluye iniciativas como la reducción del impuesto corporativo y la invariabilidad tributaria por hasta 25 años en inversiones sobre 50 millones de dólares. Sobre la discusión por la debaja de impuestos, el ministro de Hacienda, Jorge Quiroz, planteó en su exposición que algunos dicen que no podemos bajar impuestos sin subir otros. ¿Por qué no? Se preguntó. Lo dicen algunos grupos de interés que tienen capturado al Estado. Y en la comparación con Canadá y un impuesto de primera categoría de 13%, comentó que quizás deberían ir a Chile y explicarle eso a la Cámara de Diputados, porque parece que estamos demasiado lejos y las noticias llegan tarde. Abordó también el encargado de la billetera fiscal la polémica por sus dichos sobre gobernar por decreto. Si es que la iniciativa no avanza en el Congreso, lo hizo en los siguientes términos.
10: Tenemos tres herramientas para la acción: gestión, decretos y leyes. He sido malinterpretado cuando hablo de decretos. Oh, él quiere gobernar. Este gobierno quiere gobernar a través de decretos. Va a ser una dictadura. No, no. Los decretos existen en todos lados. Los decretos son decisiones ejecutivas que un gobierno puede tomar, porque hay una ley que lo permite. Por ejemplo, la desregulación del suelo urbano se está llevando a cabo por decreto porque existe una importante ley urbana que permite al gobierno hacerlo. Por supuesto, no todo se puede hacer por decreto y algunas cosas se pueden lograr mediante una mejor gestión.
9: Y en un mensaje dirigido a los inversionistas a propósito del periodo de discusión constitucional que se registró en el país hasta el 2022, el secretario de Estado dijo que tuvimos algunos problemas, estábamos un poco confundidos, no estábamos viendo las cosas bien, pero ahora lo estamos viendo claramente de nuevo, por favor, vuelvan. De la discusión de la reforma en el Congreso, también de seguridad y otros puntos, hablaron los senadores Javier Macaya, de la UDI, presidente de la Comisión de Hacienda del Senado, y la presidenta del Partido Socialista, la senadora Paulina Bodanovich. En cuanto a la posibilidad de que se produzcan recortes a beneficios sociales, esto señalaron.
11: El Estado tiene un espacio de recaudación adicional que permita hacer los cambios sin impactar el gasto social. Aplicándose al fraude social, obviamente tenemos que ser

0: economista de la CPC, Susana Jiménez. Esto dijo la timonel del gremio del gran empresariado.
1: Somos un país muy abierto y eso es algo que también me gustaría destacar. Tenemos alrededor de 34 acuerdos comerciales con 60 países para abarcar casi el 60% del PIB mundial. Así que, en resumen, tenemos muchas oportunidades, instituciones sólidas y una buena agenda de posibilidades públicas y privadas para trabajar juntos y hacer que esto sea realmente atractivo para los inversores.
0: Y en otras novedades que llegan desde el extranjero, Cochilco reportó que durante esta jornada de lunes el cobre cerró sus transacciones en la Bolsa de Metales de Londres en los $6.20 la libra, cerca del máximo histórico alcanzado en enero de este año de $6.27, antes de que estallara la guerra en Medio Oriente, que sigue inyectando incertidumbre en los mercados.
2: Ahí está Gonzalo Aguirre con todo el informe respecto a este Chile Day 2 y ve claro estos espacios además que se dan para articular conversaciones entre la oposición y el oficialismo, quizás más lejos del Congreso, quizás más lejos del día a día legislativo, de la refriega política, se encuentra algún espacio para mayores conversaciones. Quirós sale en defensa de una cuestión que había generado cierta fricción la semana pasada, que era sus propias declaraciones respecto a que podrían avanzar a través de decretos en algunas materias. Hoy aclara esos dichos el ministro de Hacienda allí en esta presentación en el Chile Day en Canadá. Gonzalo Aguirre con toda la información.
0: Chao, muy buenas tardes.
2: Buenas tardes. Y precisamente sobre el gobierno del presidente José Antonio Kast, hoy cumple 2 meses en la administración, un periodo que ha estado marcado por algunas dificultades en la instalación, con controversias comunicacionales, cuestionamientos aparte de los integrantes del gabinete. En este escenario, el gobierno busca reordenar la agenda y prepara su primera cuenta pública. Esta mañana, el presidente Kast encabezó un nuevo consejo de gabinete, se reunió también con la bancada republicana. Camila López tiene todos los detalles. Muy buenas tardes, Camila.
3: Paula, buenas tardes. Y a 2 meses del cambio de mando, en el oficialismo reconocen que el aterrizaje del gobierno no ha estado exento de complicaciones. Si bien el Ejecutivo ha intentado instalar temas como seguridad, control migratorio y crecimiento económico, en estas primeras semanas también se han acumulado episodios que han generado ruido político y cuestionamientos a la coordinación del gabinete. Las dificultades han aparecido sobre todo en el plano comunicacional, frases de autoridades que luego han debido ser matizadas, diferencias entre ministros y problemas en la implementación de algunas medidas han abierto flancos para el gobierno y generado críticas desde la oposición. A esto se suman los desafíos legislativos, ya que mientras el Ejecutivo concentra buena parte de sus esfuerzos en el proyecto de reconstrucción, en el Congreso también han surgido cuestionamientos por la falta de avances en otras reformas y por las dificultades para construir mayorías políticas. En medio de este escenario, esta mañana el presidente José Antonio Kast encabezó un nuevo consejo de gabinete en La Moneda, instancia en la que respaldó a sus ministros, cuestionó el tono de la oposición y también hizo una autocrítica por sus dichos sobre la investigación científica que queda en una biblioteca pero que no genera empleo, según el mandatario, frase que generó molestia en el mundo académico.
4: Sé de la intensidad de estos días en el despliegue territorial, que ha sido bien impresionante. Tenemos una parte de la oposición que levanta el tono en distintas áreas y después los hechos van demostrando que fue una alza de tono inadecuada en el tema de ciencia, que quizás la frase uno la podría modificar, pero lo que nosotros apuntamos es al fondo, de que todos los recursos para la ciencia sean bien utilizados. ¿Y la ciencia es fundamental? Sí. Yo voy más allá de lo que a veces se destaca, que es la frase. Voy a lo que se está haciendo, a lo concreto.
3: Y el desempeño de los 2 primeros meses de gobierno también se refleja en las encuestas. Según la última CADEM, la aprobación del presidente José Antonio Kast repuntó a un 42% tras varias semanas a la baja, aunque el sondeo también muestra que persiste un fuerte pesimismo ciudadano en materias como economía y empleo, justamente 2 de los principales desafíos que enfrenta el Ejecutivo en esta etapa inicial. En conversación con Cooperativa, el líder del Partido de la Gente, Franco Parisi, dijo que en las primeras semanas

0: El gobierno ha cometido muchos errores y que no era lo que se esperaba. Habló también la jefa de bancada del Partido Comunista, Daniela Serrano, y la jefa de los senadores de Renovación Nacional, María José Gatica.
1: Ha cometido demasiados errores no forzados. Este es un partido que está perdiendo 6-0. El primer set, no veo grandes aciertos, veo una estructura organizacional bastante difícil de digerir y entender, no era lo que yo esperaba, yo creo que están al debe. En términos futbolísticos, veo demasiada estrella y poco equipo.
2: Queda muy clara cuál es el foco que tiene, privilegiar a los que más tienen en nuestro país.
3: Sabemos el desorden económico que generó el gobierno anterior, ¿cierto? Y ellos hoy día tienen que ordenar la casa. Hemos visto desorden, sí, pero ellos también se han comprometido con volver a ordenarse. Así que démosle un poquito de tiempo para que se ordene.
0: Todo esto a menos de 3 semanas de la primera cuenta pública del presidente, una instancia que en el oficialismo ven como una oportunidad para reordenar la agenda del gobierno, fijar una hoja de ruta y mostrar resultados en sus principales compromisos, entre ellos el desafío 90, que son las metas que el Ejecutivo se propuso para los primeros 3 meses y cuyo hito precisamente se podría marcar el 1 de junio. Escuchemos a la vocera Mara Cellini.
4: Va a ser el mismo presidente quien la cuenta pública dará a conocer esos avances y también los desafíos que tenemos hacia adelante, pero parte de la reunión de hoy busca enfocarse en que los ministros les fuéramos dando los avances correspondientes al presidente en base precisamente a esta agenda de los primeros 90 días del gobierno y por supuesto de cada uno de los ministerios.
5: Ahí están las declaraciones desde la vocera de gobierno para parte de estas evaluaciones que son inevitables cuando se cumplen 2 meses del gobierno de José Antonio Kast. ¿Qué se espera de la reunión que encabeza en un reto más el presidente en Cerro Castillo? Ahí está la bancada republicana, es un encuentro importante, es el partido, era el partido del presidente, Camila.
0: Bueno, si bien oficialmente el encuentro apunta a mejorar la coordinación política y legislativa entre el gobierno y sus parlamentarios, particularmente los diputados del Partido Republicano, la cita también estará marcada por las tensiones internas que se han hecho evidentes en los últimos días al interior de la colectividad. De hecho, la reunión se da en medio de las diferencias entre el senador y timonel republicano Arturo Esquella y el jefe del segundo piso, Alejandro Irarrázaval, por las críticas de Esquella al rol que cumple Irarrázaval en el gobierno. Según transmiten desde el oficialismo, el objetivo es reordenar el trabajo entre la Moneda y los diputados republicanos y también evitar que las diferencias internas terminen afectando la agenda del Ejecutivo en el Congreso, sobre todo en un momento donde el gobierno busca llegar con mayor orden a la cuenta pública y también a la tramitación de sus principales proyectos. De todas maneras, estas tensiones internas las desdramatizó el jefe de la bancada del Partido Republicano, Benjamín Moreno.
6: Naturalmente que dentro de la bancada también queremos tener espacios de coordinación al interior del gobierno, poder tener la oportunidad de conversar con nuestro presidente José Antonio Kast de distintas materias, de las más variadas. Esto no responde a nada en particular, pero siempre con el pasar de los días, con el pasar de las situaciones, uno va encontrando espacios para conversar que responden netamente a coordinación y a cosas naturales que se dan al interior de un ambiente político que está tan movido. A ver, yo por lo menos no vi división, yo puedo hablar por la bancada, no veo división al interior de la bancada, tampoco lo veo en el partido. Estamos todos cuadrados atrás del gobierno.
0: Mañana, en tanto, hay otro encuentro, otro cónclave, pero esta vez con los senadores oficialistas.
5: Ahí está, es parte de las actividades entonces del gobierno cuando se cumplen 2 meses del presidente José Antonio Kast en La Moneda y probablemente, además de lo político, uno de los hechos que más ha marcado este inicio de la administración tiene que ver con el aumento del precio de la benzina, esta alza histórica anunciada el 23 de marzo por el ministro Quirós. Probablemente eso explique buena parte, por ejemplo, de la caída rápida en la popularidad para el presidente José Antonio Kast, han caído con algún tipo de repunte en los últimos días, pero probablemente es algo que uno recordará de estos primeros 2 meses, así como la decisión, ¿no?, de no apoyar la candidatura de Michelle Bachelet. Bachelet a la Secretaría General de Naciones Unidas en cuestiones quizás un poco más anecdóticas, el famoso almuerzo en La Moneda con los compañeros de curso, y en cuestiones más delicadas la reacción del presidente y de todas las integrantes mujeres de su gabinete en esta conferencia, que es la que se da después de que la ministra Lincolnado hubiera sido atacada en un encuentro en la universidad en el sur del país. Así que parte de los hechos que marcan estos dos meses, habrá que ver qué es lo que resulta de la reunión en Cerro Castillo y cómo sigue preparando el presidente este discurso, su cuenta nacional. Camila López lo seguirá reporteando. Muchísimas gracias, Camila.
0: Chao, buenas tardes.
5: Buenas tardes. 6:49, seguimos revisando lo más importante del día. Y la ministra de Educación anunció que se estudia la posibilidad de congelar el traspaso de colegios a los servicios locales de educación pública, los SLEP. El Colegio de Profesores ha salido a pedir certezas frente a esta situación. En las municipalidades no hay postura común, las miradas son distintas desde distintos alcaldes y alcaldesas. Claudia Gutiérrez tiene la nota.
7: La ministra de Educación, María Paz Arzola, anunció que el Mineduc estudia realizar una pausa en el traspaso de colegios desde las municipalidades a los servicios locales de educación pública, los SLEP, para evaluar esta política. Puede ser que se aplace el que haya ciertos municipios que puedan quedarse más tiempo con su escuela, señaló la ministra, lo que ha causado reacciones a favor y en contra de parte de distintas municipalidades. Escuchamos a la alcaldesa de Quinta Normal, Karina Delfino, cuyos colegios ya se encuentran administrados por el SLEP Los Parques, y al alcalde de Ñuñoa, Sebastián Sichel, donde los colegios pasarán dentro de este año al SLEP La Quebrada.
8: Yo estoy completamente en desacuerdo con evaluar esa pausa. Creo que la política pública se tiene que fortalecer. No es la solución pausar, sino que mirar cada realidad. Hay municipios que tienen deudas de cotizaciones previsionales de hace muchos años, ponen muchos recursos desde la municipalidad a educación, y muchos municipios que están ahogados.
9: La ministra dice que está reflexionando suspender los SLEP. No es suficiente. Para Ñuñoa el tiempo corre hacia atrás. Quedan exactamente menos de 100 días para que los colegios de Ñuñoa se vayan al SLEP. 5 de nuestros colegios están en el 20% de mejores colegios públicos de Chile. Y que se vayan puede significar un desastre para esas familias. A la ministra le rogamos a esta altura que ingrese lo antes posible la ley para que la suspensión ocurra.
7: Petición del alcalde Sichel de Ñuñoa, cuando desde el Congreso también hay reacciones de quienes valoran el anuncio de la ministra Arzola, como también de quienes piden claridad en cuanto al plan del gobierno sobre el traspaso o falta de este de colegios a los SLEP. Escuchamos a la diputada republicana Paz Char Pentier, al diputado Héctor Barría del ADC y al diputado socialista Juan Santana, todos de la Comisión de Educación de la Cámara Baja.
10: Si hay municipios que administran bien sus escuelas y SLEP con problemas graves y serios, como lo hemos visto, lo responsable es hacer una pausa, evaluar y corregir. El foco debe estar no en defender una estructura estatal por mero compromiso ideológico.
11: Esperemos que los elementos que estén sobre la mesa para este tipo de miradas, de decisiones, sean temas de orden estructural, financiamiento, de funcionamiento, y no una mirada ideológica por parte del gobierno. Esperemos que la ministra nos informe cuanto antes sobre este tipo de decisión.
12: Siguen un cronograma que está establecido por ley y no dependen de la voluntad del ejecutivo o de la autoridad de turno. No es algo que pueda anunciarse ni ejecutarse de la noche a la mañana. Si el propio ministerio considera que existen SLEP que están funcionando mal, lo esperable sería que la ministra anunciara que revertirá los cortes presupuestarios que conocimos esta semana.
7: Desde el Colegio de Profesores, en tanto, se suman a la solicitud de claridad por parte del Mineduc. Escuchamos al respecto al presidente nacional del Colegio de Profesores y Profesoras de Chile, Mario Aguilar.
13: Hay que conocer más en detalle qué significa esta pausa. Si es una pausa que buscaría mejorar el sistema, profundizar el fortalecimiento de la educación pública, buscar corregir todos los problemas que tiene la educación pública, bueno, habría que estudiarlo y ver si es algo conveniente. Nosotros nos gustaría conocer qué está planteando, cuál es el fondo de este asunto, en un aviso así tan en general, planteado como una generalidad, pero sin entrar en detalles. Lo que puede generar es más bien preocupación, si es que esto no va en una línea de mejorar y va en una línea de debilitar.
7: Por parte de la dirección Dirección de Educación Pública, el ente que administra los SLEP, señalaron que todo cambio está en manos del Ministerio de Educación por ahora, por lo que no entregaron mayores declaraciones. Mientras que desde el Mineduc, al intentar contactarnos con ellos para contar con mayor información respecto al anuncio, hasta el cierre de esta edición no ha habido respuesta.
5: Gloria Gutiérrez con el informe respecto a estas señales que están surgiendo desde el Ministerio de Educación. Lo precisa bastante bien una nota en La Tercera a esta hora respecto a que lo que puede hacer el Mineduc es mover el calendario de los traspasos, pero tampoco puede moverlo demasiado porque hay una ley que está vigente y que mandata a que el proceso que crean los 70 SLEP para administrar la educación de las 346 comunas de Chile tiene que terminar el 2029. Lo que podría hacer el Mineduc, aparte de cambiar el calendario, es tomar eventualmente otras decisiones respecto a aquello, pero eso implica necesariamente ir al Parlamento. Y por lo tanto, el Ministerio de Educación tendría que presentar una solución legislativa, un proyecto, ir a buscar allí los apoyos, en fin, eso es lo que se requeriría. Respecto a la situación de los alcaldes, como lo contaba el informe de Gloria Gutiérrez, aquí hay distintas realidades, son muchas realidades muy diversas. Hay comunas que derechamente no quieren traspasar los colegios y todavía están en condiciones de no hacerlo, teóricamente. Recordemos que solo se puede mover el calendario, que sería el caso de Ñuñoa, pero apunta la información en La Tercera que hay otros colegios, que otros lugares que sí quieren todos los colegios al SLEP, que es el caso de Puerto Montt. Es aquí lo que se está planteando. Pero es claramente una movida de cierto riesgo desde el Ministerio de Educación y en torno a la cual no hay completa claridad, puesto que esto debería ir al Congreso y eso cambia los plazos y habrá que ver si coinciden con aquellos plazos que a su vez ya están establecidos en una ley previa. 6:55. Y nos vamos a una nueva pausa. 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Nos vamos a la pausa, pero después del corte volvemos. Vamos a seguir con todas las noticias. Vamos a estar con la petición de alcaldes y alcaldesas de oposición que estuvieron hoy en La Moneda pidiendo que no se recorte el presupuesto en salud. 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
2: 7:03. Estamos de vuelta. Nos escuchas a través de nuestras distintas plataformas. Puedes dejar tu opinión a través del +569-7888-0770. Y puedes escuchar el resumen informativo cada hora aquí en Cooperativa. Porque cada hora llega un nuevo resumen en titulares. Lo prepara y lo lee el periodista Álvaro Lozano. Buenas tardes, otra vez, Álvaro.
3: Buenas tardes, Paula. El partido de la gente sigue encaminado a respaldar la mega reforma del gobierno. Franco Parisi se muestra favorable a retomar el acuerdo. Se abre el debate ante la idea del Mineduc de pausar el traspaso de establecimientos educacionales a los SLEP. Se siguen contando las indicaciones al proyecto de reconstrucción nacional. En la Comisión de Hacienda de la Cámara, su presidente Agustín Romero expresó no estar preparado para un diálogo de mala fe. El diputado del PDG, Javier Olivares, atacado y golpeado en Olmué el fin de semana, anunció querella por esa agresión. Femicidio en Buin. De un disparo, un hombre asesinó a su conviviente, la trasladó y la abandonó en el hospital comunal. Y en el mundo, crisis política británica, más de 60 diputados laboristas le piden la renuncia al primer ministro Starmer, en tanto Donald Trump anunció que va a suspender el impuesto federal a las gasolinas.
2: Así están las cosas. El resumen informativo en titulares junto a Álvaro Lozano. Muchas gracias, Álvaro.
3: Hasta pronto, Paula.
2: Hasta pronto.
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8: A continuación damos lectura a la presente edición de Mensajes. La Iglesia Evangélica de Dios Pentecostal del circuito Quillipulli tiene el agrado de invitar a vecinos, amigos de los alrededores, Pupañimo, Payaimo, Puaco, Quitra Quitra, a una vigilia para el día sábado 16 de mayo desde las 21 horas en la iglesia de Quillipulli. Serán todos bienvenidos. Se extiende esta invitación a todos los circuitos e iglesias vecinas. Que nuestro Dios de paz les bendiga. Les invitan los hermanos del circuito de Quillipulli. El Hospital Futa Azúcar Lagüenche Cunco Mapumó informa a todos los usuarios que se atienden en la Estación Médico Rural de Lonco Pitrío que mañana martes 12 de mayo desde las 9 horas hasta las 13 horas asistirá equipo de salud compuesto por médico, enfermera, nutricionista, podóloga y TENS. Además se realizará entrega de medicamentos a pacientes crónicos y alimentación complementaria según corresponda. Saluda cordialmente Hospital Futa Azúcar Lagüenche Cunco Mapumó. Atención Las Cascadas. Se solicita a Katy Águila o a don Carlos Águila comunicarse al número de teléfono +569-64-54-64-29. Reitero el número, +569-64-54-64-29. Firma Friends. Atención vecino de San Juan de la Costa, Luzosol informa que por trabajo de ampliación y mejoramiento de sus redes, deberá suspender el suministro eléctrico en los siguientes horarios y sectores. Jueves 14 de mayo del 2026, entre las 11 y 17 horas, comprende el sector de Panguimapu. Luzosol nos solicita tomar las precauciones necesarias para disminuir los efectos que esta suspensión de suministro pudiese ocasionar. Aislarse de la red pública si posee un inversor o grupo generador, evitando someter a nuestros trabajadores a riesgo de electrocución. En caso que los trabajos finalicen antes de los horarios programados, las instalaciones serán energizadas para recuperar el servicio a la brevedad. Luzosol no lamenta los inconvenientes y les recuerda que está trabajando para dar un mejor servicio.
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8: Tenemos el sentimiento de comunicar el sensible fallecimiento de la señora Mirta Nelly Acum Ancapán, que en paz descanse. Sus restos son velados en su casa habitación, sector Bahía Mansa, camino al cementerio. Sus funerales se realizarán mañana martes 12 de mayo a las 11 horas en el cementerio de Bahía Mansa. Firma la familia Manquel Acum. Atención Pucopío, se dan los más sinceros agradecimientos a todos los que nos acompañaron en el velatorio y funeral de nuestra querida madre, suegra, tía, abuela y bisabuela, señora Emma Gislen Naipán Pailapán. Se agradece a quienes nos ayudaron en la cocina, a los que faenaron los animales, a quien hizo el pan, los que hicieron la sepultura, al empresario de buses Walter Calisto, a las iglesias, hermanos y pastores quienes nos acompañaron, quienes nos hicieron llegar sus arreglos florales, a la comunidad indígena Putrafquín de Pucopío, a la comunidad Nielay Mapucó y comunidad Rayén Colafquén del Rincón, funeraria San Pablo, personal de cuidados paliativos, Hospital Misión San Juan de la Costa y a los que pusieron sus vehículos a disposición y a todos en general quienes nos acompañaron y cooperaron de una u otra forma. Agradece la familia Navarro Neipán. Se dan los más sinceros agradecimientos a todas las personas que nos acompañaron en el velatorio y funeral tras la trágica partida de quien fuera padre, abuelo, tío, hermano y amigo, don Juan Manuel Melillanca, que en paz descanse. Se agradece de forma especial a quienes nos colaboraron con el fogón y cocina, a las personas que faenaron los animales, a quienes nos apoyaron haciendo el pan, personas que realizaron la caseta, a los vecinos que colaboraron con el material para su construcción. Damos gracias a los hermanos adventistas de las iglesias de la Quelmapu y Caleta Manzano que nos acompañaron con el servicio y despedida de nuestro padre, a vecinos que colaboraron con Leña, organización de sindicatos de pescadores de mujeres y hombres de Pucachigüe, Comité de Agua Potable Choroitrayén, Comité de Agua Potable de Pucachigüe, Grupo de Zumba Pucachigüe, al bastonero, a quienes realizaron la sepultura, a la ilustre Municipalidad de San Juan de la Costa y al alcalde don José Luis Muñoz por su colaboración del bus el día del funeral. A todos muchas gracias por gran apoyo y cariños recibidos en estos difíciles momentos ante la partida de nuestro padre como hijos y familia Melillanca. Mauricio Cheuquén Aguas y Alicia Aguas expresan sus más sinceros agradecimientos a vecinos, amigos y familiares que acompañaron y brindaron su apoyo durante el velorio y funeral de quien fuera en vida madre e hija Oriana Aguas Aguas. De manera especial agradecen a la Iglesia Evangélica Pentecostal de Quilquilco y al encargado de obra Jorge Cheuquén por facilitar el templo para su velatorio. Las personas que cooperaron en la cocina: Alba Charo, Francisca Nomel, Zulema Guenuanca, Mercedes Lafquén, Eduardo Nomel, Israel Cheuquián, Karina Cheuquián, Jaime Lefián y familia. Las personas que colaboraron en la faena del animal: Joel Barrera, Álvaro Villanca, Hernán Fontealba, Omar Lara e hijo. Quienes apoyaron con un granito de arena: Marcelo Melillanca y esposa, Samuel Lafquén, Ana y Milmaki, Teolinda Nomel, Cristóbal Melillanca, Eda Ojeda, Diego Flores y Marta Varas. Rodrigo Vargas por facilitar el bus de acercamiento. El Club Deportivo Los Madereros por su apoyo y donaciones. Silvia Aguas por su apoyo y contención en los momentos más difíciles. Todas las personas que hicieron llegar arreglos florales y diversas muestras de cariño y apoyo. Que Dios bendiga abundantemente cada uno de sus gestos de apoyo, compañía y cariño. Es todo en cuanto a mensajes. Muchas gracias.
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Hola amiguitos, hola amiguitas, ¿cómo están? Mi último adiós, ahí está la música a cargo de los hermanos Bustos para comenzar este programa de música ranchera. Hasta las 20 horas y 30 minutos, jornada de lunes, día 11 de mayo del 2026, somos la voz de la costa aquí y allá en todo lugar, desde la amplitud modulada en Osorno, también frecuencia modulada para todo el litoral, y estamos en el internet, bienvenidos.

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Aquí estamos, chaparritos y chaparritas, sonriéndole a la vida, dando gracias por este nuevo día también y avanzando en búsqueda de la noche.

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Ese lunar, vamos tomando la oncecita en casa, contentos todos de cerrar este día lunes, ¿cierto? Día que estuvo un poquito helado, pero hubo sol, eso es lo relevante. Mire, estimada amiga, pasamos este avisito y enseguida vamos a hacer el saludo que usted nos pidió para que proceda a grabar. Le voy a contar tres después para que usted proceda a grabar. Pero primero déjeme decir lo siguiente. 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Tenemos un fono contacto también, se lo voy a dar pronto. Por ahora, saludos para ti. 1, 2, 1, 2, 1, 2, 1, 2, 3. Nos piden un saludo para don Camilo Yancamán Cárdenas. Este amigo es pescador, anda en la búsqueda del bacalao. Ahí en la provincia de Valdivia, en los mares de la provincia de Valdivia, la zona de Ranco. Por allá anda él. A ver, déjeme mirar, claro. Saludos para usted, don Camilo, saludos y feliz cumpleaños. Muchas, muchas felicidades. En Corral, por allá está él. Pero ya viene de vuelta para celebrar acá su cumpleaños con la mamita Mirta en el escudo y luego con su familia en el litoral. Para Camilo, saludos cordiales para Camilo Yancamán Cárdenas, que hoy está cumpliendo 40.5. Joven todavía, don Camilo, joven todavía, mi Peñi. Saludos para usted, don Camilo Yancamán Cárdenas, de parte de sus hermanas aquí, María Alejandra y Emma Susana. También de parte de los gatitos que están tomando su lechecita a esta hora. Ahí están los gatitos en Poaucho, don Marcelo. Y el otro gatito, ¿cómo se llama? Andrés se llama el otro gatito. Ya, saludos de parte de la familia Tremigual Fernández acá en Poaucho para Camilo. Saludos para usted, don Camilo Yancamán Cárdenas. Feliz cumpleaños. Y de parte de la radio La Voz de la Costa, este saludo. De parte de Luis Rolando Ferrada también este saludo. Y espero que vuelva pronto, que siempre Dios lo proteja en su labor. En el mar, él es pescador y por estos días están trabajando en la búsqueda del bacalao. ¡Felicidades!

Camino, camino, camino sin regreso. Un exitazo ahí muy bien sonado en esta radio. Ustedes lo piden una y otra vez. Ahí está para nuestro amigo Eduardo Lara y para Enedina Inostroza en la Villa del Rahue. Hoy día anduvimos en un camino sin regreso, pues fuimos a dejar a Norita Payamanque Ancapán al cementerio de Bahía Mansa, a las alturas de Bahía Mansa, y estuvimos acompañando a la muchulla, a la familia Payamanque Ancapán. Estaba Martín, estaba don Heriberto. Saludos, don Heriberto. Ahí nos está escuchando don Heriberto desde Alto Tril Tril. Don Sergio, Gustavito.

Bayamanque. Saludos para ellos y la gente que estuvo presente hoy. Don Raulito Ancapán estaba también. Gladys Barría Ancapán, Marcos Barría. El amigo Juan Millagual igual, pues andaba por ahí. Juan. Bueno, había mucha gente conocida que fuimos a despedir con pena, pero con esperanza también. A Norita, que nos escuchó una vida entera nos escuchó allá en las alturas de Tril Tril. Que en paz descanse. 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

Eso, Tereso. Saluda a la Teresita. ¿Y cómo lo pasó, amiga Teresa, en el cumpleaños ayer? Espero que bien, mi amiga Teresita Velázquez. Saluda a Teresita Guala también. Espero que esté bien, Teresita Guala. ¿Eh? Ahí, invicta, Teresita Guala. 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

0: ¿Con quién está? Espéreme un ratito, vamos a saludar acá al amigo Don Delicio Jeffy, conecto acá. ¿Cómo le va, Peñi Delicio Jeffy? Hola.
1: Hola, aquí estamos, David.
0: Está heladita la noche, Peñito.
1: Llegame, que más rápido nomás del trabajo.
0: ¿Qué canción quiere escuchar?
1: Quería escuchar El Puente Roto de Antonio Aguilar.
0: Antonio Aguilar, Puente Roto. Ok, lo voy a anotar acá, está con su hermano, me dice.
1: Sí, de repente anduvieron comiendo manzanita para hacer la
0: rica chicha. ¿Anduvieron comprando manzana?
1: Sí, pues.
0: Ya, pues, ojalá que salga todo bien nomás.
1: Sí, pues, si mañana se dijeron a estar moliendo la manzana.
0: Ya, ¿por ahí mismo tienen molienda?
1: Sí, nosotros en la casa, pues.
0: Tienen chichería propia. Ya, pues, amigo, que le quede rica como siempre, ¿ah? ¿Eh?
1: Los perros fabricantes de chicha.
0: Lógico, pues, Don Delicio Jeffy.
1: Ahora el chicha
0: ya. Comen. Que esté todo bien ahí. Saluda a Juanito también, ¿ah?
1: ¿Eh? Sí, acá estamos los dos.
0: Pues, ¿y mañana fabrican la chicha?
1: Mañana fabrican la chicha, si quiere, y ahora estamos para cenar.
0: Claro, y después de fabricar la chicha hay que guardarla, hay que envasarla.
1: Hay que envasarla, porque de repente dejo chicha congelada y tengo chicha en septiembre, octubre, tengo unos litros de chicha dulce.
0: Mire usted que es avispado, dijera. Está bueno eso, ¿ah?
1: Congelando los enfuerza.
0: Ah, buen dato. Cuando la chicha está fresquita, se congela y no se enfuerza y queda dulcecita para fiestas patrias.
1: Cuando usted quiere, después lo descongela, ¿no? Tiene chicha dulce.
0: Qué bueno, Don Delicio. Ya, mi amigo, rica cena y pronto le vamos a buscar su cancioncita, ¿ya?
1: Ya, muchas gracias, que esté bien.
0: Hasta luego, Canti Peñi. Así estamos compartiendo contigo aquí en CD90, la voz de la Costa de Osorno, en vivo y en directo. Tú también puedes participar. Saludo a Delicio Jeffy, a su hermano Juanito Jeffy, el hombre del transporte, y también saludo a la señora, a la mamá de ambos, la señora Comín. A la señora Comín, también saluditos. De repente le prenden la radio acá en Osorno también y escucha su programa favorito, El Cancionero Mexicano, ¿cierto? ¿Cierto que sí? Sí, ya, dicen que sí. Bueno, vamos a escuchar una canción dedicada a Estelita, porque hoy Estelita está de onomástico, así que le viene bien la siguiente canción de Leonan.

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0: Los queridos llaneritos de la frontera presentes para alegrar tu corazón, acompañar tu vida desde la voz de la costa, campo, ciudad y litoral en este lunes. Viva el lunes, amigo, amiga. El lunes ya se está terminando, sí, pero igual nos ha dejado cosas positivas, ¿verdad? Hola.
1: Hola, Luchito.
0: Panchita, bienvenida, Panchita.
1: Sí, gracias, igual a usted.
0: Cuénteme, estimada.
1: Quiero hacer un saludo.